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0: llegó y está aquí. De la madre patria, oigan, Leire Martínez.
1: Hola.
0: Leire, compositora, actriz, intérprete, productora, artista visual. ¿Qué más haces, mi Leire?
1: Cuando puedo echar la siesta.
0: Estábamos hablando de la siesta. Que es muy rico. Oye, pero también estuviste mucho tiempo en La Oreja de Van Gogh.
1: Sí, claro, 17
0: años. 17 años.
1: Sí, un grupo muy exitoso. Muchísimo, sí, sí.
0: ¿Cómo fue, pues ahora sí que independizarte y hacer tu proyecto, ser vocalista y decir ya, aquí, hasta aquí?
1: Pues imagínate, fue todo un reto. Te diría que fue todo un reto porque a priori yo no me había planteado una carrera en solitario. Uh-huh. Las cosas se dieron así y claro, de pronto tienes que asumir responsabilidades, eres tú quien toma las decisiones, eres tú quien, ¿no? Y ha sido una aventura.
0: ¿Miedo?
1: Al principio sí, claro, al principio sí, hubo... No, quizá no tanto miedo, pero sí dudas de, ¿y ahora qué?
0: Sí,
1: ¿y
0: sí,
1: cómo?
0: Sí.
1: ¿Y cuándo? Y, ¿no? Todas estas cosas.
0: De que te apoyas también, obviamente, con toda tu banda.
1: Ah, no, claro.
0: Y de repente dices, no, ¿voy yo sola?
1: No, claro.

0: Claro, y ahí dije, no, quiero probarme, quiero tratar de hacer música y ver qué ocurre. Y ya después ver también qué ocurría, ¿no? Cómo la gente o el público recibía el nuevo material y ver qué pasaba.
1: Oye, te veo con tu vinilo y toda la cosa ya así bien chulo de bonito. ¿Te imaginaste ese recibimiento de la gente? Ya, pues ahora sí que eres Leire Martínez.
0: No, la verdad que sobre todo lo que no esperaba era que en tan poco tiempo la gente ya me ubicara, como bien dices, por mi nombre, ¿no? Con una credibilidad musical y artística que pensaba que se iba a demorar más, pensaba que me iba a costar más y que iba a tener que hacer mucho más trabajo para que la gente valorara, ¿no? Bueno.
1: Tu trabajo,
0: Claro.
1: totalmente, o sea, lo que te gusta. Tu nuevo disco se llama Historias de aquella niña. ¿Cuál es la historia así más valiente que cuenta esa niña que llevas dentro que nunca has contado?
0: Bueno, yo creo que la historia más valiente es quererse uno y respetarse uno cada día, ¿no? El escucharse y ver qué te dice la tripa, ¿no? De cómo te sientes y de qué quieres y de cuáles son tus red flags, digamos, o tus
1: Sí.
0: límites, tus líneas, y tratar de ser coherente. Yo creo que eso es lo más arriesgado en esta vida.
1: Y también hablábamos del ruido, ¿no? Que estás con Miranda.
0: Sí, El Ruido es una de las canciones que forman parte del disco, una colaboración con Miranda. Para mí es una de las canciones más especiales, ¿no? Porque, bueno, yo he amado a esta banda de siempre y tener la opción de cumplir, digamos, ese sueño, ¿no? De cantar con ellos en un proyecto mío y una canción mía. Y han sido generosísimos ellos porque son divinos. Y ha sido un placer y se dio fácil. Pudimos también rodar el videoclip, muy divertido.
1: Sí, ya lo.
0: Recomiendo que lo chequen, que lo
1: Que lo
0: vean.
1: chequen. Ya está en todas las plataformas.
0: En todas.
1: Digamos que este disco es como un disco introspectivo de Leire, o sea.
0: Sí, sí que lo es, sí que lo es.
1: Sí.
0: Para mí ha sido un ejercicio terapéutico, si quieres,
1: O
0: ¿no?
1: sea, todo lo que ha pasado en tu vida está ahí
0: Sí,
1: reflejado.
0: de alguna manera sí. De
1: Sí.
0: alguna manera sí. Evidentemente desde perspectivas distintas, si quieres, cada canción plantea, bueno, pues desde la validación de emociones, como es en el caso de Mi Nombre, hablo del amor, pero desde otras perspectivas, por ejemplo, No se me da bien odiarte o Tres deseos, le escribo una carta de amor a mi marido en la canción Mírame, me dedico unas palabras a mí misma y a aquella niña que fui en aquella niña. O hablo también de violencia, ¿no? De la violencia de género, que para mí es un tema también importante que hay que seguir tratando, precisamente no para buscar culpables, pero sí para buscar soluciones.
1: Con el grupo, ¿qué fue lo mejor que te pasó también?
0: Muchas cosas, desde, bueno, el alcance, ¿no? El poder viajar por todo el mundo con la banda, subirme a escenarios increíbles, conocer lugares, la propia convivencia. Yo me he reído mucho con ellos y nos lo pasábamos muy bien.
1: Pero después de todo ese tiempo, ¿qué es de lo que más te puedes arrepentir de tu carrera musical, pues?
0: Uf, a ver, arrepentirse creo que no sirve de mucho porque el pasado pasado es y no puedes modificar lo que ya fue. Pero te diría que ojalá hubiera tenido ciertas herramientas que tengo ahora, las hubiera tenido antes, porque probablemente hubiera tomado mejores decisiones, ¿no? De
1: Claro.
0: decisiones que me hubieran llevado, no qué sé, a sufrir menos,
1: Sí, te
0: ¿sabes?
1: entiendo totalmente. Un gusto culposo de la música.
0: Yo en ese sentido soy poco latina, en el sentido, ¿no? Como de cumbia y estas cosas.
1: Ajá.
0: Ahora me vuelve loca y disfruto mucho bailando salsa y cumbia. No tanto reggaetón,
1: Reggaetón no.
0: no tanto. Reconozco que para pasarlo bien es muy divertido.
1: Sí.
0: No, no, me cuesta a veces compartir mensajes del reggaetón.
1: Para la cachondería, se podría
0: Pero
1: decir.
0: el ritmo y las melodías para pasarlo bien son increíbles.
1: Pues muchas felicidades. Un aplauso,
0: Gracias.
1: por favor, a Leire Martínez. Oye, ¿Ya todas tus rolas están en todas las plataformas?
0: En todas las plataformas digitales y, por supuesto, quien pueda acceder al físico.
1: Pero mejor en el vinil.
0: Por
1: ¿no?
0: favor.
1: Lo viejito es lo más bonito. Hay que apoyarnos entre
0: gracias,
1: nosotros.
0: Gracias, por gracias.
1: Oye, muchas gracias, Leire. Entonces, que bajen todas tus rolas en todas las plataformas y que te sigan en tus redes sociales.
0: Por favor, en todas.
1: Como Leire Martínez.
0: Como, sí, Leire Mo o Leire Martínez, oficial. Aquella cuenta que esté verificada con mi nombre.
1: Soy yo.
0: Aquella soy yo.
1: La chica de los ojos azules. Leire, aquí en Polenexa. Un aplauso. ¡Qué belleza!

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0: es martes. Ay, qué tristosidad, conde de mis maris, guays, mis tlán.
1: Pues, ya nos vamos. La mala noticia, que ya nos vamos.
0: Ya nos vamos, que ¿qué vas a hacer este martes? Cuéntanos.
1: Hoy voy a directo a casa, ¿sí? Al palacio, porque, ¿qué creen? ¿Qué? Tengan paciencia, el tráfico sigue muy pesado.
0: Ah, está muy pesado, sí. Disfrútenos, tengan, por favor. Entonces, también hay muchas manifestaciones.
1: Sí, gracias.
0: Ya se acerca el mundial. Era otro México.
1: Estoy un poco motivado, sí y no, por el mundial.
0: Es cierto.
1: No
0: es
1: tengo
0: cierto.
1: Para un boleto, no me alcanza.
0: ¿Cómo no? Tú siendo un conde de mis guarismás.
1: Estoy en una etapa de ahorro. Ah, yo sí. Mismo me estoy...
0: Para el
1: bloqueando
0: retiro.
1: Mis cuentas. Sí, ya.
0: Oye, hay que despedir a toda la pandilla.
1: Sí, claro que sí, ya. Pues nuestro gran Cris, que hoy nos hizo el favor de, con sus grandes
0: dedos.
1: Dedos. No, manos.
0: Manos, porque, perdón.
1: Creo que me alburé yo solo. Sí, pero bueno, nuestra productorcita ya muy guapa, con ese corazón inmenso.
0: Uy,
1: cabemos no, muchos.
0: Sí. Donde cabe uno, caben todos.
1: Sí, nuestra bomboncito, ya como siempre, en las
0: y
1: redes.
0: Moncepts.
1: Nos tenemos que ir. No se olviden ya nuestras páginas.
0: ¿Sí? ¿Cuáles son?
1: Polinexafm.com y el app que la bajen para los regalos.
0: No sabía si existía esa, pero sí, bueno, sí está bien. ¿Está bien?
1: Sí,
0: ¿está
1: sí
0: bien?
1: Existe. Y el Spotify. Y el 5 estrellitas.
0: Muy bien, esto fue Polinexa. Nos escuchamos tomorrow. Estamos bien mundialistas. Polinexa.
1: Mucha paciencia.
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4: Hay muchas marcas de procesadores. Está MediaTek, está Qualcomm, está Intel, está AMD y está Nvidia. La cosa es que Nvidia acaba de lanzar un procesador para computadoras, para competirle directamente y duramente a los Apple Silicon, que son los procesadores de Apple. Ese procesador ya no va a tener que irse a internet para generar cosas con inteligencia artificial. Ya la inteligencia artificial está on device, es decir, en el dispositivo.
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5: Jorge Medina y Josi Cuenca están, o sea, con nosotros. Se dejó con acompañados todo, por el maestro Jorge Celedón, también a quien le doy la bienvenida. Usted tiene que estar en todos, nos va a cantar la canción, ¿no?
7: Tiene que acompañarnos.
5: Oigan, estrenamos Naturalita, digo, aquí al aire. Por favor, yo sé que ya está estrenada, pero claro, aquí en Exa, como debe ser.
8: Dedicarle esta canción para todas las hermosas que se acaban de levantar.
7: Tampoco no se descuiden tanto, díganle.
9: Hay que pegarse una bañada.
7: Una bañadita.

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1: Con 20 en punto, gracias por estar aquí en esta cita, como todas las noches en La Caminera, bienvenidos, pásele, gracias por estar aquí, yo soy Tania Rincón.
2: ¿Qué tal? Un gusto saludarle completamente en vivo y en directo para prácticamente toda la República, mi nombre es Fran Evia.
3: ¿Cómo está mi México querido? Bienvenidos a La Caminera, buenas noches, yo soy Fer Guy y tenemos programa.
1: Bien dicho, porque desde la Ciudad de México para el Estado de México, pasando por Campeche, Vallarta,

0: a Tuxtla, Monterrey, Culiacán, Oaxaca, Poza Rica. Nos escuchamos en todas,
1: oye, sí, en todas partes.
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1: Ay, 104.9.
0: Eso. Oigan, pues tenemos tema del día: cosas que no soportas de las redes sociales.
1: Ok. Hay una que está pasando ahorita que ya no soporto. ¿Qué? De por sí no soportaba porque me sentía yo presionado directamente a ser yo de esos que suben sketchitos a las redes sociales. Ajá. Y ay, qué risa el chistecito y no sé qué. Pero ahora ya pasa que alguien sube uno y de repente a los dos días ya hay otros 100 con sí. el mismo sketch.
2: Ese es el tren de los sketches, Fran. Sí. Súbete al tren de los sketches de comedia, pero, Fran. Pero pues,
1: ya todo va a ser un tren.
2: Claro, ya te entiendo. Sí, ya no hay originalidad.
1: Exacto.
2: Sí, claro. Eso sí, tienes razón, Fran.
0: ¿Tú qué no soportas de las redes sociales?
2: Yo qué no soporto. A mí me encanta todo de las redes sociales.
0: Todo de las redes sociales.
2: No, de repente sí me da coraje luego que veo unos videos que dices, no manches, siento que. Y ya tiene 400 millones de visualizaciones. Ándale.
0: Puede ser, sí.
2: Eso como que digo, ay, ¿cómo le hacen? Pero sí. Al amo.
0: Sí.
2: ¿No?
0: Sí.
1: Pero
0: sí,
1: luego también me hace pensar, no sé si quisiera yo ser el de los 400 millones, claro, de likes. Sí. Porque lees los comentarios y la gente se deja ir bien recio.
2: Eso sí,
1: luego.
2: Oye.
0: Yo no soporto las redes sociales que me espíen. O sea, te voy a decir mi ejemplo. Ahorita, por ejemplo, el fin de semana le di, o sea, como un vistazo a un video que me apareció de cómo hacer la progresión de un ejercicio,
2: ajá,
0: de un muscle up, y ya todo lo que me sale en mi algoritmo ya es ejercicio, sí, ejercicio, sí. ejercicio. Entonces es como, ya basta. O sea, era nomás, me gustó un poquito.
2: Es que si te quedas como más de 2 segundos o 3 segundos, ya
0: pero
2: se cae la hurracarrana, ¿no?
0: Como Gremlin, se empiezan a reproducir
2: tu
0: esos
2: algoritmo
0: videos.
2: Ya se convierte en eso.
0: Sí, en un gimnasio.
2: Sí, y luego para cambiar ese algoritmo te tienes que quedar en otro video para
1: claro,
2: que,
1: pero entonces
2: para
1: ya
2: que
1: se
2: en ese video se convierta tu
0: me
2: nuevo algoritmo.
0: Me gustaba cuando veía cachorritos. Eso me es tierno. Sí. Entonces me gustaba que se infestara.
2: Ver perros, me gusta ver.
0: Tu perrito.
1: Ay, bueno, pues cada perros. Quien su algoritmo.
0: Oigan, si participan con nosotros en el tema del día, cosas que no soportas en las redes sociales, bueno, pues podrán ganarse un pase doble para Matiz el 6 de junio en el Auditorio Nacional. Yo voy a ir a verlos,
2: Sí, hay que ir. Es
0: siempre
2: este sábado ya,
0: eso.
2: ¿Verdad? Ya sé, yo siempre digo eso. Y cuando vienen los invitados de que, ay, no, los invitados a la obra de teatro de hasta este fin de semana viene, ¿no? Sí, ahí nos vemos el sábado.
0: Qué bárbaro. No, los yo sí voy a ir, Pablo. Sí.
2: Los dejo en leído, la verdad.
0: Pablo, no. Román y Melissa, ahí nos vidrios.
2: A mí invítenme a cosas de fútbol.
0: Ya sé. Qué bárbaro.
2: Oye, y hablando de fútbol, va a estar con nosotros el
0: qué
2: gran
0: bien.
2: Reportero, mi amigo, directito desde Guadalajara, trabaja sí. contigo ahí en Televisa Deportes.
0: Es yo el... trabajo más bien, yo tengo la fortuna de trabajar con él.
2: Él está pegadísimo a la selección nacional y trae toda la información de primera mano, es Gibran Araige, y nos va a contar qué onda con el mundial y los seleccionados mexicanos.
0: Ay, a ver, si la lista de convocados es de 26, él es el elemento 27,
2: sí,
0: para que
2: sí
0: me
2: está
0: entiendan.
2: Pegadísimo.
0: Se sabe
2: ahí.
0: Todo acerca de la selección mexicana y obviamente nos va a platicar de la última pues lista, ¿no? Que fue no tan polémica como otros mundiales.
2: Sí, No, realmente no causó tanta polémica. O sea, sí hay algunos jugadores que están medio ahí, como que dices, órale, siento que pudieron haber llamado a otro, pero en general sí
0: ahorita
2: es la
0: lo
2: mejor.
0: Platicas,
2: sí,
0: ahorita sí. lo cuentas.
2: Va.
0: Oigan, martes de chismecito rico con Karen Casillas nos trae surtido rico como caja de galletas.
1: Oye, sí, porque hay un tema del que no hemos dejado de poner el dedo sobre del renglón. Un tema que tiene a todo México compungido. Y no es la gran fiesta del fútbol. Es que dicen que Kenia Oz posiblemente ya no anda con Peso Pluma.
0: Ah, caray.
1: Eso porque, dicen.
0: Que porque fuerte. Los vieron llorando, ¿no?
1: Ay, no.
2: No.
1: Ojalá
2: no.
1: que sea de algo bonito.
2: Ay, sí.
1: Que
2: sigan juntos, por favor. Oigan, y hablando de chismes, también les vamos a prestar este teléfono para que se comuniquen directito. Así es, un teléfono especial. Y se los voy a dar a continuación. Es el 55-32-32-10-49. Es para que se les suelte la lengua con nosotros, La Caminera, y se desahoguen de absolutamente lo que quieran.
1: Así es, recuerde que es vía nota de voz, envíenos su nota de voz, y si tiene por ahí algún sticker chistoso, pues también, ¿por qué no? Al teléfono que ya le proporcionamos, 55-32-32-10-49, y más adelante lo vamos a transmitir aquí.
0: Perfecto, vámonos con esta canción cuando son las 7:25 de la noche. Estoy para que seas feliz. De Ricardo Montaner con Edén Muñoz. 7:25.

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0: bonita canción la que acabamos de escuchar. Son las 7:42 y se viene algo más bonito porque el tema indiscutiblemente desde el domingo por la noche que se dio a conocer la lista de convocados es a favor o en contra de pues esta selección de estos 26 hombres que saldrán a rasgarse las vestiduras el próximo 11 de junio. Y nadie mejor para hablar de este tema. Lo decíamos antes de que llegaras, Gibran. O sea, hay 26 convocados y tú podrías ser el 27. Estás ahí siempre con la selección mexicana. ¡Gibran Araige!
1: Bienvenido, Gibran.
2: Qué gusto verte. Hola, muchas gracias. Gracias por la invitación, Tania, Fran, mi querido...
1: Ay, güey. Ya se te olvidó mi nombre, güey. Trabajamos juntos un rato.
2: Trabajé contigo 3 años y te saludé 3 veces hoy.
1: ¿Qué pasó, mi Gibran? No te preocupes, hermano.
2: Gracias por estar acá en la caminera, contento.
0: Peleaban los viáticos juntos.
2: No, sí, claro. Cobertura
1: nos emborrachamos juntos varias veces.
0: Pero si a ti ni te gusta tomar, Fer.
1: No, y a Gibra tampoco.
2: No, casi no.
0: Los dos son cinta negra.
2: Solo cuando hay cobertura.
1: Exacto.
2: En las coberturas se necesita desestresar un poquito todo lo que se vive. Y bueno, ya 9 días del Mundial, la verdad. Contento, emocionado de lo que viene. La verdad es que espero que México tenga una gran participación. Se ha visto bien la última etapa de preparación de Javier Aguirre y creo que llegan con buenos resultados. Eso es lo importante, llegar motivados. La afición va a estar ahí, yo creo que todo México se va a volcar a favor de la selección mexicana. Cuando a veces vemos situaciones que no alentan a la afición, pues creo que ahora sí se van a volcar, ¿no? Ya está todo listo. Yo ya siento incluso en la ciudad el tema mundialista, ¿no?
0: Y del tráfico ni hablamos.
2: No, del tráfico, en el tráfico lo sientes más, pero claro. Me parece que en estos días yo ya he sentido que estamos ya a días de la Copa del Mundo y eso es lo que se quería ya vivir desde hace varias semanas, varios meses, así que pues ya no falta nada, ¿no? El próximo jueves contra Serbia, último partido de preparación, ahí estaremos en Toluca y pues lo que viene el 11 de junio contra Sudáfrica.
0: Gibra, personalmente para ti, ¿qué representa una Copa del Mundo más?
1: ¿Qué es tu tercera?
2: Cuarta va a ser mi cuarta, sí.
1: Okay.
0: ¿Qué representa para ti personalmente?
2: Pues la verdad es que para mí es un sueño llegar a esta porque es en casa. Creo que cada Copa del Mundo, desde Brasil hasta Qatar, fui creciendo profesionalmente en mis roles dentro del periodismo, porque a Brasil fui como reportero de un periódico, del periódico Record, y bueno, pues fue como mi primera experiencia. Después en Rusia ya fui por Univision, ¿no? No tenía derechos Univision, me tocó vivirla de otra manera, desde afuera.
0: Se trabaja mucho más.
2: La realidad es cuando no tienes derechos se complica muchísimo. Pero aún así pude hacer entrevistas muy importantes. Entrevisté al profe Osorio cuando le ganó a Alemania, que esa entrevista pues le dio la vuelta a México. Entonces creo que me ayudó a crecer. Y después Qatar, estuve muy cerca de la selección, todo el proceso. Estuve en las entrevistas previas, post. Y bueno, ahora que viene el Mundial de México, pues creo que estaré todavía más involucrado con entrevistas, con participación en transmisiones. Y creo que ese es parte del sueño, ¿no? Y ver que cada mundial, pues estoy creciendo y estoy haciendo más cosas. Y la verdad es que eso es algo que, pues me ilusiona mucho, ¿no? El poder estar ahí y vivirlo.
0: De Guadalajara para el mundo.
2: Además.
0: Compartimos la UNIVA.
2: Sí, compartimos la escuela.
1: Iban juntos en la universidad.
0: La misma generación.
1: Sí,
2: después nos abandonaste.
1: Oye, a ver, cuéntanos.
0: Sí, yo me vine acá a chambear a México.
1: ¿Cómo era Tania Rincón en la generación? ¿Qué se decía de Vanessa Rincón?
2: El hit de la UNIVA.
0: ¡Cállate, no es cierto!
1: Que era la más guapa, la más popular, la más aplicada.
2: La más en otro salón, pero tú estabas en el B, puede ser.
0: Con Efraín, con Andrei, que luego...
2: André
0: iba en tu grupo.
2: Sí, André iba en mi grupo.
1: André Guzmán.
0: Sí.
2: Y yo era de los relajientos, la realidad. Okay. No se me nota.
0: No. Casi no.
2: En el charco me la viví. Ahí hice la universidad, un barecito y a 2 cuadras, fantástico.
1: El charco.
0: Que veían la caguama ahí en Ponza.
2: No, pero Tania era el hit de la universidad. Si te juntabas con la bolita de Tania,
1: sí,
2: estabas del otro lado.
1: Sí, Real era la popular.
2: Sí,
0: era
2: la más popular. Tania.
0: No te la voy a echar.
2: Claro que sí. Yo me juntaba con varias amigas ahí. De Tania,
0: con Claudia, ¿verdad? La Culichi, sí, le mandamos saludos con Adriana.
2: Un abrazo, Adriana.
1: Sí. Jauregui, tu amiga.
0: Sí.
2: Varios de ahí, y todos los amigos se acercaban y, oye, ¿quién es esa de ahí?
1: Ah,
2: Tania Rincón. Tania Rincón.
0: No es cierto, les está mintiendo. Nada más.
1: Es que ahí ya eras mis, ¿de dónde
0: mistake.
1: Eres tú?
0: Era un mistake.
1: Ya es la Miss
0: Era Michoacán. Miss Quack.
1: Ya eras Miss,
2: sí,
1: ¿no?
2: Bueno, ahí
0: no,
2: fuiste
0: todavía
2: Miss,
0: ¿no? No,
1: pero todavía no llegas allá. No, era
0: pues
1: Luna.
0: En realidad dejé la universidad porque me vine al concurso.
2: Ah, ok.
0: Sí.
1: Dice Frank que no, que eras alumna.
0: No, no era Miss, era alumna.
1: Qué güey.
2: Pero a ver, yo sí sé, hay personas que se reconocen en toda una generación y Tania era.
0: Muchas gracias.
1: ¿Y generaciones grandes o no tanto?
0: No, pues sí, es que éramos cuatro salones, como de 40 alumnos más o menos. Era A, B, C, D, E. O sea, si sí éramos un titipuchal del mundo.
2: No, sí era una generación importante.
0: Pero lo que yo destacaba de tu carrera también en Guadalajara es que fuiste también de estos alumnos que buscó, ¿no? Empezar pues muy temprano, o sea, incluso desde antes que acabaras la carrera, estar ahí colocándote en los medios.
2: Sí, creo que la tuve clara, incluso me atrevería a decir desde niño, yo antes de decir quiero ser futbolista, yo decía, yo quiero salir en la tele. Sí. Veía a André Marín, ¿no? Y a otros reporteros que la verdad eran como mis ídolos.
1: Y pensabas en reporteros que
2: de cancha. Te lo juro que siempre pensé en cancha. Y yo cuando Miguel jugaba Gurbitz, en los videojuegos Gurbitz,
1: César Martínez,
2: César el ídolo Martínez, de Caleta y Javi Rojas. Entonces, cuando yo jugaba de repente en los videojuegos, me ponía a comentar los partidos como si fuera el de cancha. Y luego tenía una canchita de fútbol detrás de mi casa y me ponía a jugar solo. Me grababa con una cámara de mi papá gigante. Y después la conectaba a la televisión. Me ponía a ver, no sé qué aburrida era mi vida, ¿no? Me ponía a ver horas mías jugando fútbol y comentando, ¿no? Pero también tenía amigos, ¿eh? No vayan a creer que era así. También tenía amigos en la cuadra.
3: Oye, y digo, afortunadamente, pues ahora disfrutas, quiero pensar, de un lugar privilegiado y además muy bien ganado en el periodismo deportivo. Pero en caso de que no te hubiera salido el periodismo deportivo, ¿qué crees que estarías haciendo ahora?
2: No, pues ahí en la mercería con mi papá, seguramente, porque mi papá tiene una mercería ahí en Guadalajara, en el centro, muy cerca de la catedral, muy famosa la mercería Araige, ¿no? Y que aprovechando
0: ya
2: el comercial.
0: Los mejores listos. Botones.
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1: Ahí la avisan a mi papá. Escucharon en la caminera.
2: Ahí le avisan a mi jefe. Yo creo que ahí estaría, ¿no? Porque era el negocio familiar, ¿no? Y todos pasamos por ahí, ¿no? Tengo dos hermanos, Toño y Daniel. Y todos pasamos por ahí en algún momento, ¿no? Que si nos corrieron de la escuela, pues vámonos a la mercería. Y entonces, pues yo creo que a lo mejor hubiera pasado por ahí. Después no sé qué otra cosa pude haber hecho. Hoy siempre he creído que, con esto que les decía de la cámara, yo creo que yo era un youtuber de nacimiento. Sí, y no me di cuenta, ¿no?
1: Estaba la plataforma,
2: sí,
1: nada más.
2: Sí, porque yo lo hacía desde antes que fuera todo esto y me la pasaba increíble. Así que tal vez ya con la creación de YouTube a lo mejor lo hubiera buscado.
3: Claro, que hubieras llegado de cualquier manera.
2: Pero la verdad que tuve la suerte que al mes de que salí de la universidad encontré trabajo.
3: Wow.
2: Y de ahí no lo solté y pues llevo afortunadamente toda mi vida con trabajo en los medios de comunicación, y siempre me han buscado empresas más grandes y bueno, creo que he tenido suerte gracias al trabajo, ¿no? Que he cosechado.
1: Sí, te lo mereces, Gibra. De verdad, eres muy, muy bueno. Y bueno, y hablando también de la lista de la selección que se dio a conocer este domingo con este video con la voz con inteligencia artificial de don Roberto Gómez Bolaños.
2: Medio argentino.
1: Exacto, medio argentino.
0: Mira, por eso luego no le hablan en la federación.
2: Oye, estuvo bueno.
0: Hasta sudé frío.
1: Que la verdad, me gustó el video, pero también como que extrañé esta parte cuando se daba la lista y tú no tenías ni idea de a quién iba a llamar el entrenador. Uh-huh. Y era en una conferencia de prensa y ahí iba haciendo mención de los nombres de los seleccionados.
0: Sí.
1: Y tú estabas esperando a ver si llama al Chicharito, a ver si se meta Jonathan de Santos. Entonces, como que me faltó esa sorpresa porque al final, pues se ve que los seleccionados los grabaron y los metieron en el video.
3: Ya iban avisados.
1: Ya sabían quiénes eran los seleccionados y quiénes quedaron en la lista final. ¿Tú cómo ves la lista?
2: A ver, creo que algo que se tornó aburrido en esta concentración es que muy rápido fuimos enterándonos de quiénes iban a ser los convocados, ¿no? Porque antes de que empezara la liguilla ya conocíamos a 12 que iban a ir al Mundial y creo que los europeos pues estaban prácticamente seguros.
0: Sí.
2: Entonces se le fue perdiendo la emoción. Para mí,
0: pero creo que sí, ¿no? Porque había mucho lesionado. O sea, prácticamente si estabas en Europa, estabas lesionado.
2: Pues sí, a ver, ahí había la duda de si Chávez iba a estar, si Edson iba a estar, pero muy rápido.
0: Bueno, antes no es el caso de Jorge Sánchez o de ¿quién más que está en Europa?
2: Orbelín Pineda está bien. Luis Gerardo Chávez también venía. Chávez bien. O sea, creo que sí había algunos, pero eran muy pocos. Las grandes sorpresas aparecen de la liga local, ¿no? Si tú estás en Europa, Europa, tienes un pie en el mundial mientras estés bien físicamente.
1: Pero bueno, o sea, ahí sí te voy a polemizar, porque al final el Chino Huerta estaba malo de una lesión que llevaba como 5 o 6 meses y al final se logra colar en la lista. Pues, también algunas incongruencias yo siento del Vasco, porque decía, a ver, en mi lista final van a estar los jugadores que mejor anden. A mí no me importa si eres un nombre tal, si no sé qué. En mi lista van a estar los que mejor jueguen y los que mejor, en mejor momento estén. Y al final acaba llamando a un tipo como el Chino Huerta, que a mí me parece que es un muy buen jugador, pero deja fuera a alguien como Jordan Carrillo, por ejemplo,
2: que sí, venía jugando muy bien. Que hoy Pumas. Jordan trae un muy buen ritmo. Sí. Sí, a ver, yo también me lo hubiera jugado. Richie Ledesma, que con Chivas, la verdad, tío, terminó teniendo una muy buena liguilla también. Pero a ver, ¿qué pasa? Que pues México, yo honestamente creo que no sobran jugadores. O sea, realmente están contaditos, ¿no? Hoy creo que de los 26, pues eran los que teníamos disponibles, los que estaban. Por ahí lo del Chino Huerta, pues podrías dudar, pero hizo el proceso con el Vasco. Jordan ni siquiera lo había convocado y me parece que en ese sentido el Vasco dijo, bueno, pues mejor me traigo al Chino, entendiendo que está Quiñones como titular y que nadie lo va a mover, y pues Alexis a lo mejor 20, 30 minutos en algún momento, y yo no sé si vaya a jugar el Chino, la verdad. Entonces, creo que la fue armando la lista de a poquito, y por eso cuando llegó la convocatoria oficial, pues ya sabíamos, no había ninguna sorpresa, ¿no? Incluso una conferencia antes del partido contra Australia, ahí nos destapó a los 26. Lo que sí me hubiera gustado es, pues que por lo menos hubiera una presentación más diseñada, ¿no? A lo mejor con las familiares de los jugadores.
0: Hay rumores de que incluso se quería hacer un gran evento masivo.
2: Sí, iba a ser un evento en el centro de alto rendimiento. Okay. Era un plan.
0: ¿Y en qué momento nos quedamos a la
2: lo
0: mitad
2: que pasa
0: del camino?
2: Es que ellos iban a presentar la convocatoria el lunes 1 de junio y resulta, pues, yo no sé por qué no estaban enterados que para esa fecha la FIFA ya iba a presentar
1: todo. Eso es muy México.
2: Entonces, no íbamos a ser la última en presentar la lista. Sí. Y de repente, por eso presentaron ya esto con el video y a través de las televisoras oficiales. Y a mí el video en lo personal sí me gustó. Creo que está llegador, está motivo, hay frases llegadoras, ¿no? Y a mí el video me gustó, pero sí me faltó la realidad, ¿no? Claro. Lo que hizo Estados Unidos,
3: sí,
2: ¿no?
3: Lo del rey de Suecia, Brasil, o Noruega, no sé,
2: el rey de Noruega. Sí, también, o sea, creo que nos faltó algo más.
3: Sí.
2: Y lo que me da coraje es que el Mundial es en México y que a México le sobra tradición, cultura,
3: figuras.
2: Sea, creo que hay cualquier cosa es para agarrarte.
0: Y además con el madruguete que les hizo, pues, este
2: video no oficial
0: que hizo una agencia en Puebla.
2: Con el cielito lindo,
0: con
2: ¿no?
0: el cielito y música de Juan Gabriel.
2: No, bueno, cuando lo bien escucharon, chinita. Yo estaba en Pasadena y platiqué con algunos de los del staff.
3: Ah, okay.
2: Cuando vieron ese video, sí fue como, ay, carajo.
1: ¿No? ¿Y ahora qué vamos a hacer?
2: Sí, estará mejor el nuestro.
3: Híjole,
2: pero yo creo que el video estuvo bien. La verdad,
3: sí.
2: El video bien.
3: Sí.
0: Dime algo, con lo que has visto, la pregunta obligada es: ¿hasta dónde le alcanza México en este mundial?
2: Yo creo que México va a llegar a cuartos. Yo creo que el hecho de estar en casa, para mí, va a llegar a cuartos. Estar en casa se tiene que aprovechar. Uh-huh. Y me parece
0: incluso
2: que...
0: Incluso si nos toca ir a Los Ángeles.
2: A ver, Los Ángeles es tu casa, ¿no?
0: Exacto.
2: Bueno,
3: sí,
2: ¿no?
3: Es México.
2: Totalmente. Lo vimos hace unos días en Pasadena, ¿no? Que es una zona más complicada de llegar. Sí. Y estaban reventar 80 mil mexicanos. Entonces, para mí México va a aprovechar la localía. Y eso lo va a meter hasta cuartos de final. Creo que hay una buena camada. A mí me gusta lo que vienen haciendo jóvenes como Gil Mora, como Brian Gutiérrez, Mateo Chávez.
1: Obed Vargas también juega muy bien.
2: Brian, por supuesto. Obed, que está en el Atlético de Madrid. Johan está a un nivel increíble. Para mí Johan Vázquez es el mejor hoy en día. Ojalá Raúl venga conectado, ¿no? Sí. Y porque el gol es muy importante.
1: Quiñones en Arabia,
2: Quiñones la está rompiendo en Arabia. O sea, creo que hay jugadores puntuales que andan muy bien. Y creo que además el sistema del Vasco, que suele ser un poquito más equilibrado.
3: Sí.
2: No vamos a ver una selección vuelta loca, protagonista. Es un tipo equilibrado, ¿no? Que prioriza incluso a veces más lo defensivo que lo ofensivo. Y creo que de repente eso nos puede ayudar, ¿no? En partidos en los que México a veces se desprotege defensivamente por querer ser el protagonista y ser... Sí. Estoy en casa. Al Vasco no lo va a volver loco la afición, el Azteca, estar en casa. El Vasco va a ser tranquilo, va a hacer su fútbol y creo que va a sacar resultados, así como lo viene haciendo. Resultados. Oye, ahí convincentes.
1: Gibre, y tu cercanía con la selección, ¿cuál podrías decir que podríamos, podrías decir que va a ser el 11 inicial de la inauguración el próximo jueves?
2: A ver, va Tala Rangel.
3: Sí.
2: No, Tala es el... Si no pasa nada extraño el próximo jueves contra Serbia, en un error o algo así, Tala va a ser el titular. Después los centrales, Montes y Johan.
3: Sí.
2: Seguros. Por derecha, Israel Reyes.
3: Okay.
2: Y por izquierda, Jesús Gallardo. En el medio campo, yo tengo la duda de Edson por cómo va a estar físicamente. Yo todavía no lo veo totalmente. Y creo que ahí puede ser Edson o Lira, que no pasa nada porque Lira también está jugando en un gran, gran nivel. Después acá vienen los interiores. De verdad, creo que andan también varios que te ponen a pensar. Pero si a mí me preguntas, va a ser Gil Mora y Álvaro Fidalgo.
3: Okay.
2: Creo que ellos dos van a ser los interiores.
1: Brian lo dejas en la banca.
2: Y yo creo que Brian en la banca.
3: Okay.
2: A pesar de que trae un gran, gran nivel. Sí. Y después adelante pondría Quiñones por izquierda, el Piojo Alvarado por derecha y Raúl Jiménez.
3: Okay.
2: Ese es mi once.
3: Muy bien. Perfecto. Ok, wow. Pues ahí ya me llevo esa data para hacer algunos pronósticos.
0: Métele una lanita.
3: Hoy con nosotros en La Caminera, Gibran Araige.
0: ¡Bravo!
3: Y en este momento lo vamos a invitar a ser partícipe de una dinámica radiofónica que consta de un cofre lleno de preguntas súper trascendentales, al grado que esto se llama...
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3: Ay, menos mal que así se llama. Hoy con nosotros, Gibran Araige.
0: ¡Venga, Gibran!
2: Y qué nervios,
3: vamos a hacerle algunas preguntas.
2: No venía en el contrato esto.
3: De alta trascendencia. Híjole, hay varias.
1: Échate la plan.
3: A ver, bueno, ya. Gibran, ¿qué opinas? Si es que se puede emitir alguna opinión al respecto de las mascotas no oficiales que ha habido en México y en otros territorios.
2: No, pues terrible. Si no son oficiales, que la saquen de ahí, okay. ¿No? Para mí las mascotas tienen que ser las oficiales, ¿no? Y son las buenas. A mí, la verdad, me gustaron las mascotas de este mundial.
0: Sayu, muy tierno.
2: No, porque te digo algo, luego de repente uno piensa con la cabeza de adulto y decir, ay, es que porque los niños les encanta. Sí. Y para mí las mascotas son para los niños. Ellos tienen que sentirse identificados, ubicarlos. Y la verdad es que a mí me gustó. Te digo algo, era un mundial bien complicado para conectar tres países, tres culturas, tres idiomas, ¿no? Tres
3: personas. Un momento complicado también, ¿no?
2: Además, así que la verdad, si son mascotas no oficiales a volar, yo me quedo con Sayu y los Clutch y no
0: Maple
2: me acuerdo.
0: Y Maple. Clutch.
2: Maple.
0: Oye, agárrate para el 30 porque van a ser 115 mascotas.
3: Claro,
2: van a salir de todos lados.
3: Sí. Oye, y de manera histórica, ahorita que recuerdes tu mascota favorita de mundiales.
2: ¿Sabes que a mí me gustaba mucho? Se llamaba Chao, creo, el de Italia 90, ¿qué? Que era como unos
3: hecho bloques.
2: Por bloques de cubo. La cabeza era un balón.
0: Muy colorido.
2: Sí. México no fue ese mundial, pero a mí me encantó ese. Y bueno, obviamente, pues Piqué también es de los famosos, ¿no?
3: Del 86. Sí.
0: Pero sí, tú ahí ibas naciendo.
2: Sí, yo iba naciendo.
1: Apenas,
2: sí.
1: Estábamos naciendo todos.
0: Cállate, si tú ya ibas a la universidad.
1: Yo estaba ahí, estaba en la... No, luego les cuento dónde andaba yo. Siguiente pregunta para Gibran. Y dice así: ¿cuál ha sido el o la deportista que más trabajo te ha tocado, te ha costado entrevistar y por qué?
2: Uf, esa está buena porque... O sea, te digo algo, Cuauhtémoc Blanco es alguien que tengo muchas ganas de entrevistar y no he podido. Okay. O sea, quisiera tener esa entrevista con Cuauhtémoc Blanco porque además fue uno de mis ídolos.
1: Está jugando pádel ahorita, dice.
2: Ya me tocó... He platicado con él incluso, pero no me ha tocado hacer una entrevista así bien con él, uno a uno.
0: A su podcast.
2: Que me invite al podcast, ¿no?
1: Para que baile el Vasco Aguirre ahí con
2: Terraza, imagínate, y a mí sí me gusta el bailecito, así que bailo mal, pero bueno, ahí le hacemos al loco. Pero yo creo que Cuauhtémoc es uno de los que me falta entrevistar en...
1: ¿Y qué le preguntarías?
2: En mi carrera. Híjole, no sé, o sea, yo creo que hablar un poco de lo que fue su carrera, ¿no? El tema de la lesión, cómo quizás eso truncó su paso en Europa. Debe haber con Cuauhtémoc mil historias, imagínate que te puede contar. Y más ya retirados, te empiezan a contar hasta de más.
1: Yo tengo una con él, pero en la peda, eso no la voy a
2: ver.
1: No nos acordamos nadie.
0: Siguiente pregunta del cofre de preguntas súper trascendentales para Gibran Araige. ¿Qué es lo que más disfrutas de estar acreditado en tu cuarta Copa del Mundo que cubrirás?
2: Pues creo que lo que más disfruto son las entrevistas, ¿no? El poder tener esa cercanía con jugadores, porque incluso me ha tocado poder entrevistar a Messi gracias a esas acreditaciones, que creo que es lo más grande que he vivido. Y el estar en las transmisiones, en la cancha, ¿no?
0: ¿Ya
2: el
0: fuiste vivir... por esta acreditación?
2: No, no he ido, pero te tengo una buena noticia.
0: Yo tampoco.
2: Porque dicen que es una locura.
0: Una locura.
2: Ya hay un nuevo lugar para la prensa. Ay, ahorita te lo paso.
0: Es que mi gente, pensé ahorita que nos estén escuchando, ¿no? en el Estadio Azteca te tienes que ir por tu acreditación, uh-huh, es una oficina de FIFA, pero las filas, no les miento, están así de que 4 horas formado en el rayo del sol.
3: ¿Pero esas acreditaciones para periodistas?
0: Sí, para
3: reporteros.
0: Todo mundo que vaya a tener algo que ver.
2: Todos van ahí.
0: Sí.
2: O sea, sí, cualquier persona que va a tener una acreditación va ahí, entonces es una fila gigantesca.
0: Si vas a vender cueritos, tienes que ir por tu acreditación.
2: Sí, claro. Sí, sí,
0: si
2: sí
0: vas a estar el reportero de cancha, tienes que ir por tu acreditación.
2: Pero ya a partir de mañana va a haber un nuevo lugar para la gente de prensa. Uh-huh. Ahí te paso el contacto ahorita.
0: Por favor.
3: Oye, las acreditaciones como que siempre es algo muy, muy codiciado en estos eventos. ¿Cuáles son algunos pecados que comete la gente con las acreditaciones y que no debería uno hacer?
2: Pues prestarlas, tomarles foto, ¿no? Que creo que al final hay muchos que han perdido acreditaciones por tomarle foto antes de tiempo, la publican. Obviamente, pues hoy ya con los códigos QR y
3: te
2: todo
3: la
2: esto,
3: roban.
2: Pues te pueden piratear la información. Y también yo conozco mucha gente que ya en el estadio, ¿no? Pues, a ver, entramos Tania y yo con acreditación y se quedaron ustedes dos afuera, y entonces mandamos a alguien y se la pasas. Entonces ya todos ustedes traen acreditación. Y medio ahí, medio con la mochila o la chamarra la vas tapando. Y si de repente te detienen y... ¿no? Si mi Fer estuviera rapado como yo, a lo mejor
3: sí,
2: pasaría.
3: Sí, nos parecemos.
2: Pero
3: sí.
2: Ahí ya lo detienen. Oye, este pelón es Gibran, no eres tú. ¿Qué te crees? Claro. Y a los dos nos... Bueno, pues a él no le pasa nada, no tiene acreditación. Pero la mía, pues te la suspenden.
3: ¿Y te expones qué? ¿Como a un veto?
2: Pues a ver, en un tema con la FIFA, porque aparte con la FIFA el conseguir acreditaciones a través de ellos, me imagino que debes de tener... puede ser que hasta suspensión de por vida, ¿no?
0: Porque a cualquier evento FIFA.
2: Tu nombre queda ahí como tratar de hacer un mal uso de tu acreditación. Y otra cosa que de repente, y le ha de pasar a Tania, no sé si ustedes también, hay gente que te pide, oye, vas a estar allá abajo, pídele el autógrafo a Messi, a Cristiano, sí, la foto.
0: La ven muy fácil.
2: Y si tú vas con la acreditación y la playera de Ronaldo a pedirle un autógrafo y te ve alguien de la FIFA, pues te quitan la acreditación porque... tienes prohibido, totalmente prohibido tomarte fotos, pedir autógrafos en las zonas en las que ves a los futbolistas. Entonces, de repente la acreditación más de alguno cree que es como que acceso libre a todo. Y no, sí tiene muchos candados.
0: Muchos.
3: ¡Uy! Siguiente pregunta súper trascendental para Gibran. Y dice así... hablando a nivel mundial, ¿qué jugador podrías decir... que tiene el mejor representante del mundo?
2: Ay.
3: Órale. O sea, tomando en cuenta, digo, ¿qué jugador ahorita está sobrevalorado?
2: A ver, es que, por ejemplo, no sé si lo ubiquen la gente, pero para mí Julián Araujo, ¿no? Mm. Que pues hoy es un jugador actual, pasó de repente del Barcelona. Galaxy al Barcelona y yo dije... ¿cómo le hizo?
3: Sí, ¿no? Claro.
2: Y yo siempre decía de broma, y lo decía en programas, ¿eh? Julián Araujo debe tener el mejor representante del mundo para que te meta.
3: Julián?
2: La verdad es que no desconozco quién sea. Y aparte lo mantuvo en Europa un buen rato, lo mantuvo en la Premier, después lo llevó a Escocia. Y al menos a mí, como lo voy a decir como aficionado, no me ha demostrado nada, ¿no?
3: Sí.
2: Con la selección mexicana, muy poco. Pero
3: el
2: debe
3: de mayor
2: tener
3: nombre es Jorge Méndez, ¿no? Que es el representante de Cristiano Ronaldo.
2: Sí,
3: es como el más popular, digamos.
2: Él es el
3: más
2: bueno,
3: importante,
2: sí,
3: podría decir.
2: Sí, y ahorita se habla mucho de Rafael La Pimienta, ¿no?
0: Sí,
2: que es la de Gilmora,
0: sí,
2: ¿no?
0: Santi.
2: Y que tuvo Haaland, tiene...
3: llevó a Santi
2: tiene
3: a Milan.
2: A Santi a Milan. Y hoy se habla que ella es como la representante... sí, más fuerte, pero sí, ¿no? Hay algunos que con sus representantes viven toda la vida, ¿eh?
3: Uf.
2: Sí.
3: Qué ganas de uno de esos.
0: Traspasos millonario.
3: Todos lados, oye. Siguiente pregunta a mi Gibra y dice así. ¿Qué opinas de los canales de YouTube que transmiten los partidos solo con audio?
2: Pues, qué aburrido, ¿no? O sea, si no lo ves, qué aburrido. Qué flojera, yo no me pondré a ver... de verdad, y sé que hay muchos, ¿no? Que van contando pero yo creo que no me divierto. Creo que tengo que verlo. O sea, yo de verdad cuando estoy viendo el partido es de que dejo. Porque luego la gente está viendo el partido y en su celular.
3: Sí, aparte tú veías tus videos de tuyos.
2: Claro,
3: de chiquito,
2: si me veías, o sea, si me aventaba 4 horas mías, que no me aguante 2 horas de 22 güeyes jugando.
0: ¿Y cómo haces para desarrollar esta capacidad de estar tanto tiempo parado? O sea, en un día de cobertura, o sea, desde que llegas al estadio, ¿cuántas horas? Es que está, de verdad, al público, valoran el trabajo de mi querido Gibran, porque sí, sí, no sí. saben la cantidad de horas que se trabaja previo y post a un partido. ¿Cuántas horas estás parado durante un día de partido?
2: Pues hay partidos en los que sí podría estar hasta 8 horas parado, desde que llegas, porque tienes enlaces. Lo peor es cuando en los Juegos del América, el América juega a las 9 de la noche un sábado. Y tienes que chutar también el partido de las 7 y el de las 5. Entonces tú llegas a las 4, hay un programa que se llama Fútbol Central, que es la previa de todos los juegos. A las 4 tú tienes que estar en el estadio. Obviamente llegas una hora antes porque no puedes arriesgar
0: al vivo.
2: Y a partir de ahí, pues desde las 3 hasta las 12, que más o menos acabas con las entrevistas, las conferencias. Y bueno, hay lapsos en los que a lo mejor te puedes sentar, pero hay mucho rato en el que estás parado. Y durante un juego, pues al menos las 2 horas completitas del partido
0: estás a tope.
2: Estás parado.
0: Y con Vaca diciéndote cuántos van a agregar. Híjole. Y qué ves en la banca. No, y quién ya está calentando.
2: Con la velocidad que narra Vaca, y el otro día lo platicaba con él, que a mí creo que Vaca me ha hecho mejor reportero de cancha de lo que era, porque Vaca narra tan rápido que no sabes cuándo va a caer el araige. Y tú estás acá cotorreando con alguien y... ay, no, entonces, con Vaca de verdad tienes que estar 100% concentrado, porque no sabes en qué momento te va a preguntar algo del juego, algo externo. A mí, por ejemplo, como reportero me preguntan mucho, pues, lo insider, ¿no? ¿Cómo entrenó el Vasco esta semana? ¿Por qué no está este jugador? Y todas esas respuestas las tengo que tener. Entonces...
1: ojo, y si no las tienes, ¿qué haces? ¿Te inventas algo? O sea,
2: no, una vez inventé algo y sí, fue, ¿no?, lo peor que me pasó en mi vida. Sí, fue terrible. Fue en un... aparte con Edgar Martínez, que era nuestro jefe en Univision. Saludos, fue lo peor que me pudo haber pasado.
0: Que hoy por hoy trabaja en Federación.
2: Hoy por hoy trabaja en Federación. Le mandamos un gran saludo en un partido. No me acuerdo qué partido era del América, pero me preguntó por un jugador en Twitter. Preguntaron por un jugador y entonces, Gibran, ¿qué pasó con este jugador? Y yo dije, no, pues ahí está entrenando en el América, pero no lo toman en cuenta. ¿Y cuál? Ya jugaba en Lobos WAP o no sé dónde.
1: Ay.
2: Y al aire me reventó Edgar y dijo, no, una disculpa.
1: Sí,
2: me reventó al aire y después habló conmigo y si no sabes, no sabes.
1: Ya.
2: No sabes. Y pues yo realmente no sabía, la fácil para mí fue...
1: le hubieras dicho, investigalo tú, Bacap, ¿qué te preguntó?
2: Pero o sea, ahora lo que hago, cuando internet, no sabes.
0: Claro.
2: A ver, no sé realmente, te lo investigo y ahí enfriega.
0: Sí. Justo esta pregunta que viene del cofre viene un poco ad hoc. Dice, ¿cuál fue el peor momento que viviste en alguna cobertura?
2: Pues bueno, es que esa puede ser alguna de esas, pero...
0: quizá te sentías mal, traías un tema personal.
1: ¿Sabes qué pasa si te da un retortijón?
2: Justo hoy hablábamos en el canal de eso, de cuando te sientes mal, y afortunadamente nunca me he sentido mal en un partido. O sea, nunca he tenido así la necesidad de que... ay,
1: ¿pero cuidas lo que comes previo al partido o no?
2: No, yo como lo que sea. No me cuido nada.
0: O sea, nunca un torzón de...
2: no, nada. No. Afortunadamente no, nunca me ha pasado. Y luego en el azul, me llega a pasar en el Estadio Ciudad de los Deportes y voy a saber qué hago, porque abajo no hay baños, no hay casita entre cuatro.
1: No, y aparte los baños del azul también, poco hay baños arriba para ir a hacer del 2.
2: No, a ver, obviamente sales de tu casa, ¿no?
3: Sí, bueno, claro.
2: Ligero. La traes clara, ¿no?
3: La preproducción.
2: Sí, no, eso es como ya regla básica antes de salir de casa, ¿no? El ritual, pasar a estar ligeros.
0: Exacto. Gibran, eres el mejor en lo que haces. De
2: gracias,
0: verdad,
2: Tania.
0: No te lo digo de dientes para afuera. Es un privilegio poder compartir transmisión contigo, aprenderte en cada partido. Gracias por estar aquí. Que se venga la mejor cobertura de tu vida en este mundial siendo local. Invita a toda la gente a que te siga en tus redes sociales y dónde te van a poder ver.
2: Gracias, Tania. Bueno, me pueden seguir en todas las redes sociales, Gibran Araige. Creo que no he encontrado otro en México todavía, así que me la encontré fácil. La arroba Gibran Araige. Y ahí estoy en Instagram, en Twitter, bueno, en X, en Facebook, en TikTok. Ahora tengo mi canal de YouTube, que la verdad, pues ahí va y ahí doy de repente información exclusiva, chismecitos que les gusta mucho a los aficionados.
0: Y en YouTube te encontramos igual como Gibran Araige.
2: Sí, el canal de Gibran Araige. Y bueno, ahí siempre tenemos información de, sobre todo del América, que creo que la gente que más me sigue es la del América y también de Selección Mexicana. Y bueno, pues gracias Tania, Fer, Fran por la invitación. Estoy muy contento de estar aquí con ustedes. Saben que los escucho muy seguido. La admiración que tengo por todos. He tenido la fortuna de trabajar con Fer, con Tania. Ojalá algún día contigo también, Fran.
0: Que te subas al escenario del stand-up.
2: Sí. Invítenme algún día y bueno, muy contento de estar acá. Gracias por la invitación.
0: Es tu casa,
3: una rutina como la del compañito y que me pegues con una regla. Y,
2: inventamos algo, algo sale. Yo me aviento a lo que sea. Me sale mal, pero me aviento a lo que sea.
0: Gracias, querido Gibran Araige. No se lo pierdan en la cobertura con tu DN a partir del 11 de junio y obviamente este jueves en el México-Serbia, allá en Toluca. Vamos con algo de música.
1: Órale, esta canción se llama Es Muy Cobarde, la canta Carlos Saúl y ustedes están escuchando La Caminera a través de Exa 104.9. Son las 8 de la noche con 11 minutos.
0: 12
1: minutos en estos momentos. Yo soy Fer, está Tania, Frank, Gibran, nos despedimos.
2: Yo ya me despido.
1: Y nos seguimos escuchando aquí en La Caminera. Bye.
2: Bye.
0: Bye. Bye. Bye.

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Vamos con algo de música y ya regresamos a la caminata.

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1: Ya estamos de regreso en La Caminera.

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1: Así es, y es por eso que tenemos un invitadazo de lujo. Hoy está con nosotros aquí en La Caminera Jorge Durán Rubio, que viene a platicarnos de la guía oficial y definitiva de la FIFA para el Mundial 2026, que es este libro que ya tengo aquí entre mis piernas.
2: Entre mis manos, entre mis brazos.
1: Primero que nada, Jorge, bienvenido.
2: Bienvenido.
3: Muchas gracias, buenas tardes a todo al público que nos escucha hoy. Y gracias por invitar a Editorial Trillas y particularmente un servidor.
1: Oye, qué interesante para todos los futboleros, para todos los chavos FIFA, ¿no? Así nos dicen, a los que nos gusta el fútbol, que ya está a punto ya de arrancar esta copa tan importante y que se va a llevar a cabo en tres países, incluido el nuestro, lo cual debemos de sentirnos muy orgullosos. Pero aquí, ¿qué trae este libro? ¿Qué podemos encontrar aquí adentro, Jorge?
3: Bueno, para empezar, es la guía que tiene la autorización de la FIFA para publicarse como una guía oficial de la Copa Mundial, la que vamos a encontrar información de carácter oficial sobre el torneo, que ya estamos contando con los dedos de la mano los días que faltan, y que realmente es algo que entusiasma a todos los países sede, para empezar, y bueno, a todos los aficionados al fútbol.
4: Oye, entonces sería como una publicación pues casi que obligada que tener si vamos a seguir el evento, ¿no? O sea, me imagino, si vamos a ver al teatro, pues quieres tu programa de mano.
1: Claro.
4: Obviamente, pues es un manual que tendríamos que tener a la mano durante todo el mundial.
3: Mira, lo voy a poner así. Hace unos días empezaron ya a publicar oficialmente en redes los videos de los convocados, cada uno de los países, y de repente yo creo que tú veías a tal jugador o a tal defensa, a tal portero, y decías, bueno, y estos no los ubico. Con este libro perfectamente vas a conocer a muchos de los grandes jugadores que van a destacar, que van a defender las porterías, que van a hacer grandes cosas en el evento, y además de eso, pues viene toda la información que tiene que ver con el evento, o sea, sedes, capacidad de los estadios, cuáles son los países sede, por qué se eligieron estos países sede, cuál es la historia que está detrás de cada una de las, por ejemplo, de las mascotas oficiales del evento, el balón oficial, cuáles son las selecciones,
1: las ciudades también.
3: Sí, cuáles son los atractivos de cada una de las ciudades. Mira, que son sedes, además de la parte mundialista, también porque destacan como sedes turísticas, claro, como ciudades importantes, y también trae una parte estadística muy importante para quienes ya están duchos en el deporte, quienes son expertos. Ya viene el rol de juegos que hubo en las eliminatorias, cuánto quedó cada país, contra quienes se eliminaron.
1: Muy completo todo ya.
3: Sí, bastante, y la verdad es que es un libro que no tiene tampoco tantas páginas, que puedes leer en muy poco tiempo y quedas con eso perfectamente capacitado, entre comillas, para disfrutar de la fiesta.
4: Justamente es lo que estoy notando, que es un libro pues que se podría llevar.
1: No está tan grueso, ¿no?
4: No, pues de mano,
1: sí,
4: ¿no?
1: Cómodo, está cómodo.
4: ¿Qué tan difícil es sintetizar y concretar pues toda la información relevante para el evento en una publicación tan, pues en este caso, concreta, por pues valga la expresión?
3: No es fácil, fíjate que el autor es Kit Radnich, que es un periodista británico de mucha experiencia, que ha tenido trabajando libros de competencias oficiales y particularmente ha trabajado mucho con el organismo que participa en el Mundial, con FIFA. Y Keir sabe perfectamente cuáles son los temas clave que le gustan a una población global. O sea, cuáles son los temas que disfruta, cuál es la información más sintética, esencial, sin darle tantos rodeos. Es información muy puntual, precisamente para que no te pases demasiado tiempo tampoco investigando.
1: Claro. Wow. Uh-huh. Oye, y hablando del caso de nuestra selección, Jorge, ¿cómo crees que nos va a ir?
3: Nos va a ir bien.
4: A ver, no dice ahí. A ver,
3: sí, bueno, ahí te da algunas pistas.
1: A ver, aquí viene. Okay.
3: El libro te va a decir con qué, o sea, con qué tiene la selección para competir.
4: Los datos duros para poder emitir una opinión.
3: ¿Cuáles son los jugadores a seguir? ¿Cuál es los principales jugadores que...
1: Jugador a seguir de México, Fran Evia. ¿Quién dices que va a ser?
4: La hormiga.
1: La hormiga González, dice Fran Evia.
3: Bueno, Raúl Jiménez.
1: Sí. Yo creo que va a ser Gilberto Mora también.
3: También, desde luego, van a tener una nueva competencia.
4: Paco Memo, porque yo creo que de aquí va a sacar un reality una conducción de un matutino.
1: La casa de los famosos.
4: Uy, ojalá.
1: Se viene Paco Memo.
3: Sí.
1: Oye, y de todas las selecciones, ¿cuál consideras que va a ser la selección sorpresa en esta copa?
3: Bueno, yo creo que como muchos apostamos, Portugal es una selección que puede alcanzar ahora sí el torneo. Sí. Argentina también siempre será un gran competidor, y desde luego pues vienen otros caballos negros, pero básicamente serán países quizá europeos los que den la sorpresa. Y pues, desde luego, quienes tengan a las grandes figuras, Francia con Mbappé también va a ser un tema, ¿no? Entonces, bueno, Lo importante es que hay muchos países que compiten y claro, eso pues eleva también mucho el nivel de la competencia.
1: Y hablando de los países, ¿qué país a lo mejor te llamó mucho la atención que quizás no esté como en el aquí en el core de la gente, la cabeza, así el primero que se te ocurra, que de pronto digas, ay, mira, este país creo que no conocía, por ejemplo, un Curazao, ahí se puede meter, a lo mejor tiene ahí un jugador que está en la liga de la Premier, ¿quién te llamó la atención?
3: Pues Curazao definitivamente puede ser un país al que vamos a apoyar también mucho, sobre todo porque es, me parece, su primer mundial, sí. y desde luego, pues también con el ánimo de entusiasmar a los aficionados, pues se va a dar el apoyo, ¿no?
1: Kenji Gorre es el jugador a seguir de Curazao. Okay. El capitán es Leandro Bacuna. Y sin participaciones previas en la Copa.
4: Te sacas esos datos ahorita en ahorita comida.
1: Ahorita con David Faitelson. David, o sea, el jugador que hay que seguir es Kenji Corré. David, por favor, claro, no me digas otra cosa, David.
0: ¿Sabes qué? Concuerdo, te voy a decir.
3: Yo creo que esa es la gran virtud del libro, que si estás en una la casa de tu amigo y van a ver el partido entre varios, tú lees eso y te defiendes bastante bien en la conversación, ubicas perfectamente a las estrellas y sabes cuáles son los potenciales de cada uno para ganar la Copa.
1: ¿Y la máxima figura de la Copa quién crees que vaya a ser?
3: Bueno, quizá Messi o Cristiano, porque son sus últimos mundiales.
1: Claro.
3: Pero desde luego Lamine Yamal también es alguien que trae una muy buena proyección.
1: Que se dice que a lo mejor llega, pero para el tercer partido, ¿no? Porque viene de una lesión. Todavía no se confirma si va a estar listo para el arranque del torneo. Pero sin duda Lamine va a ser figurón, ¿no?
3: Sí, sí, sí. Desde luego, pues también, por ejemplo, Woltemade de Alemania, que es un delantero de poder ahí en el Newcastle. La verdad es que también dicen que trae muy buena proyección. Y bueno, pues junto con los de cajón, nuestros arietes mexicanos. Y
4: ay,
3: pues,
4: ojalá.
1: Ya se clavó ahí con el libro, ¿eh?
4: Ay, sí,
1: oye, ojalá, se los vas a dejar babeado.
4: Ya todo mayugado.
1: Oye, y así dejaba yo las revistas de Chavo.
4: No tanto desde el punto de vista del deporte, sino desde el punto de vista editorial. A mí, pues la verdad, siempre me ha gustado, más que la lectura, la adquisición de libros.
3: Sí, se vale.
4: Y me parece como muy romántico ir a la librería, etc. Actualmente, ¿cómo es la distribución editorial y a los entusiastas? ¿Ustedes qué le recomiendan? ¿Dónde comprar un libro? ¿En línea? ¿Todavía acercarse a los puntos de venta?
3: Pues tratamos de entender todos los, digamos, racionales de compra de nuestro público lector. Sabemos que hay quienes buscan de manera inmediata un libro y lo quieren ya y pues lo piden en línea. Estamos ahí a través de nuestra tienda en línea de la editorial Trillas, pero también a través de las librerías, digamos, las grandes librerías virtuales, Amazon, Mercado Libre. Nuestros distribuidores de libros también físicos, las cadenas librerías también, para quienes gustan de ir a la librería física y disfrutar el entorno, como dices. La verdad es que siempre recomendaremos visitar las librerías porque son un gran lugar, no solamente para comprar libros, sino también para inspirarse, también para tomar un café, conversar, nutrir la conversación, conocer a sus autores, porque ahora es mucho más fácil que los lectores conozcan a sus autores, vayan a las firmas de libros, vayan a conocer más libros de los que piensan comprar. Eso también, de alguna manera, va educando a los lectores y se van dando cuenta de que somos un país de muchos libros.
1: Sí, oye, Jorge, mira, y al final aquí hay un calendario de resultados.
4: Ahí viene.
1: Donde tú lo puedes llenar.
4: Creí que ya decía quién va a ganar.
1: Sí, no, viene el calendario ahorita sin
4: así como el Baldor.
1: Resultados. Exacto.
3: Que ya vienen las respuestas. Sí,
1: y antes en el Baldor me iba de atrás para primero veía la respuesta y luego ya la pregunta.
4: De haber sabido.
1: Sí. Oye, sí, viene aquí, está padrísimo, ¿no? Como para llenarlo ahí, como para los niños también está muy divertido.
3: Sí, o sea, este rol de juegos es para quienes nos escuchan, son tablas donde vienen ya los cuadritos para que uno vaya escribiendo los marcadores, vienen ya los juegos, cómo se van a dar en la competencia, y eso le da un valor agregado al libro, porque se vuelve también un recuerdo. Yo escribí con mi puño y letra que Curazao ganó 5-0. Entonces, eso también es importante porque te permite interactuar con el libro, ¿no?
4: Y se queda como un recuerdo, ¿no? Un vestigio de este libro del Mundial se usó en el Mundial y aquí está la prueba.
3: Sí,
4: wow.
3: Lo que hemos comentado también en varios espacios es que definitivamente este es un coleccionable. Para los niños que están disfrutando del fútbol, es un gran regalo. Para el novio o la novia que le quiere regalar algo a su pareja, también es un gran regalo. Para quienes simplemente se quieren dar el gusto de seguir de cerca la competencia, pues regálenselo a sí mismos. Es un buen libro. Así y sobre es. Todo es un libro oficial, que eso también es claro. importante decirlo. En el reverso del libro van a encontrar el holograma oficial.
4: Sí, hasta dice Copa Mundial de la FIFA 2026.
1: Sí, oye.
4: La guía oficial. Es la primera vez que puedo yo decir este sí, sí, sí, este nombre en medio.
1: Sin que te vayan a meter a la cárcel.
4: Sí, lo estoy disfrutando mucho.
1: Oye, pues muchas gracias, mi querido Jorge. Gracias a usted. Muy interesante. Y pues regresa pronto ahí para que nos sigas platicando más de esto, que está muy divertido y que ya se viene la época futbolera. ¿Qué más esperamos?
3: Muy bien. Muchísimas gracias por todo.
1: Gracias, Jorge. Gracias. Vamos a música. Maestro.
4: Ay, bueno, música en vivo.

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2: Ah, claro que sí. A partir del 11 de junio a las 9 de la noche en todas las estaciones hermanas de EXA MBS, la mejor. Ahí vamos a estar en un programa completamente deportivo. Uy, con wow. David Faitelson, el zar del boxeo, Memo Schutz, Rosa Concha y su servidor, hablando de todo lo que está aconteciendo en el en la justa deportiva del mundial. La verdad es que sí me siento
1: insoportable.
2: Voy ya por la calle.
1: Yo cuando vi tu foto ahí
2: y yo ni volteo a ver a nadie.
1: Con esas celebridades del ámbito deportivo, me creí mucho.
2: Sí. Ya, me mandaste un mensaje, muchas gracias.
1: Me creí mucho, dije, ¡ay!
3: Como la secuencia esta de Armageddon.
2: Ajá. Sí, güey.
3: La que salían todos acá con mi cámara lenta.
1: Capaz de que ya no nos va a hablar,
3: Fran. Pues bueno, y la verdad es que
1: va a decir, se me hace poca cosa.
2: Oye, y ahí con el profesor Jesse Cervantes. Llevando el programa, va a estar bien, bien bueno, la
3: se
2: verdad.
3: Se va a prestar al debate, quiero pensar, ¿no?
2: Oh. Yo creo que va a haber de todo, mi Fran. Dinámicas, híjole, debate,
1: risas con Rosa Concha.
2: Risas con Rosa Concha.
3: Ay, wow.
2: Vamos a tener reporteros, gente afuera de los estados. No,
1: claro, sé. Porque, a ver, David es parte del equipo de selección.
2: Sí, sí, va a estar viajando ahí con ustedes.
1: Con tu DN, sí. Entonces, pues, de primera mano les va a traer todo lo que está ocurriendo con selección mexicana.
2: Ahí sí le marcamos a David y está en el programa y estás al lado, le voy a decir, ay, David, pásame a Tania, es que la quiero saludar.
1: Claro. Pero decir, Marta, ¿cómo estás, Tania? Márcale tú.
2: No, es que estoy aprovechando que estás marcando aquí de la oficina.
1: Sí, pues no se pierda. Amigos sin derechos.
2: Sí.
1: Va a estar espectacular este programa radiofónico.
2: A partir del 11 de junio, de 9 a 10 de la noche.
1: No se lo pierdan al terminar La Caminera. ¡Ya nos vamos! Gracias por haber estado con nosotros. Hasta mañana.
2: Bye.
4: Bye. Por hoy ha sido todo, pero mañana amenazamos con volver. Esto fue La Caminera con Tania Rincón, Fran Evia y Fergay. Hasta la próxima.
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1: Revista del Consumidor Radio. ¿Sabías que un mal uso de tu rastrillo desechable no solo acorta su vida útil, sino que también favorece a la aparición de bacterias? Cuidar tu piel empieza desde saber elegir el producto correcto en el supermercado.
2: Quédate en Revista del Consumidor Radio.
3: Revista del Consumidor.
1: Los rastrillos desechables son herramientas de afeitado que tienen como objetivo ofrecer una opción práctica, higiénica y económica para el cuidado personal. Este tipo de productos son de uso limitado, ya que dependiendo de su calidad pueden durar de 5 a 10 afeitadas.
2: Su bajo costo los vuelve ideales para viajes o uso ocasional. Además, su distribución es amplia, pues se encuentran en supermercados, farmacias o tiendas de conveniencia. Están fabricados principalmente de plástico, lo que puede facilitar su manejo. Cuentan con un mango, un cabezal con navajas preinstaladas de acero inoxidable y una banda lubricante.
1: En el mercado podemos encontrar modelos para mujer y para hombre, y aunque la tecnología es similar, cada tipo de rastrillo se segmenta por género para adaptar su forma y banda lubricante a diferentes zonas del cuerpo. Esta segmentación responde a las necesidades prácticas y estrategias de marketing, que suelen reflejarse en los precios, ya que los productos de mujer son más caros que los de hombre.
2: Para ayudarte a elegir mejor, el Laboratorio Nacional de Protección al Consumidor puso a prueba la resistencia y desempeño de 26 modelos distintos, 13 modelos para mujer y 13 para hombre. Se realizaron distintas pruebas para comprobar que los empaques incluyeran la información comercial en español de acuerdo con las normas oficiales mexicanas. También se revisó a detalle el estado de las navajas, analizando el estado original del filo y que estuvieran libres de oxidación o cualquier daño.
1: También se determinó la carga máxima de los mangos antes de romperse. En este caso se convocó a un panel de personas consumidoras que calificaron aspectos como la efectividad en el afeitado, la experiencia de uso y el cuidado y protección que brindan a la piel.
2: En el caso de los rastrillos para mujer, los resultados fueron los siguientes. Todos los modelos analizados presentaron su información comercial correctamente. El modelo de la marca Chedraui presentó imperfecciones en las hojas, navajas. Tres modelos de Gillette, dos de Equate, Chic, Envisage y Bic obtuvieron la excelencia en la prueba de cuidado y protección de la piel. Los productos que calificaron con excelencia al promediar todas las pruebas fueron Bic, Envisage, Chic y tres modelos de la marca Gillette.
1: Ahora, en el caso de los rastrillos para hombre, se encontró que todos los modelos presentaron correctamente su información comercial. Tres modelos presentan imperfecciones en las navajas, Chedraui y dos de la marca Daycare. Cuatro modelos calificaron con excelencia en la prueba de cuidado y protección en la piel, tres de la marca Gillette y uno de la marca Envisage.
2: Usa tu presupuesto de manera inteligente. Presta atención a las recomendaciones de compra y uso. Compra tus rastrillos en comercios establecidos y revisa que el empaque esté en buenas condiciones. Guarda tu comprobante en caso de que necesites realizar algún cambio por defectos de fábrica. No compartas el rastrillo con otras personas, aunque sean de tu propia familia. Cámbialo cuando notes que necesitas hacer más presión para rasurar adecuadamente.
1: Usa gel o crema para afeitar. De esta forma tu piel sufrirá menos. Usa crema sin fragancia o aloe vera para cuidar tu piel después de afeitarte. Déjalo secar después de utilizarlo. La humedad puede dañar las navajas. Guárdalo en un lugar limpio y sin humedad después de usarlo.
2: Tu elección va más allá de la marca. Se trata de calidad, precio y sobre todo responsabilidad. Al terminar la vida útil de tu rastrillo, no olvides desecharlo de forma segura. Envuélvelo en material resistente o colócalo dentro de un envase vacío para evitar que las hojas queden expuestas. No olvides que la información es tu mejor aliada para consumir de manera responsable.
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0: ¿Alguna vez te has preguntado por qué a las 10 de la noche tu cuerpo ya pide almohada?
1: Aunque tu mente todavía quiera ver un capítulo más de tu serie favorita.
0: ¿O por qué te da hambre más o menos a la misma hora, como si alguien dentro de ti llevara un horario escondido? Pues resulta que sí. Dentro de ti hay un reloj. No tiene manecillas ni hace ruido, pero lleva millones de años dando la hora.
1: Se llama reloj circadiano.
0: Y trabaja siguiendo ciclos de 24 horas, justo como el giro de la Tierra. Gracias a él, tu cuerpo sabe cuándo despertar, cuándo comer y cuándo apagar las luces para dormir. Este reloj vive en una pequeña región del cerebro llamada núcleo supraquiasmático, un conjunto de unas 20.000 neuronas, pequeñito, del tamaño de un grano de arroz, pero poderoso como el director de una orquesta. Recibe la luz que capta nuestros ojos y con esa información le avisa al resto del cuerpo: ¡es de día! ¡A moverse!
1: O ya oscureció, es hora de reparar tejidos y ahorrar energía.
0: Imagínate, los reptiles tienen en la cabeza algo que los científicos llaman el tercer ojo, un órgano que detecta directamente la luz del sol y les dice cuándo moverse y cuándo quedarse quietos. Nosotros no tenemos ese tercer ojo, pero nuestros ojos hacen el mismo trabajo. Le envían señales de luz y oscuridad al cerebro. Y cuando anochece, una hormona llamada melatonina empieza a inundar nuestro cuerpo como un arrullo químico que nos prepara para soñar. Mientras dormimos, otra hormona toma el turno de madrugada, el cortisol. Va hacia nuestros depósitos de grasa, libera glucosa y prepara al cuerpo para que cuando suene el despertador o entre el primer rayo de sol por la ventana, tengamos la energía lista para arrancar el día. Pero ojo, este reloj tan fino se puede descomponer. Trabajar de noche, desvelarte con el celular a las 2 de la mañana o saltarte horas de sueño
1: es como meterle arena a un reloj suizo.
0: Cuando nuestros ritmos circadianos se alteran, el cuerpo lo cobra caro. Obesidad, diabetes, depresión e incluso estados psicóticos pueden aparecer. Y no solo nos afecta a nosotros. La luz artificial que invade la noche también altera los ciclos de reproducción de muchos animales. En 2017, tres científicos estadounidenses, Jeffrey Hall, Michael Rosbach y Michael Young, recibieron el Premio Nobel de Medicina por descubrir los llamados genes reloj, el manual de instrucciones que le dice a nuestras células cómo fabricar las proteínas que aceleran o frenan nuestro reloj interno. Así que esta noche, cuando sientas que los párpados te pesan y el cuerpo te pide cama, no le eches la culpa al cansancio nada más. Agradece a ese pequeño reloj escondido en tu cerebro que lleva toda tu vida cuidando de ti. En silencio, sin pilas, sin alarma. Solo con la luz del sol y la oscuridad de la noche. Con información del doctor Raúl Aguilar Roblero, del Instituto de Fisiología Celular de la UNAM. Un guión de Leonardo Santiago, con información del portal Ciencia UNAM. Les saluda Mónica Genis.
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2: ¡Ey! El querido Ponchón. Tremendo.
3: Hay muchas marcas de procesadores. Está MediaTek, está Qualcomm, está Intel, está AMD y está Nvidia. La cosa es que Nvidia acaba de lanzar un procesador para computadoras, para competirle directamente y duramente a los Apple Silicon, que son los procesadores de Apple. Ese procesador ya no va a tener que irse a internet para generar cosas con inteligencia artificial. Ya la inteligencia artificial está on device, es decir, en el dispositivo.
4: Hoy son los artistas más grandes que tiene este país.
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0: 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La temperatura, 17 grados.

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La temperatura, 17 grados.

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2: ¡Ey! El querido Ponchón.
3: Hay muchas marcas de procesadores. Está MediaTek, está Qualcomm, está Intel, está AMD y está Nvidia. La cosa es que Nvidia acaba de lanzar un procesador para computadoras, para competirle directamente y duramente a los Apple Silicon, que son los procesadores de Apple. Ese procesador ya no va a tener que irse a internet para generar cosas con inteligencia artificial. Ya la inteligencia artificial está on device, es decir, en el dispositivo.
4: Hoy son los artistas más grandes que tiene este país. 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
0: 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La temperatura, 17 grados.

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1: 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La temperatura, 17 grados.

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4: 232.
0: La temperatura, 17 grados.

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2: El querido Ponchón.
3: Hay muchas marcas de procesadores. Está MediaTek, está Qualcomm, está Intel, está AMD y está Nvidia. La cosa es que Nvidia acaba de lanzar un procesador para computadoras, para competirle directamente y duramente a los Apple Silicon, que son los procesadores de Apple. Ese procesador ya no va a tener que irse a internet para generar cosas con inteligencia artificial. Ya la inteligencia artificial está on device, es decir, en el dispositivo.
4: Hoy son los artistas más grandes que tiene este país. Bárbaro, Jorge Medina y Emilio Cifuentes, que están, o sea, con nosotros. 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
0: 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Son las 3. La temperatura, 17 grados.

3:11. La temperatura, 16 grados.

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0: 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La temperatura, 16 grados.

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2: El querido Ponchón.
3: Hay muchas marcas de procesadores. Está MediaTek, está Qualcomm, está Intel, está AMD y está Nvidia. La cosa es que Nvidia acaba de lanzar un procesador para computadoras, para competirle directamente y duramente a los Apple Silicon, que son los procesadores de Apple. Ese procesador ya no va a tener que irse a internet para generar cosas con inteligencia artificial. Ya la inteligencia artificial está on device, es decir, en el dispositivo.
4: Hoy son los artistas más grandes que tiene este país.
5: Bárbaro.
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0: 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Son las 4. La temperatura, 16 grados.

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1: 415.
0: La temperatura 16 grados. 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

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La temperatura, 16 grados.

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La temperatura, 16 grados.

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2: El querido Ponchón.
3: Hay muchas marcas de procesadores. Está MediaTek, está Qualcomm, está Intel, está AMD y está Nvidia. La cosa es que Nvidia acaba de lanzar un procesador para computadoras, para competirle directamente y duramente a los Apple Silicon, que son los procesadores de Apple. Ese procesador ya no va a tener que irse a internet para generar cosas con inteligencia artificial. Ya la inteligencia artificial está on device, es decir, en el dispositivo.
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0: 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La temperatura. 16 grados. 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

Buenos días, buenos días, buenos días. Muy buenos días, ¿cómo están? Qué gusto saludarlos. Es miércoles 3 de junio. Estamos arrancando, son las 6 de la mañana con 3 minutos. Hoy es miércoles, ya es el tercer día de la primera semana del sexto mes del año. Hoy, como de lunes a viernes, estamos contentos porque estamos llegando al programa 2438. Y es una gran oportunidad que tenemos de que nos dejes acompañarte a través de la Estación Naranja, en todas tus actividades y por el dispositivo en que nos estés escuchando. Te mandamos un abrazo muy grande, ya sea en la radio y la aplicación. Un saludo afectuoso, de verdad, muchas gracias. Tenemos un programa bueno. Hoy nos va a acompañar una de las agrupaciones más exitosas que ha tenido la historia de la música popular mexicana. Hablamos de Firme. Hoy Firme, quienes nos van a contar los detalles de sus conciertos del 17 y del 18 de julio en el Estadio GNP, con el cual este del 18 estarán sumando ya 11 presentaciones en ese recinto, un récord sin precedentes. También estará con nosotros Francisco Rueda, director de operaciones de Cetro, que nos va a platicar sobre el estadio en las alturas, la primera cancha ubicada a 180 metros de altura con una vista 360 de la Ciudad de México. Estará con nosotros Gil Barrera con los espectáculos, Alfonso Arturo Veraprendes con los deportes, Daniela Carballo con una nueva sección dedicada a platicarte, a ponerte sobre la mesa las 5 mejores ideas para que cambies tu día. Así que es importante que la escuches. Bueno, también el día de hoy tendremos las estrellas del fútbol, estas que son las historias de los jugadores que han marcado la historia del balompié, este que nos va a poner de cabeza a partir de unos días más. Yo me llamo Jesse y también tenemos la frase ganadora. Ay, ay, ay, boletos para Caifanes 11 de julio en el Estadio GNP y para Disney on Ice, que estará presentándose también en julio en el Auditorio Nacional. Así que con la frase ganadora te vas a ir a ver a los Caifanes al Estadio GNP y te vas a ir al Auditorio Nacional a Disney on Ice. La primera palabra es suceden. La primera palabra es suceden. Anótala, mándala y seguramente pues vas a poder irlas coleccionando para que armes la frase completa y por ahí de las 7 la mandes, ok, al 55-79-19-59-30. Primera palabra, suceden. Vamos con la frase con la que empezamos el día de hoy y dice: lo bueno de la música es que cuando te golpea no sientes dolor, sino sientes un desahogo que saca todo lo malo de ti. Sí, señor. Por eso tenemos nuestra hora de despecho por aquí. Arrancamos.

Vamos con las efemérides del día de hoy. La segunda palabra es buenas. Segunda palabra es buenas. Es el Día Mundial de la Bicicleta, proclamado por la ONU para promover su uso como medio de transporte sostenible, accesible y beneficioso para la salud. También es el Día Internacional del Sommelier, esto para reconocer el papel clave de los expertos en vino, que son un puente además entre las bebidas y el comensal. Y es el Día Internacional de la Sidra, para rendir homenaje a esta bebida ancestral elaborada a partir de manzanas. Por nombre, saludamos a Clotilde, a Olivia y a Isaac. Vamos a los acontecimientos. Un 3 de junio en la historia, en 1892, en la ciudad de Liverpool, se funda el equipo Liverpool Football Club. En 1932, un terremoto de 8.2, conocido como sismo de barra de Navidad, sacudió las costas de Jalisco y Colima, generando un tsunami en la región. En el 62, 30 años después, en 1962, un 3 de junio, en la Copa Mundial de la FIFA de Chile, se anota el primer gol olímpico. Esto en un mundial por el colombiano Marcos Coll. En el 66, en la República Popular de China, el líder Mao Tse-tung comienza la revolución cultural de ese país. En el 67, un grupo de rock estadounidense llamado The Doors lanza el sencillo Light My Fire, que los hace mundialmente famosos. En el 82 se emite por primera vez la serie El Auto Increíble, protagonizada por David Hasselhoff, y Kit, el icónico Pontiac Firebird Trans Am negro. En el 87, las cadenas de televisión británicas y de Estados Unidos censuran el video I Want Your Sex de George Michael por su alto contenido sexual. En el 2015, en Argentina, un 3 de junio, se realiza por primera vez la marcha multitudinaria contra los feminicidios, ni una menos, extendiéndose luego a Latinoamérica y a otros países. En el 2017, Ariana Grande visita el Royal Manchester Children's Hospital para ver a las víctimas del atentado terrorista ocurrido en su concierto. ¿Quién nació un día como hoy, un 3 de junio? Tony Curtis, actor estadounidense. Javier Batis, una de las leyendas. Le llaman padre del rock mexicano, ¿ok? Pero es Javier Batis. Rafael Nadal, está re buena su serie, su documental, véanla. Y Natasha Dupeirón. Bueno, ¿quién murió un día como hoy? Melchor Ocampo, destacado ideólogo y político liberal mexicano, clave en la elaboración de las leyes de reforma y en la creación del Estado laico. Anthony Quinn, actor mexico-estadounidense. Y Mohamed Ali, uno de los ídolos del box. También él murió un día como hoy. Bien, vamos con música. Si les parece, aquí está Kenia O, se llama Ruleta Rusa.

0: puntería.
1: ¿Qué es lo que estamos a rular? Y empezó el verano. ¡Fuego!
2: Ah, qué buena rola esta de Carolina de Colombia, Karol G. Si antes te hubiera conocido en la Estación Naranja, Karol G.
0: ¿Qué?

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0: tercera palabra. La tercera palabra es aquí. La tercera palabra es aquí. Hoy tenemos a Grupo Firme en entrevista para que te quedes con nosotros. Tercera palabra aquí. Yo me llamo Jay Cervantes. Vamos a ir a un corte comercial. Regresamos con la cuarta palabra y con las estrellas del fútbol.
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2: Buenos días, Jesse. Soy Mónica y aquí desde tempranito, desde las 6 de la mañana, ya te andamos escuchando. Y pues nada más, quería desearte también a ti lindo día.
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2: Hola, ¿qué tal, familia de Elsa? Soy Itzel y me gustaría mandar, pues es entre una casi felicitación porque ya se viene su cumpleaños y pues una confesión a un abogado por ahí que se llama Esteban, que me gusta mucho y me gustaría que me aceptara una comida por su cumpleaños y poderlo festejar y pues confesarle que siempre me ha gustado y lo aprecio mucho. Muchas gracias, familia de Etsa.
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3: 85% de la gente tiende a caminar en círculos mientras habla por teléfono?
4: Aquí estamos, es miércoles 3 de junio. La cuarta palabra es las. Cuarta palabra es las. Price tag. Llega Jesse J. V. B. O. B. Aquí en XFM.

0: palabra. La quinta palabra es siempre. La quinta palabra es siempre. Yo me llamo Jesse. Vámonos con las estrellas del fútbol.
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2: David Beckham.
3: Fue jugador de fútbol durante más de 20 años, ganando diferentes títulos. Su talento trascendió las canchas y lo llevó a destacar también en las cámaras, las pasarelas y el mundo de la moda. Su nombre completo es David Robert Joseph Beckham.
4: David Beckham.
5: David, congratulations.
4: Thank you.
3: Alumno de la escuela de fútbol del célebre Bobby Charlton, David Beckham pasó por diversas decepciones futbolísticas antes de debutar profesionalmente en 1995 a los 17 años con el Manchester United.
6: David Beckham, with a bolt from the blue.
3: Ganó títulos con el Manchester United, Real Madrid y el LA Galaxy, convirtiéndose en uno de los jugadores más reconocidos en distintas ligas del mundo. Con la selección de Inglaterra llegó a disputar 115 partidos, superando la marca de Bobby Moore como jugador de campo con más encuentros internacionales en su momento.
7: David Beckham is right.
4: Thanks.
3: Su talento lo llevó a convertirse en uno de los futbolistas mejor pagados del mundo, especialmente tras unirse a la Major League Soccer en el año 2007. Además de su exitosa trayectoria deportiva, David Beckham destacó en el mundo de la moda y el espectáculo. Contrajo matrimonio con Victoria Adams, ex integrante de las Spice Girls. Con una carrera consolidada en la publicidad, David Beckham firmó contratos con importantes marcas internacionales, convirtiéndose en una de las imágenes más reconocidas del deporte y la moda. Beckham ha mencionado en entrevistas su gran interés por la ropa, el calzado y el cuidado de su imagen personal. Su número preferido fue el 7, el cual utilizó durante su etapa en el Manchester United y con la selección de Inglaterra, convirtiéndose en uno de los dorsales más icónicos del fútbol. Sin embargo, al fichar con el Real Madrid en 2003, utilizó el número 23 por la admiración a Michael Jordan. David Beckham pasó de tener una infancia humilde a convertirse en una figura multimillonaria y en uno de los futbolistas más influyentes de una generación.
2: David Beckham.
3: Además de destacar en el deporte, abrió camino para que muchos futbolistas fortalecieran su imagen en la publicidad y la moda.
8: King of the King, David Beckham.
3: David Beckham actualmente es considerado como un ícono de la moda y una leyenda del fútbol.
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0: Vamos con la sexta y última palabra. Cosas, sexta y última palabra. La frase la tienes que mandar al 5579195930. A la primera que llegue de manera correcta se va a ver a Caifanes y se va a Disney on Ice. Voy a un corte comercial. Regreso en este miércoles 3 de junio con Gil Barrera.
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2: Esto es noticia en México y el mundo. Durante la tarde se espera ambiente cálido, cielo nublado y probabilidad de lluvias fuertes en la Ciudad de México y el Estado de México, acompañadas con descargas eléctricas y posible caída de granizo. Movimiento Ciudadano en la Ciudad de México presentó una denuncia ante la Contraloría Local por lo que llamó el despilfarro que la jefa de gobierno Clara Brugada ha realizado en el marco de las mejoras por el Mundial. La negociación de la Segovia y la SEP entró en receso y se prevé que continúe este día. El magisterio pidió una reunión con la presidenta Sheinbaum. El secretario de Economía, Marcelo Ebrard, confirmó que envió una carta a los representantes comerciales de Estados Unidos y Canadá en la que establece que la posición de México es la de extender el T-MEC por 16 años. La Secretaría de Relaciones Exteriores confirmó el regreso a México de los connacionales Julio Ibáñez y Dani García, quienes fueron detenidos en Johannesburgo, Sudáfrica, el pasado 18 de marzo tras utilizar un dron en una zona considerada sensible. Elementos del ejército mexicano aprendieron en Sinaloa a Gabriel N., el Gavito, señalado como compadre de Iván Archibaldo Guzmán el Chapito y quien estaría relacionado con el secuestro de 10 mineros en la Concordia. Hasta aquí la información, yo soy Juan Manuel Jiménez en plataformas digitales @JuanmaPregunta. Continúen con Jesse Cervantes en XFM.
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1: Sabrina Carpenter consiguió una orden de alejamiento contra un hombre al que acusa de acosarla y de intentar irrumpir en su casa de Los Ángeles en varias ocasiones. La cantante y actriz estadounidense, quien describió como una de las experiencias más perturbadoras que ha vivido cuando Willen Applegate, de 31 años, burló la seguridad de su propiedad, asegurando que conocía a la cantante. Luego de que fue detenido por allanamiento, un juez concedió una orden de alejamiento temporal que obliga al acusado a mantenerse a más de 90 metros de la cantante.
2: El actor y productor Jorge Ortiz de Pinedo reveló que fue hospitalizado en Monterrey después de que médicos lo alertaron sobre un posible infarto. Esto provocó que su nombre se volviera tendencia en redes sociales por falsos rumores sobre su fallecimiento. Ante esto, Ortiz de Pinedo, de 78 años, reapareció en público y compartió detalles sobre su salud, aclarando que se encuentra bien, reconociendo que días antes de la polémica sí estuvo hospitalizado debido a una complicación médica que requirió atención inmediata, teniendo que realizarle un ecocardiograma seguido por un cateterismo para evitar complicaciones mayores.
1: Shakira y Gerard Piqué causan revuelo que desató rumores entre sus fans sobre una posible reconciliación. Esto se da luego de 4 años de su muy sonada y pública separación. La estrella colombiana y la exfigura del Barcelona volvieron a convertirse en tendencia luego de que usuarios en redes sociales notaron un inesperado detalle en sus perfiles de Instagram, después de que varios internautas señalaron que se volvieron a seguir en Instagram. Un gesto que muchos interpretaron como una señal de acercamiento tras años marcados por indirectas y polémicas públicas.
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3: Es miércoles, es mitad de semana y llegó el momento de recibir la información de espectáculos con el querido Gil Gilillo, el hombre espectáculo de México, el que más sabe, al que más le creen. Querido Gil Gilillo, ¿cómo estás? Es miércoles, ¿qué nos cuentas, mi Gil?
4: ¿Cómo estás, mi Jesse? Qué gusto saludarlos, 7:16 de la mañana. Pues la verdad es que muy contento porque ayer justamente en el transcurso de la mañana se dio a conocer que pues 2 compañeros de TUDN que habían pasado prácticamente un calvario en Sudáfrica, Julio Ibáñez y Daniel García, pues ya habían obtenido su libertad. Ellos estuvieron trabajando justamente en Sudáfrica y al volar un dron en una zona pues prácticamente restringida, fueron detenidos y permanecieron en prisión y en detención domiciliaria. Esta situación pues realmente tuvo severas complicaciones y hoy afortunadamente estarían llegando ya a la ciudad para reunirse con su familia. Julio subió en sus redes sociales un mensaje en donde pues prácticamente avisó que esta pesadilla se había terminado. Después en sus redes sociales puso un post donde dijo lo siguiente: se terminó la pesadilla, adiós Sudáfrica, gracias amigos, gracias familia y a nuestra casa Televisa Univisión, estamos Dagarcito y yo estamos listos, mundial ahí te vamos. Y después ya Televisa a través de sus redes sociales confirmó esta información en donde decía que pues luego de más de 2 meses, hoy la autoridad judicial en Sudáfrica, esto fue ayer, ha liberado y devuelto sus pasaportes a nuestros compañeros Julio Ibáñez y Daniel García. La vida cambia así en un tronar, en un chasquido de dedos, y esto fue lo que pasó con ellos. Afortunadamente, pues el tema se aclaró, el tema está prácticamente finiquitado, y evidentemente, pues también Televisa Univisión agradeció a toda la gente que se sumó para respaldar esta situación tan penosa y tan dolorosa, y afortunadamente pues están de regreso y pues prácticamente estarán de alguna manera ligándose, como lo anunciaron en sus redes sociales, pues a las transmisiones del campeonato más importante del fútbol a nivel internacional. Y bueno, pues a nosotros nos da muchísimo gusto que incluso pues su misma empresa TUDN se haya encargado de hacer esta confirmación, evidentemente de arroparlos y bueno, pues de estar pendientes, porque entiendo que pues estaban sumamente consternados por esta situación. A veces pues en ciertos países hay situaciones que parece que no, que están prácticamente igual que en tu país, y bueno, pues se comentan ciertas situaciones o se caen en ciertas situaciones que pueden generar un conflicto cada vez más grande, como sucedió con ellos, tanto Julio como su compañero camarógrafo Daniel García, pues prácticamente la libraron, les cambió la vida. Ellos iban por un viaje de cobertura y al final pues las cosas se pusieron de color de hormiga, o prácticamente las cosas cambiaron de posición. Y esto nos lleva pues propiamente a la reflexión del valor del tiempo y de evidentemente valorar qué es lo que tenemos, cómo estamos enfrentando a la vida, y evidentemente pues estar consciente de que esto cambia. Entonces aprovechar la vida al máximo y evidentemente pues también tomar las previsiones necesarias para evitar caer en situaciones como estas. Por lo pronto, tanto Julio como su compañero Daniel estarán ya en nuestro país, estarían ya prácticamente el día de hoy de nueva cuenta reencontrándose con su familia, con sus amigos, compañeros de trabajo, y pues también listos para la cobertura de este campeonato de fútbol tan importante a nivel mundial, mi querido Jesse.
5: Gracias, Gilillo, gracias. Nos escuchamos en la segunda. Por lo pronto, continuamos aquí en Exa.

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0: 7:30 a.m. Seguimos con este programa de radio. 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Vamos a un corte comercial, son las 7:31. 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Después de un corte comercial, hoy firme, hoy en este programa, firme.
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0: 7:31.
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2: Norte. Hallarás avance constante en ambos sentidos de Avenida Industria, entre Avenida de los Barrios y Avenida Presidente Benito Juárez. Sur. Incrementa el aforo vehicular sobre Avenida Río Mixcoac, desde Avenida Universidad hasta Avenida Patriotismo. Puedes tomar como alternativa Félix Cuevas o calle Miguel Laurent. En breve, más información vial. 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

0: Estamos en XFM, es 3 de junio. Oye, hoy está lo de Luis Fonsi, ¿no? Estaremos en el Cantoral por ahí irrumpiendo. 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Señoras, señores, el palomo era.
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0: Féminas que irrumpen, señoras, señores, en este programa de radio.
1: Le hago como paloma.
0: El palomo Vera. Es que viene. Yo vengo mucho de blanco, pero sí. Tú es raro que vengas de blanco,
2: Verita. Sí, fíjate que tengo una chamarrilla
0: blanca, muy bonita.
2: Sí,
0: muy elegante, Vera.
2: Sí, pero no soy mucho de vestirme de blanco, la verdad es que no soy tan fan, la neta.
0: ¿Del blanco?
2: De la verdad me gustó.
0: Se ve muy bonita.
2: Muchas gracias.
0: Aparte, que te digan el palomito.
2: El palomito.
0: El palomito Vera, ¿no? ¿Y viste cómo las féminas hoy gritaron más fuerte?
2: Yo creo por la.
0: Por la blanca, por la chamarra blanca.
2: Sí, sí, sí. Este,
0: la combinación.
2: Había una canción que decía palomita blanca, pechito dorado.
0: ¡Ay! Ay. Oye, eres de corrido antiguo, ¿verdad?
2: Ah, pues es que yo soy antiguo.
0: ¿Sí?
2: Yo por ahora
0: de,
2: sí.
0: De que Lola Beltrán, de Lucha Villa.
2: Fue con lo que crecí. Yo me acuerdo.
0: Miguel Aceves Mejía.
2: Ándale, mira.
0: José Alfredo Jiménez.
2: De chamaco me acuerdo linda. Que en Televisa pasaba en un programa que se llamaba El Estudio de Lola Beltrán.
0: ¿Cómo no?
2: Y ahí salía Lola, siempre con un pañuelito, ¿no? Secándose el sudor. Sí, la gran Lola Beltrán. ¿Cómo andas, Jeff?
0: Bien, contento de saludarte, mi querido Alfonso Arturo Vera.
2: Bueno, pues aquí
0: como Jürgen el Goyito Vera.
2: Pues ya a 8 días de la Copa del Mundo. Ya, pues mañana ya estamos a una semana que, a ver, se empiezan a dar notas, estadísticas y demás. Yo creo que está ahí la preocupación de parte de las autoridades, de los maestros. Digo, no estoy tomando partido si tienen razón o no tienen razón, ya cada quien sacará sus conclusiones, pero sí es un problema, sí es un tema.
0: Ájale.
2: Ayer pues tiraron estas estatuas enormes, estos gigantes que pusieron en Paseo de la Reforma, ¿no? Que son jugadores enormes, unas esculturas que representan a futbolistas, y ¡pum!, las tiraron, ¿no? Y siguen con esto, ¿no? De que no va a rodar el balón. A ver cómo se resuelve, porque es un tema que sí, sí, yo creo que está incomodando definitivamente a la FIFA y a las autoridades nacionales, ¿no? Porque, a ver, esto es nota, esto, y va a ser nota. Normalmente, cuando tú vas a cubrir una Copa del Mundo, no de la parte nada más futbolística, a un país que no es el tuyo, pues desafortunadamente la prensa busca las notas malas. Porque pues, es lo que llama la atención. Entonces, a ver cómo se soluciona esto, Mille, insisto.
0: Oye, pero sí lo tienen que atender porque ayer...
2: Sí. Tú fuiste al centro.
0: Sí, porque tuvimos una entrevista con Grupo Firme que vamos a pasar hoy justamente.
2: Uh-huh.
0: Y era un rooftop de un edificio pues prácticamente abandonado que está en contraesquina de el que era de Lotería Nacional, o sea, del Caballito.
2: Del Caballito, de esta escultura amarilla, ¿no?
0: Exactamente. Entonces, los maestros venían por todo Paseo de la Reforma, estaba todo Paseo de la Reforma,
2: sí,
0: cerrado.
2: Sí, sí.
0: Y ahí daban vuelta para enfilarse al Zócalo.
2: Claro.
0: Entonces, pues fue un caos. O sea, tuvimos que dejar el coche, caminar cuadras, mucho turista.
2: Pues claro.
0: También estaba ahí como muy a la expectativa. Y fuera de eso, sí creo que es algo que tienen que atender de cara a que viene ya la Copa del Mundo.
2: O sea, sí, ya estamos a nada, ya la siguiente semana, Mille. Porque ahí en el Zócalo es uno de los epicentros, digamos, de esta Copa del Mundo. Me refiero a que está el FanFest más importante. El de la FIFA, ahí es donde va a haber la presidenta y la jefa de gobierno, el partido. La presidenta, yo no sé cómo lo veas tú, yo creo que para un evento tan importante, y es lo que yo pienso, yo creo que la presidenta sí debería de ir al estadio, ¿no? ¿Por qué? Porque, pues es, a ver, se habla del mundial, ¿no? En muchas ocasiones, de parte del gobierno, todo lo que está invirtiendo, yo creo que sí debería de ir, vale. Entiendo también por qué no quiere ir, ¿no? El hecho de que regaló sus boletos, sus entradas especiales. Yo creo que sí, como representante del gobierno de ese país, en un evento tan importante, la inauguración, que todo el mundo va a estar viéndolo, yo creo que sí debería haber ido.
0: Tú, si tuvieras un lugar, ¿verdad? ¿Le cederías tu lugar a la presidenta?
2: No. No, porque me gusta mucho el fútbol y a ella creo que no le gusta tanto, la neta.
0: No, no le gusta, no le gusta.
2: No, ¿tú?
0: No, tampoco.
2: No, la neta no, la neta, oiga.
0: No.
2: Un día no
0: de
2: sé.
0: Compas, o sea, si hay alguien con el que voy, oye, pues un voladito, a ver quién, pero no, sí. No creo, no.
2: No, pues hay que,
0: la hay neta, que, no.
2: Y los que nos gusta mucho.
0: Creo que pregunté
2: el fútbol,
0: una barbaridad.
2: ¿No? Oye, y ayer precisamente, Mille, la selección nacional se tomó la foto oficial muy bonita, no sé si la viste.
0: Sí, muy
2: padre.
0: En
2: el Museo de Antropología.
0: Aquí muy cerca.
2: Sí, muy, muy cerquita, aquí en Reforma, en quizá el museo más importante del país, ¿no? es, desde mi punto de vista, el más importante de la Ciudad de México, que es un museo maravilloso, que hay que conocer, hay que ir, lo de los grandes atractivos turísticos de este nuestro México. De ahí se tomaron la fotografía de manera oficial, todos muy elegante, con traje y deteniendo la playera de la verde, de la selección nacional. Hay que recordar a la gente que son tres los uniformes que va a tener México.
0: En cada juego va a usar uno, ¿no?
2: Sí,
0: de los tres primeros juegos, o sea.
2: Sí, ya después, cuando avance.
0: Esperemos.
2: Ah, sí.
0: Querido Jürgen, mi querido Guillo.
2: Ya ver qué uniforme.
0: Paloma.
2: Pero fíjate, a ver, este asunto de que si avanza o no avanza México, la verdad.
0: ¿Tú estás seguro que avanza?
2: Yo estoy seguro que va a golear a Sudáfrica, que le va a ganar bien a Corea. Y que le va a ganar a Chequia. O sea, yo sí lo veo ganando, o sea, los tres partidos.
0: Pasa con 9 puntos como primero de grupo, sí, mi querido Jürgen. Sí.
2: Y es bien importante para no perder la localía. Ojo, porque si no pasen primero, entonces se podría jugar Estados Unidos, los 16avos.
0: Que es local.
2: Es local, pero no es igual, porque yo creo que aquí sí, además de que es el Estadio Azteca, entiendo lo que dices y tienes toda la razón, pero sí la altura, la contaminación, o sea, el jugar aquí,
0: sí
2: tiene que ser un arma importante para México, ¿no? ¿Tú cómo lo ves?
0: Yo sí creo que avanza, avanza en primer lugar, y ajá, no sé si se mete un empatito por ahí. O sea, yo no veo los tres triunfos
2: los
0: cantados.
2: Okay.
0: Pero sí creo que avanza en primer lugar.
2: Fíjate que hablando de esto, hay un método completamente matemático. Es un cuate muy reconocido en las matemáticas que se llama Joachim Clement. Él le ha atinado a las predicciones. Bueno, no le ha atinado, porque no es que esté adivinando.
0: Sí, con su método.
2: Con estadísticas matemáticas. No, en los anteriores mundiales le ha ido bastante bien. Y fíjate, ¿sabes qué dice de México? Dice, este modelo dice que México se va a clasificar, pero como uno de los mejores terceros lugares.
0: Ay, el...
2: Entonces, ahí en este tercer lugar estaría con Escocia, Estados Unidos, Costa de Marfil, Suecia y Egipto, Noruega y Argelia. O sea, entonces dice, según este estudio, insisto, que es matemáticas, que México se enfrentaría en 16avos de final a Bélgica. Y que ahí acabó México. Esto lo dicen las matemáticas.
0: O sea, no llegaría al quinto partido.
2: No, hombre, no. No, no, no. En 16avos estaríamos fuera. Que al quinto, a ver, el quinto, ojo, aquí lo importante sería llegar al sexto. ¿Por qué? Porque ya metieron 16avos.
0: Hay 8 equipos.
2: Sí.
0: ¿No? Pero bajo este.
2: No, nada.
0: No, el quinto.
2: No, nos quedamos en 16avos. Según este cuate. Este señor, insisto, que se llama Joaquín Clemente. Es una persona seria. Es un matemático. Y el mismo Clemente.
0: Oye, dice, ¿y según él quién dice? ¿Quién gana?
2: Él dice que va a ganar España.
0: No, ¿y Argentina?
2: No, Argentina no.
0: Ay,
2: está mal el vato. Pero ojo, a ver, son matemáticas, el fútbol no es matemática. Imagínate qué flojera.
0: Matemática pura.
2: No, pues imagínate, ¿no? Digo, pues obviamente hay un margen. El mismo Clement dice, a ver, no vayan a meter la apuesta a esto, es matemáticas, o sea, obviamente son estadísticas.
0: Pero no ha fallado.
2: El rendimiento. No tiene una efectividad del 100%, pero en los anteriores mundiales, en los dos anteriores, tuvo una como del 60% y en otra 65%. Okay. Ojo, es matemática y el fútbol, bendito Dios, pues no es matemática, ¿no? Hay muchos factores. Yo, sinceramente, yo creo que México sí va a llegar a cuartos de final. O sea, que serías al sexto partido. Yo sí lo creo.
0: Yo también.
2: Mira, el hecho de jugar aquí en casa, si todo se da como yo creo que se va a dar, y muchos podríamos pensar lo mismo, sería contra Inglaterra, que está muy difícil ganar Inglaterra. Vamos a ver si Inglaterra no la calabace antes. Pero en un buen partido, en una buena tarde...
0: Ya, yeah. Que salga inspirado Raúl Alonso.
2: Pero bueno, a ver, es la información que va a estar surgiendo y
0: de
2: todo
0: cabeza,
2: este tipo
0: mete
2: de
0: dos.
2: Todas esas estadísticas en el mundial, que bueno, pues antes de que ruede el balón es lo que nos gusta decir, ¿no?
0: Totalmente, verá. Venga, Villén. Nos echamos a la segunda.
2: Va que va.
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4: Las curiosidades de tus artistas favoritos. El primer día que la banda CD9 subió a redes sociales su video The Party, alcanzó las 10,000 vistas. A la semana ya tenía más de 100,000.
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2: Esto es noticia en México y el mundo. Integrantes de la CENTE aseguraron que fueron reprimidos el pasado lunes al intentar instalar su plantón en el Zócalo. La secretaria de Desarrollo Económico del Estado de México, Laura González, informó que el gobierno de la entidad espera una derrama económica de 7.960 millones de pesos por el Mundial de Fútbol 2026. El consejero Martín Faz afirmó que los nombramientos unilaterales y sin colegialidad que realizó la presidenta del INE, Guadalupe Tadei, agudizaron la práctica de solicitar muchas renuncias del personal. El PAN acusó al gobierno federal de promover su imagen con fines electorales al ordenar colocar su logotipo en las cajas de medicamentos que se distribuyen gratuitamente en el sector salud. Organizaciones civiles y representantes de la Alianza Mexicana de Abogados entregaron al Senado de la República una solicitud para que se declare la desaparición de poderes en el estado de Sinaloa. Un juez de distrito le negó amparo a familiares y empresas de Francisco Javier García Cabeza de Vaca, exgobernador de Tamaulipas, contra el bloqueo de sus cuentas bancarias por parte de la UIF. Hasta aquí la información. Yo soy Juan Manuel Jiménez en plataformas digitales @JuanmaPregunta. Continúen con Jessy Cervantes en XFM.
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Vamos con música.

0: con 20 minutos, tiempo del centro del país, 8 de la mañana con 20 minutos. Seguimos en XFM, en la Estación Naranja, en este miércoles 3 de junio del año 2026. 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Vamos con la frase ganadora, la ganadora de la frase ganadora. Ay, estoy nervioso porque está con nosotros María José. ¿Cómo están, María José?
1: Hola, muy bien, muy emocionada.
0: Ah, yo más. ¿Qué bonita voz tienes?
1: Ay, muchas gracias.
0: Oye, cuéntame algo, ¿a qué te dedicas, María José?
1: Yo me dedico al e-commerce.
0: ¡Oh, qué! ¡Oh, my God! ¡Al e-commerce!
1: Sí.
0: ¿Y a qué tipo de e-commerce?
1: Soy coordinadora de una página web de maletas muy conocida, muy famosa.
0: Muy conocida, que tiene así como Sam y termina en Night.
1: Sí, esa.
0: Ah, muy bien. Oye, pues muy bien, coordinadora. Qué gustazo. Me da mucho gusto tener a la coordinadora de Samsung ahí de aquí.
1: Sí, diario te escucho muy feliz. Siempre me pones de buenas, me despiertas para llegar con toda la oficina.
0: Oye, qué linda, María José. Cuéntame algo, ¿por dónde vives?
1: Ay, lejísimos. Yo vivo por Iztapalapa.
0: Oye, ¿y por dónde trabajas?
1: En Naucalpan.
0: ¡Hola! No. Usted echas unas dos horas.
1: No, no tanto, como una hora y media nada más.
0: ¿Hora y media? ¿Y de regreso otra hora y media?
1: Como salgo temprano, no agarro tanto tráfico, entonces me echo como unos 45 minutos. Oye,
0: pero con la actitud que tienes, seguro la vida te pasa bien y te pasa rico. ¡Qué bonita actitud!
1: De eso se trata la vida, de disfrutarla.
0: Eso.
1: Y no, para que estamos aquí.
0: Totalmente. Oye, María José, dame por favor la frase ganadora.
1: Claro que sí. La frase es, las cosas buenas siempre suceden aquí.
0: ¡Ajá! Muy bien. Oye, te vas a ver a los Caifanes. 11 de julio en el Estadio GNP y te vas a Disney on Ice, que está en julio en temporada en el Auditorio Nacional.
1: Cool. Súper fan de los dos, de Caifanes y de Disney.
0: No, pues te la vas a pasar increíble. Seguro vas a cantar y luego te vas a salir disfrazada de princesa y todo este rollo.
1: Claro que sí.
0: Cuídateme.
1: Cuenta
0: mucho.
1: Con ello. Muchas gracias, Jessy. Que tengas muy bonito día y muchas gracias.
0: Igualmente, bonito día, gran día. Vamos con Daniela Carballo.
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1: ¿Cómo ha incrementado de tocar eso? Le llamamos el bombo dorado, ¿eh?
2: Sí, no, no, está cañón, está cañón. Se lo merece. Oye, gracias, Jessy. Estoy bien contenta de regresar aquí a Exa FM, que si me permites decirlo, para mí ha sido mi casa toda la vida. O sea, literal, sí, es toda la vida. Y bueno, sí, voy a traerte tips de, pues, de bienestar, de cómo hacer un mejor día, de cómo hacer una mejor vida, ¿no? Y hoy, pues, así como tú lo dices, platicando de temas que yo creo que nos conciernen a todos, pues quise empezar con este, que es la ansiedad, ¿no? De cuando te está dando ansiedad, así traer cinco tips que dices, con esto no me tengo que, voy en el coche, estoy sintiendo la ansiedad, hago estos tips y empieza a disminuir y me hace sentir muchísimo mejor. Entonces,
1: oye, cuéntame algo, este tipo, yo siempre he dicho en mi época, hablamos de los 90s, una parte de 80s, 90s, pues no se usaba este término de la ansiedad, ¿no? Era, sí, como, ni estaba tan de moda este tema de la depresión. Era como, está triste, anda agüitado, la, la, la. Y hoy sí, la salud mental nos tiene a todos ocupados, algunos preocupados, otros ocupados, atendiéndonos. Creo que tuvo mucho que ver la pandemia, ¿no? Esta, sí, que nos recluyó como en cuevas, en casa. Y hoy la ansiedad es un tema, ¿no? Yo, por lo que te conozco, creo que debe ser recurrente. Sí. Este protagonista de la ansiedad.
2: Qué desgracia esa. Mira, sí, efectivamente yo creo que siempre ha habido, pero antes no lo nombrábamos a las cosas como son. Y también tiene que ver el estilo de vida que tenemos ahora. Y tienes razón, la pandemia tuvo mucho que ver, pero más allá de la pandemia también, todo como vivimos, estamos llenos de estímulos, estamos con toda esta tecnología, que también es muy buena, nos acerca a mucha gente, pero también nos genera ese tipo de emociones. Y sí, sí he tenido ansiedad. Y además en alguna época de mi vida, y toco madera, ya no quisiera que volviera a suceder, pero si volviera a suceder ya no la vería de la misma forma. Tuve algunos, hace varios años, ataques de pánico o crisis de ansiedad. Entonces sí, y yo creo que mucha gente, ¿tú nunca has tenido ansiedad?
1: Sí, sí, seguro sí. La verdad es que debe ser, o sea, yo soy un tipo súper ansioso, pero no lo he reflejado quizá como un ataque o, exacto, como una crisis, sino pues a lo mejor lo manifiesto de otra forma, ¿no?
2: Claro, y además está muy bien eso, porque te voy a decir, la ansiedad, y voy a empezar a dar los tips si me das chance.
1: Sí, claro.
2: La ansiedad no hay que temerle. Toda la gente que nos está escuchando, es horrible y yo lo sé, y no lo voy a minimizar, porque lo que se siente es muy feo, pero, y aquí te va el primer tip. Cuando empieces a sentir esa presión en el pecho, que te sudan las manos, que el corazón se acelera demasiado, sudoraciones, y a veces cuando llegas a un grado muy alto, pues los síntomas son parecidos a cuando te empieza a dar un infarto. Por eso es que asusta tanto a la gente. Okay. Pero les quiero decir, el primer tip, y aquí va, es no te asustes, no le tengas miedo. Recurre a saber qué es eso, es ansiedad, es una emoción, y la ansiedad lo que hace es ponerte en alerta sobre algo. Entonces, no le tengas miedo, porque aun cuando se puede sentir horrible, y aun cuando los síntomas puedan ser parecidos incluso a los de un infarto, no te va a dar un infarto. Entonces, empezando por ahí, es el primero. Haz conciencia de que no es peligrosa. Es incómoda, muy incómoda, pero no es peligrosa. No te estás volviendo loca o loco. No es que estés mal. No, es simplemente que tu cuerpo está reaccionando a algo, ¿no? Tu sistema nervioso está reaccionando a algo. Entonces, ese va a ser el primer tip. El segundo tip que te quiero decir es, no te pelees con ella. ¿Sí? Primero, nómbrala. Mira, hay una frase que me gusta mucho, que es name it to tame it. O sea, nómbralo para poder regularlo. Entonces, llámale como es. Se llama ansiedad, y no quieras evitarla y no quieras evadirla. Es mejor recibirla. Porque cuando tú quieres tapar algo, Jessy, cuando tú quieres prescindir de algo y estás necio y necio peleándote con ese algo, ¿sabes qué? Lo haces más presente, lo engrandeces. Entonces, ese es tu segundo tip. No te pelees con ella. Primero es, ok, esto que estoy sintiendo no es grave, no me voy a morir. Lo estoy sintiendo, lo recibo, lo nombro. Estoy sintiendo ansiedad. Y la ansiedad es una emoción que incluso hoy en día te puedo decir, la puedes convertir en tu aliada. O sea, al principio te asusta mucho. Por eso te digo que si yo volviera a tener, y vuelvo a tocar madera, no quiero volverlo a pasar, esas crisis de ansiedad, ya no sería como la primera vez. Porque la primera vez yo era esta que me moría de miedo, que me moría de pena.
1: ¿Qué decías? Me voy a morir.
2: ¿Sabes qué decía? Me estoy volviendo loca. Qué vergüenza.

0: vergüenza, como estoy llorando de la nada, porque siente, te pones a llorar de la nada. O sea, son emociones que van surgiendo y que ahí están. La tercera es, y este es bien importante, regresa a los hechos y al tiempo presente. O sea, di, estoy sintiendo esto, a ver dónde estoy, voy manejando, tranquila, voy en el coche, puedo llegar a mi destino, sí, respiro, que ese va a ser el siguiente tip, y no trato de estar futureando. La ansiedad es una emoción que se da mucho por futurear. Porque cuando a ti te da ansiedad es porque estás pensando, no voy a alcanzar a llegar, y o me va a cortar, o qué va a pasar si le pasa algo, me voy a quedar sola, no voy a poder vivir sin él, etcétera. Eso es futurear. Entonces, eso es cuando tu emoción y tu sistema nervioso empieza a ponerse en sobrealerta.
1: Oye, ¿sabes qué es muy bueno para llegar, para venir al presente? Uh-huh. Que no empieces a futurear demasiado, trayendo, y es tan maravilloso, trayendo miedos y todo, los trabalenguas.
0: Claro.
1: Porque Fíjate. Tienes que concentrarte tanto en completar y en decir bien el trabalenguas que te sitúas en el presente.
0: Igual que hacer ejercicio. Por eso dicen, hacer ejercicio, además de que sí produces endorfinas y todo eso, además de eso, estás concentrada en tus repeticiones, en lo que estás haciendo, en el tiempo presente. Entonces, ánclate a tu tiempo presente. Ese sería mi tercer tip, ¿sí? El cuarto, ahí te va. Yo sé que parece lo más obvio del mundo, pero créanme que es la herramienta más poderosa que he encontrado en mi vida es respira. Y hazlo ahorita que me estás escuchando, si vas en el coche, si estás en la oficina, en tu casa. Respira. Cuando tú respiras largo, cuando tú haces largas exhalaciones, un sistema que tenemos en el cuerpo, nuestro sistema nervioso, que es el sistema parasimpático, se empieza empieza a producirse y empieza a trabajar correctamente. Y entonces las cosas las empiezas a ver en su justa proporción. No más grandes, no el caos que te estás imaginando. En su justa proporción. Decía Milton Erickson, que es un doctor, decía, si aprendimos a estar mal, podemos reaprender a estar bien. Si aprendimos que hay problemas, podemos aprender las soluciones. Entonces, tranquilo, tranquila, tranquila, que ahí está la cosa y que sí puedes, pero respíralo. Te juro que si lo respiras, cambia todo.
1: Oye, a mí, alguna vez sí, de chavo, tuve delirio de persecución. Porque ahí me metieron lío estudiantil y ya sabes, ¿no? Entonces, la manera en cómo me controló un psicólogo el delirio de persecución fue respirando.
0: Es que es una herramienta.
1: Encontrándole un ritmo a la respiración. O sea, y pensar en el ritmo, pensar en el ritmo, pensar en el ritmo. Y se me quitó.
0: Totalmente, totalmente te creo, porque la respiración es poderosísima. Créanmelo, háganlo. No lo echen a saco roto. Y el último tip es, este le va a parecer a la gente muy simple, pero te juro, es más, te voy a decir algo. Cuando yo aprendí esta herramienta, yo dije, qué mediocridad. Y hoy te digo, claro que no está tan equivocada. Aprende a decir ni modo. Es una gran herramienta. Ni modo. Oye, que ves que me van a despedir, voy a perder el trabajo, ya sé que mi jefa me odia, que... Ni modo. Si me despiden, ¿sabes por qué, Jessy? Y toda la gente que nos escucha, porque siempre la ansiedad también tiene que ver con que queremos controlar, con el control de las cosas. Y no podemos controlar lo que pasa en el otro.
1: Sí, no.
0: Si tú hoy estás enojado conmigo y me haces una mala cara, yo no lo puedo controlar. Sí. Pues eres tú, ¿qué voy a hacerle? Entonces aprende a decir ni modo. Y no lo sientas simple, y no creas que el decir ni modo es mediocre ni que es conformista. Es simplemente saber que no está en tu control y que sí hay una solución.
1: ¿Y cuál sería la solución? O sea, ¿cuál sería el camino a la solución?
0: Depende de la situación que te esté pasando, ¿no? Ajá. O sea, pero tú aprendes a decir, bueno, ni modo. A ver, me van a correr. ¿Por qué? Porque esto pasó. Yo voy a hacer mi mayor esfuerzo. Mi máximo lo voy a hacer. Pero no depende de mí que le caiga yo bien, que hay recorte en la empresa y todo. Ni modo. Respiro, me sitúo en mi tiempo presente, y entonces con esa calma y con esa cabeza, lo que dije hace un momento, empiezas a ver las cosas en su justa proporción. Ok, voy a buscar otro trabajo. Ok, ya piensas distinto y buscas acciones y soluciones que te pueden llevar a un camino muchísimo más saludable y a un camino de ventaja, ¿no?
1: O sea, subes la emoción del estómago a la cabeza.
0: No, no sube.
1: O sea, con el respirar.
0: Ah, con el respirar, por supuesto. Más bien, la nivelas.
1: La nivelas,
0: ok. La nivelas, porque eso es lo que pasa, que cuando tú te alteras demasiado, es como si tuvieras un Ferrari. O sea, el sistema simpático y parasimpático, que son, no me voy a meter en eso, pero hay uno que es el simpático que te acelera. Te ponen alerta, alerta, alerta, alerta. Es como si tuvieras un Ferrari así, pero que está amarrado, que no puede moverse. Entonces está aceleradísimo sin poder avanzar. Y el otro sistema lo que hace es regular, calmar, poner freno para que entonces puedas avanzar a un ritmo más conveniente.
1: Ok, ¿con qué reflexión nos dejas, Carballo?
0: Pues yo te voy a dejar con esta. Las emociones son... Las emociones no son buenas ni son malas. Dejemos de satanizarlas. Dejemos de decir, ¡ay, es que son la peor! No. Cuando tú las conoces, como todo en esta vida, las puedes incluso llegar a amar. Las haces tus aliadas. Esa emoción que hoy te asusta tanto, la puedes hacer tu aliada. Y te va a ayudar. Porque la ansiedad, en este caso, te pone en alerta. Te pone que te muevas. Tienen cosas muy lindas. Nada más que hay que regularla. Entonces yo te diría, no son buenas, no son malas, no es que son de lo peor y me voy a morir, no. Aprende a conocerlas. Entre más conoces algo, más lo entiendes y más lo puedes amar.
1: Muchas gracias, Carballo. ¿Dónde te pueden localizar?
0: @ Dani Carballo, Dani con una N y con Y, Carballo con V y doble L. Ahí estoy en mis redes sociales para que me encuentren.
1: ¿Cuándo regresa a teatro?
0: Regreso. Este sábado tengo función. ¿Este me sábado? Dijiste que ibas a ir.
1: Te dije que iba a ir.
0: Así que ya, comprometidísimo al aire. Este sábado tengo función y de ahí pasando el mundial en agosto.
1: Nos vas avisando.
0: Claro.
1: Carballo estará con nosotros todos los miércoles para que no pierdan la oportunidad de escucharla. Dani Carballo, vamos con la hot song del día de hoy. Son Los Ángeles Azules y Belinda con Por Ella.
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4: 8:39.
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0: 8 minutos, tiempo del centro de México, 8 de la mañana, 48 minutos. Hoy es miércoles 3 de junio del año 2026. 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Vamos con la entrevista.
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0: Ay, me da muchísimo gusto tener aquí al querido Francisco Rueda. Qué gusto saludarte.
2: Frankie Rueda.
0: El querido Frankie Rueda. Es que dije, no sé, tengo que hablarle así con
2: tanta seriedad contigo.
0: Oye, Frankie, qué gustazo que estés aquí. Frankie ha sido un aliado bien importante para EXA con todo lo que hemos podido hacer en el World Trade Center. Él es el director de operaciones de Cetro, que es este mirador que es único en el país, que está en la cima del World Trade Center. Platícanos de Cetro.
2: Así es. Oye, pues muchas gracias primero por la invitación. Un placer volverte a ver, mi Jesse, que hemos hecho varias locuras juntos. Así es, en efecto, tenemos un gran lugar en el edificio más icónico de la Ciudad de México, que se ubica en el piso 46 del World Trade Center en La Corona. Como bien sabes, ahí tenemos un mirador que tiene la mejor vista de la Ciudad de México y que con varios elementos tecnológicos nos permite tener esa interacción con la Ciudad de México, realidad aumentada y los vuelos que tú has visto y demás. Pero ahora para estas fiestas futbolísticas, pues nos estamos reconvirtiendo. El Mirador Baicetro se está convirtiendo en el estadio en las alturas. Entonces estamos haciendo unas locuras padrísimas allá arriba, donde aparte del piso 46 donde tú ya has estado, y en el rooftop que también has estado, porque ahí tuvimos el evento EXA con Camilo hace algunos años, ahí estamos poniendo una cancha de fútbol que es la más alta de Latinoamérica, es fútbol 5. Es una canchita para echar la cáscara con los cuates y demás y todo, que va a ser parte del ecosistema para todo este tema del mundial. Aparte estamos activando una nueva sección en Cetro, que es una zona gamer. ¡Órale! Zona gamer con estadios ahí, que va a estar jugando Rocket League y futbolitos y demás. Entonces, de lo que va el estadio en las alturas, Mirador Cetro, nos convertimos en las alturas, es salir al público e invitarlos a que vayan a esta gran activación durante la época del mundial. Y realmente somos como un parque de entretenimiento. Abrimos en paquetes de la mañana y en la tarde. Entonces tú compras tu paquete tiene una duración de 5 horas, cada uno más o menos, y te puedes divertir como enano. Vas a tener photo opportunities con la Ciudad de México a tus pies, y tenemos paquetes. Hoy en día estamos, como lo sabes, abierto a mirador, con un costo de 250 pesos. La transformación estadio en las alturas nos lleva a un boleto de 599 pesos y con posibilidad de tener un paquete all inclusive, que ya tienes alimentos y bebidas incluidas. Entonces, es una oportunidad maravillosa. De hecho, tenemos la gran fortuna de que ustedes van a inaugurar la cancha con la reta en las alturas el próximo lunes. Si quieres, platícanos tú de tu...
0: No, hombre, va a estar increíble. Es la reta en las alturas que inauguramos con un partido de fútbol el próximo lunes 8 de junio. Aquí está Paco Ánimas. Ven, Paquito, platícanos, porque va a estar muy, muy interesante. Va a estar Cachirul y Luján y va a estar impresionante todo lo que vamos a hacer ahí con EXA en esta nueva cancha, en este nuevo estadio.
3: Así es, y es que aprovechando la gran idea que tuvo Cetro de hacer este estadio en las alturas, vamos a llevar ganadores a que puedan disfrutar de todas las instalaciones de Cetro, que estén también en la cancha disfrutando de una reta entre los amigos de Cachirula y los amigos de Luján, y además van a cantar en vivo. Y todo esto se va a transmitir por XFM y en redes sociales este lunes. Si quieres, regalamos de una vez unos boletitos.
0: Sí, claro, por favor, dale.
3: Unos pases dobles para que las primeras personas que manden WhatsApp aquí al programa de Jesse se lleven la oportunidad de estar en la cancha, ver a Cachirula y a Luján, que van a apostar algo interesante, que no les voy a dar más detalles, y además escucharlos cantar en vivo.
0: Oye, y les voy a decir una cosa, Frankie, que es muy buena opción. Sé que la gente de la Ciudad de México tiene esta oportunidad aquí y les pido que lo aprovechen porque estar en las alturas sí. y disfrutar de esta zona gaming que ya la viste espectacular.
2: Sí, está padrísimo.
0: Más la cancha, más todo lo que tienen ustedes. Pero la gente que nos está escuchando, que viene a la Ciudad de México
2: Correcto.
0: A esta competición futbolística, también es una gran oportunidad para que conozcan la ciudad, porque desde arriba se conoce perfectamente la ciudad.
2: Es correcto. Mira, al final del día nosotros el reto es contestar una pregunta durante la época de la fiesta del fútbol, es ¿dónde lo veo? Al final del día es un mundial donde México tiene algunos partidos y otros suceden en otros lados del mundo. Entonces, durante estos 39 días, mucha gente se va a preguntar ¿dónde lo veo? Hay opciones maravillosas como los FanFest que está haciendo maravillosamente en la Ciudad de México, y nosotros nos elegimos como una opción realmente diferente. Como tú bien dices, jugar a 180 metros de altura, o sea, es una chulada. Y el elemento que tú dices turístico, de ver la Ciudad de México desde ese nivel, con el aspecto de 360, es una oportunidad única. Entonces mezclas muchas cosas, te vas a ir a divertir, conoces la Ciudad de México desde una perspectiva que muy pocos han tenido el privilegio de verlo. Entonces es donde lo veo. Y ojalá que pues muchos de tus oyentes, que ya sabemos que son millones, mi queridísimo Jesse, pues opten por la opción. Es un edificio céntrico, seguro, 3,000 lugares de estacionamiento. Entonces contamos con muchas facilidades que realmente nos hacen como una opción única, mi queridísimo Jesse.
0: Pues que vayan a esta experiencia que le está generando Cetro en el World Trade Center. Frankie, muchas gracias por estar acá.
2: No, mi hermano querido.
0: Y de todos nos volvemos a platicar el lunes, ¿no?
2: No, el lunes nos vemos ahí en el streaming en vivo. Ahí estaremos recibiéndolos. Ya sabes que es tu casa, mi queridísimo Jesse.
0: Gracias, Frankie.
2: Y pues un gustazo verte, mi hermano.
0: Igualmente, cuando quieras, aquí están abiertas las puertas y los micrófonos. Gracias Órale. Por estar con nosotros. Él es Frankie Rueda, director de operaciones de Cetro Mirador del World Trade Center. Vamos con lo insólito de los mundiales, regresando en este programa, Grupo Firme.
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6: Una de las nuevas normas en este torneo de selecciones de fútbol 2026 es la ley Vinicius, que establece que los jugadores que se tapen la boca durante enfrentamientos con rivales serán expulsados. Esta nueva norma surge a partir del caso que involucró a Vinicius Jr. y a Gianluca Prestiani por un presunto caso de discriminación durante el cotejo entre Benfica y el Real Madrid.
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0: 8:56.
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2: Esto es noticia en México y el mundo. La Secretaría de Seguridad Ciudadana instruyó el inicio de una investigación para determinar el origen de la agresión que dejó lesionados a dos manifestantes de la CENTE. El próximo sábado, Paseo de la Reforma tendrá un desfile mundialista con carros alegóricos, comparsas, alebrijes y miles de participantes en una fiesta futbolera. La Canaco alertó sobre el aumento de la piratería en la víspera del Mundial de Fútbol, ya que el mercado de clones, especialmente playeras, balones, estampas y trofeos, se ha disparado. Diputados del PAN advirtieron sobre los riesgos de contagio en México con enfermedades como el ébola en el contexto de las actividades del Mundial de Fútbol 2026. La Secretaría de Salud informó que México eliminará gradualmente el uso de eritrosina o colorante rojo en alimentos, bebidas y suplementos alimenticios. Y finalmente le informó que un juez de control le impuso la prisión preventiva oficiosa a Jesús Corona Damián, presidente municipal de Cuautla, por el delito de delincuencia organizada. Hasta aquí la información, yo soy Juan Manuel Jiménez en plataformas digitales arroba @JuanmaPregunta. Continúen con Jessy Cervantes en XFM.
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5: es imposible eructar en el espacio sin vomitar?
6: 9-6.

0: lo cantan.
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3: Grupo Firme.
4: Fundado en la ciudad de Tijuana, Baja California, en 2017 lanzaron su primer disco Pasado, Presente, Futuro. Sus éxitos, Ya Supérame, El Tóxico, El Beneficio de la Duda, El Amor de su Vida y En tu Perra Vida, entre otros, los colocan en un alto nivel dentro del regional mexicano.
5: Han realizado presentaciones con récords sin precedentes y llenos totales. Tienen colaboraciones con importantes artistas como Carin León, Grupo Frontera, Maluma, Luis Ángel El Flaco, Reik y Pancho Barraza, entre otros. Sido acreedores al Grammy Latino, Premios Lo Nuestro, Premios Juventud y certificaciones por sus altas ventas.
4: Es una de las agrupaciones de música regional mexicana más exitosas a nivel global.
5: Hoy aquí en la cabina de Jesse Cervantes, Cenexa, Grupo Firme.
1: Amigos de XFM, me da muchísimo gusto tener a un orgullo de este país, puro Grupo Firme.
6: ¡Aplaudan todos!
1: ¡Todos aplaudan! ¡No mames! ¡Oh!
7: Qué gusto,
8: hermano, qué placer.
1: Sáquenlo, por favor, de inmediato. Oigan, la verdad es que me da muchísimo gusto tenerlos aquí en EXA. Aparte, la manera en cómo Grupo Firme ha venido conquistando audiencia. Ahora tienen su concierto número 11, en el GNP, que significa un hito para los artistas mexicanos, porque no cualquiera hace 11 estadios GNPs y estamos aquí unas cuadritas del Zócalo.
8: Yo creo que nadie lo ha hecho.
1: ¿No? ¿Nadie?
8: Nadie lo ha hecho. Ni artista internacional que venga de fuera, ni mexicano. Entonces es algo que se tiene que presumir, algo que se tiene que decir. Ese es un verdadero récord. Eso es algo que tiene que aplaudirse. Obviamente tienen que llegar artistas que lo van a superar, pero pues nada, esto es regalado. Hay un trabajo enorme atrás de cada uno de nosotros, de cada uno de todo nuestro equipo y especialmente cada uno de nuestros fans, que son los que compran los boletos, y les queremos agradecer infinitamente porque vamos por la 11, señores. ¡Venga!
1: Eso. Sí, señor. Oye, y además vienen de una gira que empezó en Guatemala, que sí, cubrió Centroamérica de estadios, que se fue a Colombia, que se fue a Bolivia, que se fue a Chile, y que puro cariño en el sur del continente.
8: Y regresamos a Colombia, creo que se hicieron, vamos a hacer ocho o nueve fechas más por Colombia. Es mucha la demanda que está teniendo el grupo, pues bendito Dios otra vez, porque hubo un momento donde pues ya no había ese ímpetu, pero últimamente hubo canciones que volvieron a darle la fortaleza al grupo, que viene siendo El Beneficio de la Duda, Aunque Te Quiera Bonito, que es de las más nuevas. Acabamos de sacar Macha Latte con Octavio Cuadras, que está siendo lo más viral en TikTok. Y pues no sé, es algo que está pasando con una magia sorprendente, pero pues es que hemos trabajado para eso también.
1: Oye, dicen que lo difícil no es llegar, es mantenerse.
8: Eso es lo difícil, ahí está lo bueno. Ahí donde reniegan muchos. Y pues también en su momento pues lo vivimos. A mí se me hacía normal, Jesse, mirar el estadio, llegar y no hay pedo. Otra vez el estadio, no pasa nada, el que sigue y el que sigue. Entonces te das cuenta de la magnitud ahorita, que yo pedí hacer palenques porque quería sentir la cercanía de la gente otra vez. Son 5,000 gentes. Estamos hablando que ¿cuántos palenques tienes que hacer para llenar un sofá?
1: No, ¿qué te digo?
8: Entonces eso
1: casi
8: está
1: los
8: complicado
1: de todo el país.
8: Sí, o sea,
1: temporada. Sí.
8: Un sofá y fueron los 7 staples que hicimos casi, ¿verdad? Sí, sí. Entonces hicimos 2 sofá. Y para rematar el tercero lo hicimos 360, el Allegiant, el AT&T, el Mercedes, todos los estadios de Estados Unidos se hicieron. Entonces uno lo miraba normal, pero no creo que me lo dijo Keating, que es uno de los mejores compositores. Cuando llegamos a Cali, me dice, no lo normalices, me dice, esto no pasa. No pasa ni en los artistas que tampoco son de Colombia, de llenar el estadio de Cali, pues. Entonces, ya, no es como que lo normalice, pero sí es algo que Grupo Firme ha venido haciendo desde hace muchos años, llenar estadios. Y ojalá la gente siga con ese mismo cariño y sigamos teniendo esa demanda de hacer los estadios, ¿verdad?
1: Oye, pero también esa combinación de hacer estadios, de recorrer el sur del continente, que luego no todo mundo ve, y de ir a los palenques, de estar con la gente cercana, que te puede tocar, te puede dar una flor, un beso, un abrazo. Eso le da un sentimiento bien importante a la emoción que te puede generar la fama o a la locura que te puede generar.
8: Yo creo que la señora de las flores nos ama ahorita, ¿no?
0: ¿Cómo le hace cuando hay todos los palenques?
8: Yo creo que no, hombre, fotos y fotos, porque pues me compran flores y pues me bajo, igual mi hermano se baja y al agua. ¡Ah! O sea, no nos bajamos a convivir con la gente, pues las flores, y ya te las sabes, pues. Entonces, esa es la chispa y la energía que uno como artista le gusta hacer. ¿Sabes cuándo fue que me di cuenta de eso? Miré la serie de Juan Gabriel y miraba que el viejón hacía palenques.
1: Claro.
6: Sí, claro.
8: El viejón hacía palenques. Entonces decía, pues, una fama tan grande y el señor, pues componía canciones mundiales y para otros artistas, más las que él cantaba, y le valía madre y le hacía palenques. Yo siento y yo escuché que decía, porque él le gustaba sentir el calor del público, y decía, es cierto, a ver, agarra un palenque, le dije, vamos a hacer unos palenques. No, pues se siente bien perro, se siente, uno ya ni canta casi, la gente, se encierra todo el eco, pues, todo el eco de la gente que está cantando las canciones, ya supérame desde que empieza hasta que se termina, se canta, qué onda perdida, ya no vuelvo contigo, tu perra vida, el beneficio de la duda, alégale a la paya,
1: a la gente. Oye, te voy a decir una cosa, además, los palenques son parte de la cultura de este país, o sea, Lola Beltrán hizo palenques, Miguel Aceves Mejía hizo palenques, sí. Vicente
9: Fernández. Es algo que solo en México se da los palenques, y artistas, como tú dices, del tamaño del mundo, como lo fue Vicente Fernández, que es de los pocos que también han hecho la gira fuera de México de estadios, que bendito sea Dios, y jamás nos imaginábamos que un día nos llegaran a comparar con Vicente Fernández, de que solo Vicente Fernández y Grupo Firme han logrado lo que hoy en día se está logrando.
8: Ojo, no nos comparan por el timbre de voz.
6: Sino los logros
8: que hizo, por ejemplo, en Colombia, en la gira que hicimos ahorita de Centroamérica, decían, es que solamente lo hizo Vicente y lo hizo en Arenas.
1: Okay.
8: Lo hizo Don Vicente,
6: sí.
8: Y un que otro estadio, y nosotros hicimos puro estadio. Entonces, el que hagan esa comparación, hombre, lo lleno de orgullo a uno,
6: y le levanta el pecho otra vez.
9: Sí, tener a la gente tan cerca y tan eufórica, poderle ver la cara, las expresiones, cómo se deshacen en nuestros shows, en nuestros conciertos. La verdad, eso no tiene precio, eso es lo que nos da pila para seguir echándole ganas.
1: Oye, estamos a escasas 5 cuadras del corazón álgido de este país, que es el Zócalo, donde también rompieron récord, donde también estuvieron.
8: Yo creo que hasta acá llegaba la gente.
1: ¿Sí? ¿Seguro?
9: Sí.
1: ¿Aquí?
9: ¿Pelada?
1: ¿Seguro?
8: Yo creo que hasta acá llegaba la gente, porque ¿sí? Si mal no recuerdo, yo me quedé en ese hotel y hasta el hotel llegaba la.
1: Porque aquí está la Alameda, que había gente más para acá de la Alameda, Bellas Artes está aquí a una cuadra.
6: Completamente.
1: Y el Zócalo está como a 5. Entonces, seguramente todo alrededor del Zócalo había gente, y eso es algo que también deben llevárselo en el corazón y debe ser un motor para que sigan y sigan.
8: Aunque sea un evento gratuito para la gente, vaya.

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1: Y de aquí nos fuimos a Miami, pero andamos en la gira, regresamos y nos fuimos otra vez. Entonces
2: veníamos de los dos Akron de Guadalajara.
1: Sí, imagínate.
3: Y de aquí nos fuimos a Miami.
1: Dos Akron. Imagínate, hermanos. Entonces se hacía normal, pero no, eso no hay que normalizarlo. La verdad que, pues, yo no es un reto, pero sí me gustaría ver más artistas logrando eso. Artistas mexicanos haciendo eso. La verdad, sí estaría chilo.
4: Que eso es un buen mensaje para todos los que están pues trabajando como ustedes, ¿no?
1: Sí,
4: para
1: poder hacer hay mucho talento. Ahorita, pues no me quiero meter en polémicas, pero lo que están pidiendo de los corridos, yo siento no es tanto como el corrido, sino que no hable de armas, balas, drogas, pero puedes hacer un corrido de superación, o no es la tonada, no son los instrumentos. Están hablando de la temática, pues. Pero, pues, Uno, si eso va a servir y apoyar que el país vaya para adelante, pues el Grupo Firme pues ha dejado de cantar. Los poquitos corridos ficticios que tenía, pues los hemos dejado de cantar, pero yo siento que hay mucho talento ahorita en la juventud y pueden llegar a hacerlo porque tienen esa fuerza.
4: Qué bonito que lo vean y qué bonito que lo digan, porque seguramente el decir no los pone en el foco y les es una inspiración para los chicos que están empezando. Para echarle, trabajar y, ¿por qué no algún día hacer como ustedes y llenar el Zócalo?
1: O hasta más, que sea, que hasta más, más perrones.
4: Oye, pero por lo pronto, entonces quedamos 18
1: de julio.
4: De julio.
1: 18 de julio.
4: ¿Es el 11?
1: El onceavo GNP. Ay, güey, la chingada, se me llena el hocico de decirlo.
3: Hierve la boca.
1: Sí. Pero el lanzamos el 10º, que es el 17 de julio. Ese se vendió en caliente. En la pura preventa vendimos como 30,000. Entonces ya cuando abrimos la venta, en un abrir y cerrar de ojos ya estaba casi terminado. Entonces hemos tardado en la fecha del 18 porque estábamos ajustando unas cosas, porque el show es totalmente renovado. Okay. El 17 y 18 van a ver un show diferente, van a ver hasta un escenario, lo que ya tenemos, pero muchísimo más mejorado, más bailarines, vamos a traer artistas invitados, más pirotecnia, más fuego. Es algo increíble que queremos. La verdad, pues si tomamos en cuenta, es cerrar la gira de todo Centroamérica aquí en México. Es desde que empezamos desde Guatemala, estadio. Entonces regresamos a México y es como la cereza del pastel.
3: Latinoamérica se cierra.
1: Vámonos, se cierra dos Foro Sol, dos estadios GNP. Es que me voy con la pinta de día, huevo. Me quedo.
3: No era así, ya nos cambia el nombre.
1: Así se llamaba. Yo, ¿sí? ¿Para qué le cambian el nombre?
3: También que uno está medio pendejillo y me le cambian el nombre, loco. No, espérenme.
4: Oigan, y gracias por estar en la radio. Gracias porque hay muchos compañeros de radio aquí. De verdad, habla muy bien de ustedes, que si la radio fue de alguna manera parte de la raíz de Firme, que sigan en la radio.
1: Claro que ha sido, claro que ha sido.
4: Gracias de verdad por seguir en la radio, por venir a la radio, por estar con la radio, y larga vida Firme.
1: Hombre, igualmente. Muchas gracias, que así sea. Gracias.

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3: 9:29.
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3: Miércoles 3 de junio, está con nosotros el querido Gilgilillo, el hombre espectáculo de México, el que más sabe y al que más le creen. Mi querido Gilgilillo, ¿qué nos cuentas?
4: Mi Jesse, ¿cómo estás? Buenos días. Oye, pues fíjate que hay una controversia muy particular. Caifanes se presentó la semana pasada en el Auditorio Nacional.
3: Sí.
4: Y bueno, dentro de sus actividades sociales que dentro que tiene dentro del concierto, rindió un emotivo homenaje a las madres buscadoras. Regularmente lo hace cuando cantan esta canción de Antes de que nos olviden. Y en algún momento se enfoca en ciertas causas. Lo hicieron en su momento con Ayotzinapa, ¿no? Y en esta ocasión, pues se enfocaron en esta labor dolorosísima de las madres buscadoras. Sin embargo, bueno, a pesar de que es un ejercicio maravilloso de visibilización, ¿no? Que expone ante muchísima gente este tema que, insisto, es muy doloroso y que agrupa más de 100,000 personas desaparecidas, y evidentemente cobija a las madres, hay cierta, digamos que, pues, incomodidad, porque desafortunadamente a veces hacer este tipo de acciones pues requiere de un trabajo previo de investigación. Y hay varios colectivos que están pues incómodos porque aparentemente una de las personas que subió al escenario no pertenece al colectivo de madres buscadoras. Ella tuvo una situación muy desafortunada con su hermano, y por las características legales no está dentro del margen de lo que es ser una madre buscadora. Concretamente, su hermano no es un desaparecido, él fallece por otras causas, y esto quita evidentemente pues esta etiqueta de estar desaparecido. ¿Cuál es la incomodidad? Pues que este tipo de acciones lo que hacen es deslegitimar algo que se ha construido con el paso de los años, insisto, con un activo verdaderamente doloroso, que es no saber a dónde está tu ser querido, ¿no? Gente que se va y que no regresa a tu casa. Y evidentemente, pues esto implica o esto genera esta incomodidad, porque estos colectivos dicen, hay representantes que son indispensables para la comunicación de este tipo de ejercicios, porque evidentemente conocen, han promovido incluso leyes, y pues están en la mira de muchísimas agrupaciones a nivel internacional, de periódicos o de medios de comunicación. Y pues obviamente cuando este tipo de situaciones se salen de control, porque yo lo que creo es que al final ni Saúl ni la agrupación completa lo hacen con un dolo, no van a seleccionar a la gente conforme van pasando, ellos se quieren subir a una causa y evidentemente esto sale de control, ¿no? Entonces, no se sabe exactamente a ciencia cierta cuáles serán las acciones de estos colectivos que están inconformes, no inconformes, porque al final lo que ellos quieren es que se visibilice la causa, pero que tienen esta, digamos que esta inquietud de que pudieran tener mayor información para que evidentemente también esto no desaliente a la banda en seguir promoviendo esta causa tan importante, tan justa, tan necesaria y tan dolorosa para nuestro país, mi Jesse. Entonces, desafortunadamente el tema se sale un poquito de control y pues estas agrupaciones están de hecho ya empezando a buscar la forma de comunicarse con la oficina de Caifanes, y ojalá y este espacio pueda servir como vínculo, mi querido Jesse, para que ellos establezcan este canal de comunicación y les digan abiertamente quiénes pudieran ser no sugerir quiénes pueden ser las personas que pueden ser voceros para este tipo de situaciones, para evitar caer en este tipo de gazapos que, insisto, sabemos que tanto Saúl como su equipo siempre han apoyado a las causas, y que este gazapo pues pudiera haber sido involuntario, ¿no?
3: Sí, totalmente. Siempre están puestos en el apoyo, pero pues que se aclare este tema, y sobre todo que entiendo, hay que suba quien represente realmente, ¿no?
4: Sí, sí, sí, y porque no es el mensaje que tienen, insisto, no es un mensaje, es un mensaje que sale desde lo más profundo de las emociones, de los sentimientos. Están luchando, imagínate nada más con cuántas cosas, y luego ver que el buen mensaje que se han preocupado por mandar desde hace mucho tiempo estos colectivos, pues tiene que llegar con transparencia, con claridad, y insisto, hasta donde yo sé, ellos, estos colectivos están muy agradecidos por el tratamiento que le han dado en varios medios de comunicación, algunas agrupaciones, en el caso concreto de Caifanes, pero sí es necesario que los mensajes lleguen pulcros, ¿no? Lo más pulcros que sea, para que la gente siga creyendo en estos movimientos. Mira, las Madres Buscadoras, mi Jessy, hacen una labor tremenda, una labor que tendría que hacer el Estado, ¿no? Y que no lo hacen, ¿no? Y que definitivamente no le dedican el tiempo. Son mujeres que dedican el 100% de su tiempo a ir a buscar a sus familiares. Toman pacas, palas, picos, botas, y salen a lugares recónditos. En el Ajusco han encontrado una cantidad de osamentas y una cantidad de cosas dolorosísimas, y así han encontrado a su familia ellos, sin el respaldo de las autoridades. Entonces, cuando esto se ve respaldado por una agrupación como Caifanes, pues obviamente hay un dejo de pues digamos que de justicia, ¿no? Pero que evidentemente cuando está bien amalgamado, pues va a cumplir una labor informativa mucho más precisa, y evidentemente, además de sensibilizar a toda la gente que sigue a la banda, pues también les da una visibilidad maravillosa. Entonces, ojalá y pudieran tener este vínculo, pudieran platicar, y que en el más sano de los procesos, pues tanto Saúl como su equipo entiendan que lo que ellos quieren es visibilizarlo, pero pues entre más investigado va a tener mejores resultados para ellos, ¿no?
3: Totalmente, mi querido Gil. Pues te escuchamos el día de mañana, mi Gil.
4: Sí, buenos días.
3: Buenos días. Es el querido Gil Barrera, el hombre espectáculo de México. Vamos a continuar con este programa.

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1: Bien, llegó el momento de la segunda de deportes en este miércoles 3 de junio del año 2026 en Sam's Club. 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Vamos con la segunda de deportes. Ponchito el Palomo Vera. Mi querido Ponch.
3: Oye, mi querido Jen, amigos, fíjense que, bueno, este mundial nos va a dar muchas historias y empiezan a surgir algunas que ya son inevitables, como por ejemplo, fíjense que van a ser, y es la cifra más alta, 289 futbolistas que van a estar en selecciones en el mundial que no son nacidos en sus países. O sea, en total, de todos los equipos, son 289 futbolistas que no nacieron ahí y van a jugar en diferentes selecciones. Solo son 8 selecciones que tienen a jugadores exclusivamente nacidos en su país: Sudáfrica, Chequia, Brasil, Suecia, Arabia Saudita, Austria, Colombia y Panamá. Todas las demás tienen jugadores, obviamente incluido México. México ahora, pues tiene a varios, ¿no? A diferencia de otras copas del mundo, pues México sí tiene varios jugadores. Fíjate, por ejemplo, Curazao, de los 26 jugadores, son 25 no nacidos en Curazao.
4: No manches.
3: Sí, pues sí, de migrantes. El Congo tiene a 20 no nacidos en su país. Marruecos 19, Bosnia 17, Argelia 16, Haití 16 y así. Pero bueno, pues muchos no van a estar. O sea, es algo pues que cada vez se da más y se va incrementando esta cifra porque pues, el mundo cada vez se vuelve un mundo más migrante. Hay que decirlo sí, así, ¿no?
1: Totalmente. Tal cual. Y bueno, en México está hay varios, ¿no?
3: Sí. Pues Quiñones. Obviamente está Quiñones, está Fidalgo, está
1: Alvarito Fidalgo.
3: Ajá, hay uno más ahí, o sea, son 3, lo cual pues también está un poquito fuera de lo común. Por otra parte, Jen, amigos, platicarles que fíjense que hoy empiezan la NBA, hay que hablarlo de eso, ¿no?
4: Ah, mira.
3: La NBA, hoy empiezan las finales, los Spurs de San Antonio en contra de los Knicks de Nueva York. Entonces, bueno, pues es el que gane 7 partidos, hoy arranca.
1: Bueno, si ¿el que gane el 4 de 7 o los 7?
3: No, el que gane 4 de 7. Ajá, esas 7 partidos. Ajá, el que gane 4 de 7. Así que ahí está. Oye, platicábamos ayer del profe Julio Ibáñez, así le dicen.
1: Ya lo liberaron, ¿verdad?
3: Ya lo liberaron. Ayer lo comentamos un poquito y afortunadamente ayer ya subió un video. Él es de Televisa junto con su camarógrafo Daniel García. A ellos los arrestaron en Sudáfrica por volar un dron sin permiso. Por eso. Y estuvieron 3 meses. Ayer ya felices, pues dijeron que ya están arreglando todo, ya les devolvieron sus pasaportes, así que ya vendrán a México pronto, lo cual, oye, qué buena noticia, ¿no?
1: Debe traer unas historias de locura, ¿eh?
3: Imagínate echarte 3 meses en una prisión, digo, en la que sea, pero una sudafricana además. Está fuerte, ¿no?
1: Pues sí, fuerte, pero qué bueno que ya viene a casa.
3: Sí, qué bueno, sí, hay que comentarlo y pues ahora sí que qué bienvenido y vaya experiencia, ¿no?
1: Sí, ni más totalmente. Ni menos.
3: Bueno, Mille, va a jugar la República del Congo esperan jugar contra Chile un partido amistoso. Esto va a ser en España, pero por el asunto del ébola, en España no quieren este partido. Entonces ya las autoridades donde van a jugar están pidiendo muchas garantías por el asunto del ébola, sí, claro, que está muy fuerte. Recordarles que el Congo va a jugar en los Estados Unidos, pero también va a jugar en Guadalajara.
1: En Guadalajara, Jalisco contra, sí, Colombia.
3: Ajá, ni más ni menos.
1: Sí, pues ahí está.
3: Venga, Miguel.
1: Vamos a ver qué pasa. Gracias, Ponchito.
3: Gracias a ti.
1: Pásenla bien hasta el día de mañana. Yo me llamo Jesse. Se quedan con Jordi, con Manolo. Nos vemos el día de hoy en el Exacústico con Luis Fonsi, en el Roberto Cantoral. Por ahí, ¿a qué hora es? ¿A las 7? A las 7, ¿sí? ¿Seguro, Renecito? ¿O me estás choreando así de esas barbas? A las 7 de la noche. Ahí nos vamos.
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7: 9:58.
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10 de la mañana con 12 minutos de este miércoles 3 de junio. Sí, miércoles 3. Caray, esta voz ya empezó a dar... A dar rechinadas. ¿Cómo están? Comando Godín, buenos días. Uy, malditos perritos adorables. ¿Cómo están? A toda la gente que viene manejando, a los ames de casa, ya saben que siempre se les saluda en esta mañana. ¿Qué se va a hacer hoy en la casa? ¿Qué se va? Fíjate, esa sería una buena pregunta para empezar, mi querido Elías. ¿Qué la gente que va a cocinar en la casa, qué van a hacer? ¿Saben qué? Que yo, desde que me fui a vivir solo, digo, tengo una persona que me hace favor de ayudarme, pero como nunca supe bien hacer platillos en la casa para cocinar, entonces le pido lo mismo siempre. O sea, llevo comiendo tortitas de carne deshebrada en salsa verde, arroz y albóndigas 7 años. O sea, en serio, 7 años. Joana no me va a dejar mentir, ni Manolo no me va a dejar mentir. Cada vez que vas a mi casa hay solo eso: arroz, albóndigas y tortitas de carne deshebrada, porque no sé qué más pedir. Hoy, a las 10:13 de esta mañana, de un miércoles 3 de junio, les pido ayuda. Díganme qué van a cocinar en su casa, qué se va a hacer en su casa, qué guisado se va a hacer en su casa, porque a mí, híjoles, no sé, entre que todo el día ando con chamba y tal, no se me ocurre pedir otra cosa y no sé qué. También, bueno, también de repente, es que ya no pido milanesas porque están empanizadas. O sea, necesito ayuda. Elías, dales, por favor, la línea de ayuda. Ahora.

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1: Buenísimo, ahí está, 10-14. Oigan, y pues bueno, mientras leo qué cosas van a cocinar hoy y qué es lo que van a hacer, y me doy ideas y se las voy a agradecer, porque saben que uno se acuerda de repente lo que le hacían en su casa, pero, o sea, ¿saben qué hacían en mi casa? Algo que se llamaba jamón hawaiano. ¿Alguien lo ha probado? Es como pierna de jamón, entonces nada más la cortan, pues literal sartén, así como si fuera un bistec, muy fácil, con aceitito, y le ponen arriba rodajas de, bueno, mi mamá le ponía rodajas de piña en almíbar. Entonces era jamón hawaiano y ese me gustaba, fíjense, ese año, hace años que no lo como, lo podría hacer. Oiga, va a estar buenísimo el programa. Viene Tu Astro, regresó este chico colombiano fantástico que habla pues de astrología, de los signos zodiacales. Va a hablar hoy de los opuestos complementarios. Vamos a seguir hablando de las parejas. ¿Quién es una mejor pareja para ti con los signos? Y la verdad es que Tu Astro está cañoncísimo, es muy bueno. Entonces, si quieren seguir el tema preguntándose quién puede ser una muy buena opción para ti, simplemente por pues su día de nacimiento, qué tipo de es, qué tipo de persona es, qué energía tiene, la verdad es que está buenísimo. Viene también un gran amigo, Fabián Ibarra, que tiene una nueva novela que se llama El Hombre que no quería olvidar, que está bien interesante. El Hombre que no quería olvidar, autor Fabián Ibarra. Así es que bueno, a los dos los voy a tener hoy y va a estar buenísimo la plática. Otra cosa importante que les quiero decir es que fíjense que hace pocos días, no sé por qué empezamos a hablar de conciertos, y les dije que uno de los primeros conciertos que había habido en México, creo que fue antier, ayer, había sido el concierto de Rod Stewart. Y fíjense que resulta que ahora sí Rod Stewart se está, todavía no la pongas porque se las va a poner así a todo vapor. Gracias, mi querido Elías, y gracias, Tony. Fíjense que ya Rod Stewart anunció ahora sí su despedida de los conciertos con una gira que se llama The Final Run. Y iba a decir pues adiós a varios, bastantes escenarios en el mundo, pero México originalmente no estaba incluido. Y ya lo incluyó. Y entonces, pues por última vez en la historia se va a presentar Rod Stewart en México. Esto van a ser los conciertos en septiembre de este año. Va a ser 9 de septiembre en Monterrey, el 11 en Guadalajara y el 13 en la Ciudad de México. Y ¿saben qué? Qué bueno que Rod Stewart hizo esto. Le habrá lo celebro. ¿Y saben por qué? Porque creo realmente que Rod Stewart va a tener su último mejor concierto de la vida aquí en México, en Guadalajara, en Monterrey y en la Ciudad de México, porque todos los artistas internacionales dicen que el mejor público de todo el mundo es el mexicano. Entonces imagínense qué chido que nos metió, porque quizá el último concierto que más recuerda, que más ve a la gente eufórica y que más la gente adora, pero que más Rod Stewart adora, es los de México. O sea que Rod Stewart, creo que tomaste una buena decisión. Escuchen esto, suelta la Miguel Díaz. Ay, qué buena rola que es Baby Jane. Pues yo creo que de las más clásicas. Es setentera. Baby Jane es del setentera, principios de los ochentas. Y es de las clásicas, clásicas de Rod Stewart. Y qué rico que la canta.

qué rico, va a estar lindísimo ir a verlo. Sí, voy a intentar ir a verlo. Gracias a toda la gente que está mandando mensajes, que me están ayudando. Gracias por su ayuda. Dice, hola Jordi, tinga de res. Sí, fíjate, tinga de pollo sí me hacen en mi casa de vez en cuando, pero buena idea, la voy apuntando. Tinga, dice Jordi, suadero con chile morita es lo que vamos a cocinar hoy. Ok, buenísimo, ay, qué rico. Suadero con chile morita, ya se me antojó. Jordi, hola mi Jordi, saludos a todos. Mi esposita hoy va a hacer costillas de puerco en chile verde con nopales. Ok, muy rico. Pero el secreto es que en vez de hervir los tomates y chiles, ella los pone a asar en el comal acompañado de un arrocito rojo y queda muy rico. Buena idea. Jordi dice, hola, soy Iván Cortés. Te mando un saludo, mi querido tierno. Espero que el día de hoy me cumplan mi antojo de unas riquísimas enchiladas suizas. ¡Claro! Enchiladas suizas en casa. Como que no nada más se come en los restaurantes. Calabazas rellenas de atún, ahí sí paso. Muchas gracias, no soy fan del atún, más o menos. De las calabazas no. Jordi, hoy comeré bistec con nopales. Claro, con sopa de papa. ¡Ay! Sopa de papa, qué buena idea. La sopa de papa me encanta. Hola Di, Jordi, buenos días. Voy a hacer algo rápido y rico. Arroz rojo con huevo estrellado. ¡Qué güey me he visto! Claro, si en mi casa siempre hay arroz rojo, ¿por qué no le pongo el huevo estrellado que me cuesta? ¿De cuánto está costando el huevo? ¿De a 10 en la comida corrida? ¿El huevito extra? ¿De a 15? Ah, está bien. Pero voy a hacer saludos de Cuautitlán Izcalli, Mari Ávila, gracias Mari. Hola Jordi, buenos días, soy Jorge Eduardo. Hoy voy a cocinar chuleta a la hawaiana, como dijiste. Ah, muy bien. Jordi, hola perritos. Dice, estoy cocinando milanesas empanizadas, espagueti con verduras. Ah, sí, no lo he probado, pero buena idea. Y no es por nada, pero cada vez cocino mejor. Muy bien, pues bueno, señores, ahí está. Ya hay cositas ricas para cocinar. Gracias por las ideas. Hoy es miércoles de Rolita Gay en este programa. Traigo la voz así porque ayer estuvimos grabando la última parte del programa que se estrena este domingo, el de Quién es Mejor, en el canal de las estrellas. Les va a gustar mucho, se van a divertir mucho. Ayer obviamente grité muchísimo, echamos mucho relajo, nos reímos mucho, y por eso uno viene con la voz golpeada, pero con muchas ganas de que salga muy bien el programa de aquí hasta la una. Así es que, señores, miércoles de Rolita Gay, esta canción estoy seguro que les va a gustar, es Paulino Rubio, va para arriba, ya es miércoles, suéltala, mi querido Elías. ¡Ay, eso! Buenos días a todos, toda la República, Estado de México, ¿cómo están? Espero que estén más aliviados con la lluvia. Espero que toda la República esté más aliviada con el calor. Bueno, ya este país hay de todo. ¿Pero saben qué? Así me gusta, así lo quiero, así vivo. ¡Vámonos!

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1: La jefa de gobierno de antier ya dijo que a la gente que va al estadio, 9 de la mañana se abren las puertas, sí, porque a las 11 empieza la ceremonia. O sea, a las 11 empieza todo el previo, el concierto, que no me acuerdo quiénes van a estar aquí, quiénes van a estar a distancia, pero a las 11 de la mañana empieza y a la 1 es el partido. Entonces recuerden que está la política de la milla, no sé qué. Entonces un kilómetro y medio antes del estadio no van a poder circular a menos que tengas un tarjetón especial de no sé qué cosa, que obviamente pues sabemos que esos tarjetones cómo se consiguen. No me empiecen a escribir porque yo no tengo ni siquiera boletos, entonces no. Pero para que procuren evitar las zonas, ¿no? Entonces ya prácticamente estamos a una semana.
2: Fíjate, perdón que te interrumpa, sí. Algo que está bien lindo, que eso sí me enteré hoy, es que va a haber un desfile de muertos con respecto al Mundial. ¿Tú sabías eso?
1: No.
2: Fíjate que aquí en la Ciudad de México va a haber un desfile especial que va a juntar la cultura mexicana, la tradición de Día de Muertos con la pasión futbolera, y va a ser el 13 de junio, o sea, hace 2 días después.
1: Ajá, el sábado.
2: Para que me imagino que pues todos los extranjeros y la gente que hay aquí vean este desfile, que va a haber carros alegóricos, alebrijes, trajineras, música en vivo, muchas cosas.
1: ¿Y va a estar padre? ¿Y en dónde va a ser?
2: Mira, déjame
1: checar. Porque Reforma lo veo complicado.
2: Ahora te digo bien dónde va a ser.
1: ¿Si es Reforma?
2: Sí, va a ser sobre Paseo de la Reforma, 13 de junio, y va a contar con todo esto lo que te comenté.
1: Pues yo espero que para ese entonces ya Reforma esté lista. Liberada.
2: Liberada, ¿no? Más que nada.
1: Sí, porque sí. Lista está, primero amarilla, luego morada, luego amarilla. Fíjate que erramos de profesión, amigo. Tendríamos que haber tenido una concesión de pinturas. Ahorita nos hubiera ido muy bien. De acuerdo. Sí, ojalá. Digo, yo obviamente aquí echamos relajo y no es cosa de este programa. Yo jamás demeritaría la lucha de alguien por algo que cree, ni soy quien. No entiendo que tenga que ver con tirar un futbolista, una estatua de un futbolista. Sí. Eso me parece. No le veo ni siquiera razón, pero bueno, una semana de que se estrene, de que se inaugure el Mundial, estaba justo viendo una serie de entrevistas que dio Diego Luna en la ciudad por el estreno,
2: de México
1: que ya
2: 86.
1: Es mañana, de lo de México 86.
2: De la película, que no es serie, es película.
1: Es una película, exactamente, es una película que ya él también aclaró, no es documental, o sea, no se claven, hay cosas que son exageradas, hay cosas que son en sátira, sí. Porque le preguntaban, oye, güey, pero tocas, pisas muchos callos, pero es una sátira, no política, pero sí política, porque o sea, incluso Diego decía, habla de México 86, pero habla también de parte de la caída del PRI. O sea, sí es un tema de sátira y de crítica.
2: De ficción, ¿no? Que hay un poco de ficción.
1: Es ficción, sí, exactamente. Incluso el personaje que interpreta él no existe como tal. Es como la mezcla de varios personajes. Yo sí tengo muchas ganas ya de verla.
2: Eso dicen, es una historia real. No, más bien ficción basada en una historia real, ¿no? O sea, es como la idea es algo que sí sucedió, pero hay ficción.
1: Exactamente. Entonces, para que estén pendientes, pero a lo que iba con esto es que él empezó a recordar muchas cosas. Él es un enfermo del fútbol, así es como él mismo se define. Entonces, de repente tiene muchas datos que yo incluso no me acordaba o no sabía, ¿no? Tiene muchas cosas que han pasado de cómo fue el Mundial, cómo es que llegó a México, cómo es que a quién se lo quitamos, en el buen sentido de la palabra, cómo todo lo que se tuvo que hacer. Entonces, es lo que a mí me parece como muy, no quiero decir la palabra triste, pero sí es de extrañar que yo todavía no siento la fiebre del Mundial a una semana. Cada vez me está dando más la comezoncilla, ya dijeron que no va a haber clases ese día, no sé qué va a pasar con los servicios básicos de me refiero oficinas gubernamentales, bancos, ese tipo de cosas, no sé, porque tampoco es como de
2: claro.
1: Mañana cerramos el banco, ¿no? Espérate, sí. Pues no son enchiladas, ¿no? Pero sí siento que yo vivo relativamente cerca del estadio Azteca y no he visto gran
2: movimiento.
1: Algarabía.
2: ¿Sabes qué es interesante? Para la gente que, sobre todo los más jóvenes, ¿cómo se vive al final un mundial? Uh-huh. ¿Cuánta gente llega? ¿Cuántos

0: extranjeros va a haber en nuestro país, cómo vas a ver las calles. Como bien dices, se cancelan las clases, ok, va a haber más servicios, que sí, que no. Está interesante, o sea,
1: está bien
0: fondo,
1: interesante.
0: Está interesante porque pues yo viví el del 86, pero no me acuerdo si estaba muy chavito.
1: Estabas muy chavo, por ejemplo, yo que no tengo boletos para la inauguración, pues obviamente el Fan Fest oficial de la FIFA, pues el que está en el Zócalo.
0: Exacto.
1: Desafortunadamente no se puede entrar porque está tomada en las calles que en las que llegas, entonces es como complicado esa logística también. Creo que a una semana, nosotros ya estábamos en Sudáfrica a una semana de la inauguración. Entonces, claro, al ser una sola sede, pues también estaba como más concentrado todo, entonces en todos lados no solo olías, apestaba a ambiente mundialista. Aquí de repente no nos ha tocado.
0: Conciertos unos días antes.
1: El concierto
0: a ver a Shakira,
1: previo,
0: Juanes, a Black Eyed Peas.
1: Sí.
0: Y eso fue uno o dos días antes del mundial. Ya había como muchos eventos, ¿no?
1: Que aquí iba a ser lo mismo. El México Vive o México Suena, ¿cómo se llama ese que va en el Auditorio Nacional? Que es el 9 y el 10.
0: Ajá,
1: que va a estar Carin León, va a estar Alejandro Fernández, va a estar el Recodo, Los Ángeles Azules, está. Eso va a ser en el Auditorio Nacional. Es como el tema previo, a que arranque. Entonces, pues sí, yo lo que les digo es prepárense a su forma, a su manera. Ya ahorita ya estamos, que si está pasando esto, que si hay no sé qué, que si hay morado, que si amarillo, que si tal, que si está muy caro, que si, bueno, las condiciones ya están.
0: Sí, ya lo que es.
1: Desafortunadamente es. Favorables o no, ya están. Entonces, yo ayer, por ejemplo, me puse con mi hijo. Yo ya les he dicho aquí, yo tengo boletos para un partido fuera de México porque es lo único que conseguí. Entonces nos pusimos con el Panini a ver a los jugadores, ver que si este va, que si este no va, de las selecciones que nos toca ver, como para empezar a familiarizarnos con ellos. Todo este desmadre de este jugador de Tim Payne, si ¿sí sabes todo lo
0: que?
1: No,
0: no supe qué pasó.
1: ¿No sabes lo que pasó con Tim Payne? Es un jugador neozelandés, se los cuento rapidísimo. Es el jugador neozelandés. Alguien se dio la tarea, honestamente, no sé quién fue, les prometo tener la información. Alguien se dio la tarea de decir quién es el jugador de todo el álbum del mundial que menos seguidores tiene, o sea, que menos followers tiene. Entonces encontraron a un neozelandés que se llama Tim Payne, que este neozelandés creo que tenía, voy a decir una cosa, 400 seguidores, por decir una cosa, en sus redes sociales.
0: Ajá.
1: Y entonces, de repente empezaron a hacer como una campaña de vamos a hacer a Tim Payne el, entre comillas, jugador menos conocido del mundial, el más conocido.
0: Wow.
1: ¿Me pueden ayudar a decir cuántos followers tiene
0: ahorita
1: Tim Payne?
0: En este momento voy a seguir.
1: O sea, porque Tim Payne creo que tenía 400 y a las dos horas creo que ya tenía 200,000 y creo que ahorita ya estaba 4.7 millones de seguidores en Instagram, ¿cierto, amigo Tony?
0: Mira, aquí le voy a poner Tim Payne, en este momento lo estoy siguiendo. Ya lo estoy siguiendo, 4.7 millones uno. Para que ya lo tenga.
1: Exacto.
0: ¿No?
1: Exactamente.
0: Mira, me está diciendo Lalo Suárez, que le mandamos saludos, que nos viene escuchando. Dice, saludos, Manolo. Dice, fue un influencer argentino.
1: Ah, buenísimo.
0: Y dice, y ya tiene más de 4 millones de followers. Pues 4 millones, dos.
1: Con exactamente. Uno y con otro, ¿no? Yo también ya ayer jugó Tim Payne. Entonces, de repente, incluso ya hay como muchos memes. Mi querido Jero Freixas, que el argentino que hace videos con su esposa, que lo tuvimos aquí y tal. Ayer subió un video simpatiquísimo donde su hijo intercambió la estampa de Lionel Messi. Y él dice, ¿cómo la de Lionel Messi? Pero intercambió por Tim Payne. Ah, bueno, si es por la de Tim Payne,
0: claro.
1: Sí. Entonces, claro, a mí Tim Payne me salió creo que en el primer sobre, o sea, ni por aquí. Ahora ya la de Tim Payne, junto con la de Messi, Cristiano, ya vale de a 40.
0: Claro.
1: De a 40 en el puesto de periódicos.
0: Oigan, yo sí ya empiezo a sentir un poquito más de mundial. ¿En qué lo siento? Primero, en los videos que sacaron. El video de Chespirito me encantó, el narrado por Chespirito. Me gustó los otros 3 o 4 videos que se han sacado para los seleccionados. Me gustaron. Eso siento que ya empezó como a hacer sentir. La ciudad, sí, independientemente ya de todo lo que ya hemos hablado mil veces, sí la veo, pues obviamente ya hay muchas cosas del mundial. O sea, veo copas grandes, veo a los jugadores que lamentablemente estamos hablando ahorita que los están tirando en Reforma, que no es posible. Empiezo a ver muchas cosas del mundial. Obviamente publicidad está gigantesca. Ya vi al doctor Simi ahí afuera de la Terminal 1 con su playera, que la verdad lo hicieron muy bien, porque la verdad la gente se está empezando a tomar fotos con el doctor Simi. Yo, en serio, aplausos a la gente de mercadotecnia de farmacias similares. No más, lo hacen increíble. Bueno,
1: sí. Nos
0: tuvimos aquí hace como un mes. Sí empiezo a ver mucho más. la película de México 86 creo que también está llamando la atención. El Panini, veo a las mamás, yo a donde voy a hacer ejercicio, que hay muchas señoras, pero todas cambiando estampitas por sus hijos.
1: Ah, no, sí, Ivana Proclama, que es buena amiga de este programa, que la queremos muchísimo. Bueno, ayer me hizo favor de mandarme a su chofer, porque a su hijo le falta una, y esa una, wow, yo la tenía.
0: No,
1: entonces dije, mañana nos vemos en un momento. No, te mando. Y dije, es que ya estoy en mi casa, sí, es... va a subir. No me importa, va para allá. Me hizo favor de mandarme un chofer de la oficina de su marido para recoger la que le faltaba a su hijo. Ya acabó, a mí me faltan, creo que como 40 nada más, todas las de la refresquera, y me faltan otras. Pero sí, en ese aspecto sí está, ya. Y como te digo, las condiciones ya están. Que si amarillo, que si tal, que si ayer se cayó tal, una cosa del aeropuerto. No importa, las condiciones ya están. Depende de nosotros, como lo dijo Hugo Sánchez, depende de nosotros hacer el mejor mundial para nosotros posible.
0: Beneficios alternos rápido del mundial. Así de los que vamos a ver. Uno, va a haber mucho extranjero y extranjera. Solteros, este es el momento. Váyanse a la zona rosa, váyanse a la Roma, váyanse a Guadalajara, váyanse a Tlaquepaque.
1: ¿No te referías a eso cuando dijiste las copas gigantes? ¿No te referías a eso? Cuando dijiste, ya vi las copas gigantes, ¿no te referías a eso?
0: Pues mira, yo venía ahorita, venía ahorita por esta calle, la que sale al Ángel de la Independencia, ¿cuál es? Florencia, o no sé cuál será. Ajá. Vi muchos extranjeros, más que de costumbre.
1: Sí, sí, sí.
0: Muchos,
1: sí,
0: más que de costumbre. Pero entonces, beneficios alternos. Uno, va a haber más liga. Es más, vámonos a música, vámonos a lo que necesiten. Y vayan, que la gente nos mande beneficios alternos de tener un mundial. Ya olvídense de todo lo que tenemos que reclamar. Ya eso ya no lo sabemos de memoria. Vamos a ver cosas buenas. Beneficios alternos, yo digo uno. Buen momento para ligarte a un extranjero.
1: El radar de las apps de citas va a crecer considerablemente.
0: Claro.
1: Abusados ahí.
0: No manches.
1: Con mucho cuidado, ya saben, pero el radar de las apps de citas.
0: Y luego que las apps de citas tienen, además de 1 kilómetro, 2 kilómetros, 100 metros, 200 metros. Dicen que ahí se pone
1: caliente. Exacto.
0: Hasta en tu misma oficina puedes encontrar quién quiere que le pongan ahí en el cuartito de
1: ahí
0: las
1: donde
0: copiadoras.
1: Dice, copa chica, copa grande o copa mundial. Ahí pónganle, ahí seleccionen.
0: Exacto, oigan, válgame Dios. 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Voy a corte y regresamos.
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2: Son las 10:51.
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6: 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Y a ver, preguntamos, amigo, ¿cuáles serán los beneficios alternos,
7: sí,
6: de tener un mundial en tu país? ¿Estamos de acuerdo?
7: Exactamente.
6: La gente dice, a ver, Jordi, ¿qué tal, Jordi? Buenos días. Soy chofer de Uber. Es más, vamos a regalarle boletitos a los que estén muy buenos los comentarios. Dice, tengo, fíjense, pases dobles para el Tri el 25 de julio en el Palacio de los Deportes, y tenemos pases dobles para Disney on Ice. ¿Has ido tú a un Disney on Ice?
7: He ido a un Disney on Ice.
6: Muy padre, ¿no?
7: Es increíble.
6: Es padrísimo, y para los niños ahorita en vacaciones.
7: La pasan muy bien los chavos.
6: 2 de julio en el Auditorio Nacional. O sea, es como que tenemos los dos extremos, Disney on Ice y el Tri con su guitarra aventando chisguetazos.
7: Exactamente, exacto. Bendiciones.
6: Bendiciones para todos. Ok, a los mejores comentarios, ¿de acuerdo?
7: Me encanta.
6: Dice, ¿qué tal, Jordi? Buenos días, soy chofer de Uber y el día de ayer tomé dos colombianas ahí en la Condesa que iban para Xochimilco. Ya en la plática y todo, contrataron mi servicio como de damo de compañía, jaja.
7: Ah, qué
6: y estuve
7: cool
6: con ellas desde las 10 de la mañana hasta las 6 de la tarde, que las regresé a donde se hospedan. Me pagaron mi día completo, más me dieron $100 de propina, todo por el paseo de Xochimilco y Coyoacán, que les fui ayudando y explicando un poquito lo que sabía. La verdad, eso fue una gran ventaja, porque además soy un Uber guapo.
7: Ah, está muy bien.
6: Dice, y la verdad, sí me gustó mucho. Saludos a Manolo. Y me gustó mucho, eso es bueno también, de que vengan extranjeros a México.
7: Sí,
6: claro.
7: Fíjate que ayer fui a dejar mi carro al taller y tomé igual un taxi de plataforma de regreso a mi casa. Y venía platicando y justo me dijo lo mismo. Me dijo el señor que independientemente de las zonas que ellos ya tienen como taxis de plataforma delimitadas, que se pueden acercar y no... que también le ha tocado, que le había tocado estar con dos personas que venían de fuera, y que cuando los choferes son como alivianados, también a él le tocó que le dijeron, me puedes, aunque me cobres otro viaje, y llevarnos ahora acá, llevarnos acá, o mañana temprano recogernos para llevarnos acá. Y el señor ya lo ha hecho dos veces.
6: Claro, porque sí, empiezan a sentir confianza.
7: Claro,
6: ¿no?
7: Por supuesto.
6: Mira, aquí igual dice, hola, soy Gustavo y trabajo también en Uber. Y ya he estado haciendo algunos viajes de extranjeros de Corea que vienen al mundial. Muy amables, muy lindos, súper lindos. Y yo también me he portado a la altura. Siento que soy la imagen de México.
7: Claro.
6: Qué padre eso, claro.
7: Sí, principalmente coreanos, sudafricanos y chequios. Va a haber, pues, porque son los que juegan aquí con México.
6: Completamente. Dice, hola Jordi, soy Lalo Santoyo. Beneficios alternos. Yo que bailo re bien y aprovechando también que trabajo entre plataformas de taxi, a las clientas extranjeras ofrecerles mis clases de baile y enseñarles a bailar salsa rica. Menearlas como se debe para que aprendan, para que sepan y para que regresen sabiendo bailar bien. Y así me anoto un gol como anfitrión mundialista.
7: Está bueno. Oye, está bueno. Que viste las imágenes, yo sé que eso fue hace como 2 semanas, pero de Bono, ahora que estuve yo tú aquí, que fue a bailar al lugar donde fuiste con a festejar el cumpleaños de...
6: Donde
7: de,
6: hicimos la fiesta de Melissa. Sí, en el Salón San Luis.
7: Ajá, que se random estás bailando y de repente volteas, ¿Bono? Me acordé mucho. mucho de ustedes, sí.
6: Ese salón San Luis tiene mucha vibrita. Creo que también Dua Lipa fue, no estoy seguro. Pero yo el otro día estuve platicando con la hija de la hija del dueño
7: del señor San Luis.
6: El señor San Luis, que a su vez era el abuelo, o sea, eran los abuelos.
7: Don San Luis.
6: El señor, el Don San Luis y ajá, Doña San Luisa pusieron esto y me dijo, tiene más de 65 años que era su salón de baile.
7: Pero está súper bien eso, porque, o sea, si vas de repente a estos lugares que tienen como mucha onda, mucha vibra y como dijo la persona que nos marcó, y tú bailas, puedes enseñarle a bailar y sin alguna otra motivo.
6: Ajá, exacto.
7: Le enseñas a bailar y te lo van a agradecer.
6: Dice, hola Jordi, buenos días. Otro, a ver, todo el mundo se queja, se queja de miles de cosas, pero si el pretexto para arreglar el aeropuerto y las calles es el mundial, pues bienvenido. Al final, eso sí es algo que también que nos ayuda alternamente, sí. Y que no se, y que no se había hecho.
7: Sí.
6: De acuerdo,
7: ¿estás? Completamente, completamente. Y quitar la piratería y todo eso. Si este fue el pretexto, pues adelante, vámonos. Sí.
6: Dice, hola Jordi, soy Hugo. Un beneficio es venderles máscaras de luchadores, claro. Y sombreros, ya que les encantan a los extranjeros.
7: Sí.
6: Un dinerito extra. No soy comerciante, pero los que venden máscaras de luchadores, seguro les va a ir mejor. Fíjate, los que venden máscaras, los que venden, obviamente, artesanías.
7: Sí.
6: Los que, los Didis, Ubers, taxis, toda la gente.
7: El teatro.
6: Exacto.
7: El teatro, habrá que preguntarle a Let's Go cómo está su taquilla estas veces, porque por ejemplo yo tengo un muy buen amigo que quiso llevar a familiares suyos a las luchas. A partir de la próxima semana los boletos están, o sea, están agotadísimos, porque claro, muchos extranjeros que vienen quieren ir a la lucha, claro, libre.
6: ¿Sabes quién es la gente de los lugares icónicos de México? Tanto museos. De Guadalajara, Monterrey, Tlaquepaque, Xochimilco,
7: sí, los de las pirámides.
6: Las pirámides, los de las trajineras.
7: Sí.
6: Pues les va a ir bien, qué bueno.
7: Sí.
6: O sea, necesitamos que nos vaya bien a todos.
7: Exactamente,
6: ¿no?
7: Se reactiva la economía. Sí, eso es un mundial, esa es la maravilla de un mundial.
6: En Monterrey, y a ver, ¿qué irías?
7: La Fundidora.
6: Al Parque Fundidora. Espérame, es que me quedé pensando en el Cerro de la Silla, pero bueno, no sé si haya como experiencias para subir el Cerro de la Silla. Pues en Monterrey es que hay muchas cosas, pero si el Parque Fundidora es muy grande y está precioso.
7: Sí,
6: ¿no?
7: Sí, sí, es un parque gigantesco.
6: Hay muchos museos, hay muchas cosas. Oigan, prepárense para cantar cada canción, sacar los prohibidos, como les dije, y disfrutar una noche inolvidable en nuestro exacústico junto al intérprete de algunos de los mayores éxitos del pop latino. Ustedes ya saben quién es. 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La música se disfruta más cuando compartes momentos dulces, divertidos, ricos, así es que sigan atentos a EXA. Vamos a estar revelando la dinámica, todavía hay unos boletitos para poderle regalar para hoy ya lo saben, ahí en el exacústico, junto a De Gary, sabe delicioso, y pues bueno, ahí estamos con todo eso. Mucha más gente, dice, en Monterrey, Jordi, podrían ir a Grutas de García, a Santa Lucía, a la Macroplaza, claro, la Macroplaza es muy padre, a la Huasteca, a la Cola de Caballo, al Fundidora. Bien, Gaby García.
7: Sí, ¿cómo se llamaba este lugar? Bueno, creo que ya no está, pero el Barrio Antiguo se llamaba, ¿no?
6: Ah, claro, el Barrio Antiguo.
7: Digo, no sé si siga estando como con auge. Nosotros pasamos bastantes buenos momentos, sí, en el Barrio Antiguo.
6: El Rey del Cabrito también, que mucha, sí, gente va a comer cabrito.
7: Exactamente.
6: Dice, ¿qué tal, Jordi? Me llamo Elisa. Buenos días.
7: Hola, Elisa.
6: Fíjate que mi amiga es Areli, una chica con un atractivo, así como dice Manolo, dos copas grandes, grandes.
7: Copa Mundial.
6: Copa Davis. Dice, y fíjate que ella ya se ligó a un canadiense en una cantina de la Guerrero. Se llama Santi. O bueno, así le entendimos. Dice, y está clavadísimo. Nosotros lo conoceremos este fin. Guau. Este cuate solo lo veía en novelas. Esto solo lo veía en novelas. Estoy súper contenta por mi amiga. Llevaba años sin galán y este cuate viene al mundial y está feliz y ya se conectaron y están encantados y los dos están real enamorando. No piensen más allá. Digo que obviamente seguramente será parte de, pero se están enamorando. Creo que merece boletos esta chica, ¿no?
7: Sí, merece boletos. Porque además, esto que dijo que está padrísimo, que dice solo en las telenovelas, pues sí, sí sucede. Yo tengo una muy buena amiga que hoy día vive en Milán y así fue en Puerto Escondido, en alguna playa aquí, conoció a un italiano perdidamente enamorado de ella y ya lleva ella 25 o 30 años viviendo en Milán, felizmente casada.
6: Bueno, a mí me pasó con una tía,
7: claro,
6: una tía ya grande. Que, o sea, grande me refiero a que es una señora, pues, de 60.
7: Sí, sí, sí.
6: De 60 para arriba, como 62 tenía, y ya llevaba como 10 años sin pareja. Y le dije, y dijo, no, pues yo ya no quiero. Siempre le preguntamos, ¿y pareja? No. Total que no conocía Europa. Y su hija, prima mía, Resulta que dice, te vamos a pagar un viaje a Europa para que lo conozcas. Se va a Europa con otra de sus hermanas. Y el último día en Italia, último día, señora, 62 años, está tomándose unas fotos, se acerca un italiano 15 años más joven que ella, se siente, le dice, estás preciosa, bella, bellísima, ya sabes, tal, tal. Se mandan sus teléfonos,
7: los contactos.
6: Se empiezan a whatsappear. Llega a México y yo todavía le digo, tía, aguas.
7: Sí.
6: No vaya, o sea, luego, pues también hay extranjeros que nada más quieren que les pagues el boleto. Y
7: claro.
6: Luego, pues no. El cuate se compró su boleto, tal, vino a verla a México, luego la invitó a Italia. Y estuvieron juntos en una relación casi 4 años.
7: Wow.
6: De los 4 años más felices que vi a mi tía.
7: Qué maravilla.
6: Y la verdad, bien lindo.
7: Sí, sí sucede, ¿eh?
6: Sí sucede.
7: Sí, sí sucede.
6: Exactamente.
7: Nosotros en Sudáfrica también conocimos un par de personas. Lástima que íbamos comprometidos nosotros. Pero
6: nos portamos demasiado bien, amigo, la verdad.
7: Sí, carajo. Porque oportunidades hubo. Oportunidades hubo.
6: Sí, la verdad,
7: Maldita sea.
6: Maldita sea.
7: Saludos, Harry Potter.
6: ¿Y qué mujeres están más guapas en Sudáfrica, no?
7: Saludos al príncipe.
6: Al príncipe, la canción que estoy con nosotros. Sí, la pasamos muy bien.
7: Sí.
6: Pero sí nos dimos un taco de ojo cañón.
7: Y en los fanfests mexicanos, la verdad es que los paisanos la pasaban muy bien.
6: Muy bien, sí. Eso es lo que yo pienso. Podrá haber muchísimos partidos ahora en Estados Unidos. Pero con los 12 que va a haber en México, algo así, van a ver el ambientazo que vamos a traer.
7: Sí.
6: O sea, creo que ahí vamos a ganar el mundial.
7: Exactamente.
6: De una u otra manera.
7: ¡Ya ganamos!
6: Se hace como se hace. 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
7: Está increíble. Oye, por cierto, ahorita que estamos hablando de cosas a favor y ajá, eso de ahora que viene el Mundial, si usted está algo a favor, que vamos a seguir dando boletos tanto para el exacústico como para los boletos del concierto del Tri, vamos a hacer un Jordi Nexa Got Talent.
6: Sí, perfecto.
7: Ahorita vamos a hacer un Got Talent. De hecho, se rumora. Que nos va a hacer el favor de venir Renata Briz.
6: Ay, Dios mío.
7: Habrá que ver.
6: Sí, que por favor, que venga ya.
7: A ver si no está de guía de turistas de algunos escoceses o de algunos chequios.
6: Fíjate,
7: no sé,
6: que no creo. Porque Renata se ve muy internacional. No tiene saborcito mexicano, perdón.
7: Tienes razón.
6: No, ella sí, no. Sería más una más de ellos.
7: Una más de ellos, exactamente. Tiene razón. Pero bueno, va a venir. Entonces, para que ustedes empiecen a marcar, recuerden, tienen que tener un talento radiofónico y hacemos el Jordi Nexa Got Talent por boletos.
6: Oye, y es cierto, a las mujeres rubias de todos esos países bajos y nórdicos les encantamos los morenos, como están muy acostumbrados a ver hombres pues muy parecidos, todos blancos y rubios, los morenos dicen como, uy, este hombre me llama mucho la atención.
7: Ya sé, yo en mi caso, sí.
6: Sí. Ya ni me recuerdes porque me regreso.
7: Ya sé, ni regreso porque agarro un avión.
6: 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Son las 11:18. Oigan, le regalamos el otro boletito al primer Uber que nos contó que llevó a las chicas a Xochimilco, sí, y a Coyoacán. Sí. ¿Qué tal? ¿Estás de acuerdo?
7: Exactamente, Uber de turista.
6: Uber turista, el primero que leímos, que estuvo bien padre también. Tenemos más regalos, y más cosas. Sigan mandando opciones de beneficios alternos de tener el Mundial aquí en nuestro país, cosa que me da mucho gusto. Pero bueno, vamos con música, regresamos, no le cambien, 11:18, completamente en vivo. ¿Qué?

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2: Son las 11:25.
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0: seguimos aquí en el programa y me da mucho gusto porque ya vino hace unas semanas y hoy está aquí una vez más tu astro. Mucha gente lo conoce en redes y mucha gente ahora lo está conociendo también aquí. Él es astrólogo, tarotista y canalizador. Y bueno, pues me da mucho gusto que esté aquí. Tu astro, ¿cómo estás?
1: Gracias, Jordi. Otra astro mañana con la gente. Muy feliz de ayudar a las personas y hablar de astrología de una manera clara y sencilla.
0: Me encanta. Fíjate que desde la vez pasada que viniste empezamos con un tema muy interesante, que eran las parejas que funcionan contra las que son un caos o las que no funcionan. Y fue mucha la gente la que se quedó, pues, con dudas, con ganas, más que con dudas, obvio con dudas, pero con muchas ganas de saber más, de conocer más. En ese momento me platicabas algunas cosas genéricas, como lo que fueron los opuestos complementarios. Me platicaste lo que es el sextil, que es
1: De a dos,
0: es como. Ahí entendí que es, tú ubicas los 12 signos y después dices, el primero va con el tercero,
1: por supuesto.
0: El segundo va con el cuarto, el tercero va con el quinto.
1: El quinto y es como, con el noveno y el noveno con el doceavo.
0: Que esos son como las muy buenos match, ¿no?
1: Por supuesto, hay más entendimiento. A todas las personas que nos escuchan que su pareja no funciona, no es que se tenga que divorciar, sino que básicamente se conozcan o vean en la astrología una herramienta para saber más de esa persona con la que comparten todos los días.
0: ¿Funcionaría el saber, ahora que hay tanta gente que sale en citas con plataformas, el inclusive decidir previamente si sales con alguien o no, más bien si conoces a alguien o no por su signo?
1: Sería muy interesante dar esa actualización a las plataformas de citas, como para que te ayude con tu energía del cumpleaños a entender con quién haces match y con quién preferiblemente podrías tener una amistad. Eso ayuda mucho a que conozcas a alguien a priori y digas, como que no. Cuando vemos los signos de fuego, casi son ellos los que van a invitar a la cita. Aries, Leo y Sagitario. ¿Quieres ir? ¿Te apetece tal plan? ¿O yo te invito a cine? ¿O vamos a ir a tal restaurante? Los signos de fuego casi siempre están priorizando y están cazando.
0: Okay.
1: Pero hay signos de agua, por ejemplo, que son más de ok.
0: Agua es Piscis, Cáncer.
1: Y nuestros amigos de Escorpio.
0: Ok, yo juré que
1: Escorpio es interesante.
0: Que Acuario, pero no.
1: Ese es uno de los mitos importantes en las traducciones a través de la astrología desde Europa. Y es que Acuario es el aguador, donde tiene una tinaja, una vasija, y está vertiendo el agua. Okay. Ese vertir genera aire o conocimiento.
0: Okay. A ver, entonces Piscis, Cáncer y Escorpio son agua. ¿Cómo son agua?
1: Agua donde vemos emociones. Entonces, si hablamos de los signos del zodiaco por regla general, todos los signos de fuego tienen que protagonizar, hay que emprender, hay que hacer cosas o tengo que brillar. Okay. Todos los signos de agua tenemos emociones que hay que solucionar. ¿Qué pasó en la familia? ¿Que alguien no sintió que algo pasó de una manera muy dura? ¿O qué secretos tengo que aprender, reconocer o interiorizar?
0: Okay.
1: Agua, emociones. Vamos con tierra.
0: Tierra, ¿quiénes son?
1: Tauro, Virgo y Capricornio. Voy a hacer una metáfora que me encanta, Jordi. A Tauro le das una semilla, espera que salga la planta, florece, da el fruto y se lo come. Okay. A Virgo le das la semilla y monta toda una finca o una tierra para un cultivo. Lo administra muy bien, con los horarios, con el presupuesto, hace que el negocio se sostenga. Y si le das la semilla a Capricornio, monta una multinacional de naranjas. Entonces es cuando vemos los signos de tierra, es trabajo, disciplina, esfuerzo, orden. Tauro es el signo del placer. Muchos Tauro quieren dinero. Muchos Tauro quieren vivir
0: canijos,
1: la vida.
0: Vividores Tauros.
1: La vida cuesta, amigos taurinos. La vida es de esfuerzo constante. Que para Virgo a veces es muy normal levantarse a las 5 de la mañana, ser superhéroe, hacer y deshacer. Para Capricornio hay obsesiones. Okay. Y fijaciones, donde yo voy a ser el mejor o yo lo tengo que lograr. O como mamás capricornianas también, tengo que hacer que mis hijos sean mejores que yo.
0: Ok, y cerramos con aire, ¿no?
1: Que aquí
0: aire
1: vamos,
0: somos Libra,
1: Géminis y Acuario.
0: Libra.
1: Entonces aquí les voy a contar. Aire desde Géminis es la voz, el chakra garganta, lo que tengo para hablar, para decir. Muchos comunicadores con Géminis, por ahí en la carta de alguno de ustedes debe estar Géminis presente para poder hablar con esta propiedad o con un rango muy rápido de palabras. Cuando hablamos de Libra, es mucho más diplomático y mucho más armónico. Entonces Libra sí necesita un espacio que me guste, unas personas que me caigan bien, un espacio donde yo sienta que soy, pero que también aporto.
0: Okay.
1: A Géminis le importa más hablar y decir, y a veces se gana muchos problemas. Libra es el árbitro del partido. Okay. ¿Cuántos partidos has pitado en tu vida, Jordi?
0: Sí, la verdad sí soy muy muy de relajar, ¿verdad?
2: Y de
0: soy
2: los
0: muy...
2: lugares, para ti es importante el lugar, sí, sentirte cómodo.
0: Sí, cómo se ve el lugar, que
2: esté
0: bien, que esté que la gente. Y sobre todo soy muy, ¿cómo dices tú? Como árbitro, trato siempre de...
2: Mediador.
0: Relajar. Mediador, esa es la palabra.
1: Y ahí es donde soy está la mediador. Balanza. Entonces la idea es que te desequilibras muy fácil, por eso hay que mantener ese sano equilibrio o armonía.
0: Ok.
1: Y cerramos con el particular Acuario, que sigue siendo aire, pero es aire mental. Tú le dices te quiero, Acuario, y Acuario no lo siente, lo piensa. ¿Por qué me está queriendo?
0: Ok.
1: No es, ¡ah!, me dijo que me quiere. Sería un signo de fuego. No, Acuario es un signo muy racional. Habla de la innovación, habla de la tecnología, habla de ayudarle a la gente, pero también de tener espacios para sí mismo.
0: Ok.
1: Entonces, esto nos sirve para que la gente que está escuchándonos entienda a su pareja. Cómo funciona dependiendo del elemento que posee y cómo funciona con los pequeños datos que les di de cada uno de los signos.
0: Ok, estoy con Soy Tu Astro para la gente que se está uniendo. Síganlo en redes, @tuastro, así, @tuastro. No sé por qué digo soy, es nada más Tu Astro. Ah, porque lo tengo aquí, Soy
1: Tu Astro. Sí, Tu Astro, Tu Astro, mucho más fácil.
0: Exacto, @tuastro. A ver, una pregunta. Entonces, los de aire, los de tierra, los de fuego, los de agua, entre ellos no es buena opción. O sea, no es bueno aire, Libra, Géminis, Acuario, no. Tierra, Tauro, Virgo y Capricornio, no. Fuego, Aries, Leo y Sagitario, no. Y agua, Piscis, Cáncer y Escorpio,
1: ¿cuál es el
0: no,
1: chiste sí? De esto vemos que si te juntas con alguien de tu mismo signo, te estás viendo en un espejo todo el tiempo. Hay parejas que han durado muchísimos años entre los mismos signos, y eso genera de que hay tanta fijación por cómo yo soy que me consigue alguien muy parecido.
0: Okay.
1: Entonces somos una dupla maravillosa, dirían. Desde el asesoramiento energético, yo prefiero que los signos sean complementarios, una persona que me muestre algo diferente todos los días, porque si no, no voy a evolucionar. Si yo soy Aries y estoy con un Libra, me va a enseñar a la fuerza a que tengo que ser diplomático y que no puedo venir a decirle a todo el mundo cuántos pares son tres moscas todo el tiempo. Y me vas a mirar y me vas a decir, oye,
0: tranquilo, tranquila,
1: calmación. Entonces, cuando hablamos de los signos complementarios, aportan a la evolución o al crecimiento de una persona.
0: Okay.
1: Cuando hablamos en la regla de los sextiles, que es de teoría dura y pura, podemos revisar cada dos signos como les enseñé. Pero lo más importante es conocer a una persona, saber qué sientes adentro, entender si hay química o sobre todo hacer ese famoso clic. La astrología nos ayuda no solo para que dejen a las personas, sino para que entiendan si esa persona es la correcta o puedo trabajar los problemas que tenemos en conjunto.
0: Hay mucha gente que está mandando WhatsApps, mucha gente que está mandando gracias. Samantha Pérez pregunta, ¿cuál es el signo más sexual?
1: Vamos a hablar. Estereotípicamente se cree que Escorpio es el signo más sexual porque es agua, es instinto, es fuerza, toca, de hecho, eso puede ser para otro programa, hay partes del cuerpo conectadas con los signos del zodiaco.
0: Okay.
1: Y nuestros amigos de Escorpio están conectados con el área sexual, también con la parte digestiva o intestinal, por donde fluye la energía que ya no necesitamos.
0: Okay.
1: Cuando hablamos de Escorpio, por supuesto, es intenso. Un alacrán no caza a su presa, espera a que esté desprevenida para atacar.
0: Okay.
1: Y así mismo seduce un escorpión. Es muy bueno, por supuesto, pero Leo también es muy intenso. Entonces Leo le pone el corazón y la energía, pero nuestros amigos de Géminis también son muy buenos. Entonces depende mucho de ¿qué quieres? Pero en base, Scorpio sí sería el top 1, rango 2 Leo y pondríamos en un tercer lugar a Géminis.
0: Ok, pregunta Jorge Galván. Jordi, ¿le puedes preguntar a tu invitado, por favor, qué, no estoy explicando más o menos, qué signo es como un buen signo de una persona paciente, tranquila, como una pareja que digas, ay, esta pareja me va a entender todo, va a estar tranquila y me va a dejar pasar? No quiero decir, o sea, no se refiere a problemas,
1: por
0: pero
1: supuesto.
0: Como muy tranquila. Muy fácil.
1: Si vamos a hablar de los signos desde la luz, una persona que esté muy bien aspectada, ¿eso qué quiere decir? Que nace un día donde no hayan muchos problemas en el cielo, un Piscis es una gran pareja. ¿O no, amigo?
0: Obvi. Tú eres Piscis, amigo.
2: Sí, señor.
0: O sea, un Piscis es una gran
1: pareja.
0: Por
1: supuesto, porque en otras teorías, Piscis es la suma de todos los signos del zodiaco.
0: Ah, mira qué interesante.
1: Entonces se suele sentir como todos. Lo que pasa es que a veces hay tanto que mejor no digo nada como para no meterme en problemas. Un Piscis desde la luz es un sanador o es un maestro. La mayoría de personas muy sabias tienen planetas en Piscis. Ahora, una persona Tauro, si quieren estar para mucho tiempo, un Tauro desde la luz, si te dijo que te ama, te respeta, es fiel, va a estar ahí como un vigilante todo el rato.
0: Okay. ¿Y quién sería un signo delicado? Que dices, híjole, este es muy coquetón, muy coquetona, como que son nerviositos.
2: Ojo alegre.
1: Hablamos de Géminis en la sesión pasada. Géminis vemos que es dual. Es el signo de los gemelos que uno está viendo al otro. Es la luz enfrente de la oscuridad. Un día quiero, un día no lo sé. Por la mañana estoy amable, por la tarde quizá no tanto. Géminis tiene conversaciones con él mismo y no se logra entender. Ahora, para tener una pareja. Tener una pareja Géminis, y van a confirmar ustedes, es como estar en una relación de tres. Hay varias personalidades. Por eso es que cuando vamos a redes sociales y vemos reels o memes, Géminis es el más odiado por todos. Okay. Leo es el más infiel. Porque
0: Leo es el más infiel.
1: Hay una sensación donde todo el mundo lo mira y a todo el mundo le sonríe y a todo el mundo es amigo. Piensen que es la luz. Entra a un lugar una persona Leo y todo el mundo se da cuenta.
0: Cierto, sí, cierto.
1: Pero los escorpiones...
0: ¡Sí, cierto! ¡Sí, sí, sí, cierto!
1: Los escorpiones trabajan tras bambalinas. Hacen lo mismo que los leones, pero de una manera más oculta.
0: Ah, qué canijos, ya me tocaron de esas.
1: Claro que sí, es como
0: ya
1: que...
0: Ya me tocaron de esas, no eran Leo, pero...
2: Varias ocultas.
1: Dime salieron... que no, pero deja la puerta abierta.
0: Ok. Oye, ¿quién es bueno para la economía? Que digas, ah, qué buena...
1: Un Capricornio, le confío. Las finanzas de mi mamá capricorniana son las más perfectas. En el bolsillo de mi mamá capricorniana, el dinero se multiplica. No sé cómo lo hace, pero son muy buenos.
0: Está fantástico. Hay mucha gente que está mandando mensajes. Dice, hola perritos, buenos días. Consulta, ¿qué pasa cuando no conocemos nuestra verdadera fecha de nacimiento ni hora? Ya que en mi caso soy adoptada y mi acta tiene datos que mis papás inventaron. ¿Qué pasa energéticamente como persona, como yo?
1: Por supuesto, podríamos hacer un estudio mucho más fuerte de un test de personalidad para poder encontrar qué tanto reaccionas a los arquetipos que acabamos de encontrar. La hora de nacimiento se puede buscar con un péndulo. ¿Conocen un péndulo?
0: Sí, claro.
1: Entonces hay meditación con péndulo donde yo la hago, yo ofrezco una rectificación horaria y le pido a mi yo superior, que es como mi entidad personal. O sea, yo no pido a nada, yo trabajo con mi éter, que es mi energía personal. Y con eso pides al péndulo que te empiece a mostrar la hora correcta de esta persona. No va a ser exacta, pero oscila entre un rango muy positivo, y no me he rajado en ninguna de las sesiones que he hecho en 6 años, pero sí ayuda bastante. Entonces podríamos contigo, amiga, hacer un test para entender si eres de ese mes. Debe ser de un mes cercano, porque no creo que si naces en enero te van a poner que naciste
0: claro,
1: en agosto.
0: Claro.
1: Pero sí entender si eres más acuario, si eres más capricorniana, o entender una fecha y una hora.
0: Oigan, nos tenemos que despedir, pero aquí los opuestos complementarios que hace rato dijo tu astro, bueno, más bien que en el programa pasado dijo tu astro, Aries con Libra, un muy buen complemento, Tauro con Escorpio, Géminis con Sagitario, Capricornio con Cáncer, Leo con Acuario, Virgo con Piscis. Y bueno, para que estén pendientes y sepan mucho más, dónde te siguen, dónde pueden tener más contenido, qué tanto hay consultas directas contigo, adelante.
1: Por supuesto, a toda la comunidad que nos escucha, @tuastro en Instagram o @tuastro también en TikTok. Video todos los días en TikTok. Me encanta hablar de las mamás, me encanta hablar de las parejas, me encanta hablar de la vida cotidiana, para que la gente entienda que la astrología no solamente es de gente muy adulta, muy mayor o con libros en la mano. También entender que una persona joven puede traducir la astrología de una manera más amable, y que siempre que consulten a un astrólogo o a alguien interesado en algo holístico, le vean los ojos, le vean la energía y sientan que hacen match con esa persona.
0: Perfecto, pues bueno, síganlo por favor, @tuastro. Gracias, muchas gracias por estar aquí.
1: No, a ti por la invitación.
0: Y bueno, invitados para la siguiente. Señores, regresamos, no le cambien, no se muevan, es Jordi en Exa.

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0: 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El día que arranque el mundial, ahí vamos a estar. Señores, y ahora sí, podemos arrancar oficialmente. Oficialmente, el Jordi Nexa Got Talent. Marquen 5166-3849. Si tienes algún talento, 5166-3850. Ahora, si no entra tu llamada, te voy a dar un tip. Manda un WhatsApp con tu teléfono y dices, yo hago esto. Te vemos en el WhatsApp y te marcamos. No somos tontos.
1: Muy bien.
0: ¿Estamos listos? Suéltala, por favor, Elías. Hola, ¿qué tal? Sí, claro que sí. Bienvenidos a Jordi en EXA Got Talent, donde buscaremos el talento de nuestro radio escuchas, podcaster luchas o toda la gente que nos escucha de diferentes maneras. Tú ni escuchas. No importa cómo nos escuches, claro que sí. Si tú tienes un talento, yo te lo voy a sacar. Yo te lo voy a sacar, tengas donde lo tengas. Te lo vamos a mostrar y se lo vamos a mostrar a toda la gente. Por supuesto, Jordi en EXA Got Talent. Y como en todas las presentaciones y todos los momentos y todas las emisiones, tenemos a nuestros jueces, cosa que me da muchísimo gusto. Primeramente, mi juez de hierro, Manolo Fernández. Adelante.
2: Buenos días, feliz de estar aquí y más después de escuchar que Jordi nos la va a sacar.
0: Se las va a sacar, exactamente, con mucho gusto. Tengo también, por supuesto, a la fémina, nuestra señorita, nuestra Dulcinea del escritorio de los jueces, la jueza Renata Brizzo. ¡Adelante!
1: Más güera que nunca.
0: Más güera que nunca. Buenos ¿cuántos tonos te todos subiste el tinte, corazón?
3: digamos que un 10.
0: ¿Se sube o se baja?
3: Se sube de tono.
0: ¿Cómo estás, jueza?
3: Feliz, feliz de estar aquí con ustedes.
0: So happy. Sí. Oh, ¿por so qué happy hablas como niña, jueza?
3: Porque
0: hablas como niña chiquita, jueza?
3: Juez, Jordi Rosado, me da mucho gusto verte.
0: Gracias, Aya. Ahora hablas como más maduro, ¿no?
3: Ya más madura, sí.
0: Más madura,
3: ya,
0: gracias.
3: La voz un poquito más ronca.
0: Yo no soy juez, yo soy el conductor de Jordi en EXA Got Talent. Y me voy rápidamente del otro lado del estudio, donde está nuestro juez. Ahí te voy diciendo cómo va quedando todos los días, porque depende lo que hace, depende su sinónimo, su nombre, su apócope. Adelante, estoy hablando de Tony. No, bravo. Tony Montoya.
4: Buenos días.
0: Tony, ¿cómo estás?
4: Bien, muy bien, chicos. Gracias. Aquí orgulloso de estar con ustedes y compartir este bonito lugar de trabajo con este panel de jurados.
0: Y les recordamos, hoy el hashtag todas con Tony. Todas con Tony, ahí están.
5: Todas con Tony.
0: Gracias, Manolo Fernández. Está aquí también mi querida Renata Briz, ya lo escucharon. Y señores, antes que empezar con nuestros participantes, en esta emisión, que es la nueva temporada de Jordi en EXA Got Talent, tenemos una nueva dinámica. Y esta dinámica es que, evidentemente, como los jueces son tan duros y han sido tan complicados para poder demostrar para poder calificar a las personas y a los participantes, ustedes tienen que saber por qué están ellos aquí sentados, por qué, cuáles son sus credenciales, cuál es su currículum, cuál es su experiencia. Así es que, por supuesto, hoy los jueces demostrarán su talento.
4: ¡Yay!
0: ¡Claro que sí! Vamos a ver por qué pueden juzgar de la manera tan dura que juzgan. Y voy a empezar con Tony Montoya, nuestro primer juez, que va a demostrar su talento. Mi querido Tony Montoya, ¿cuál es tu talento o tu graciosada para poder estar en el lugar que hoy estás aposentado?
4: Mi primer talento es perder la dignidad, pero el radiofónico es el siguiente y ojalá les guste.
0: ¿No los vas a explicar o lo vas
4: los
0: a hacer?
4: Los voy a dejar que se sorprendan.
0: ¿Nos sorprenderías?
4: Sí.
0: ¿Tu edad?
4: 31 años.
0: Perfecto. ¿Originario de?
4: Tampico, Tamaulipas.
0: ¿Talla de cintura?
4: A 32.
0: ¿32?
4: O sea, mi pantalón es 32 por 32, pues.
0: Me sorprende, Se te ve más delgadito. ¿Sí? ¿Serán los suéteres holgados?
4: No, no me dicen eso normalmente.
2: Es el corte del jean.
0: Es el corte del jean.
4: Así es.
0: Muy bien, perfecto. ¿Me dijiste originario de?
4: Tampico.
0: ¿Me dijiste nombre?
4: Antonio.
0: ¿Me dijiste edad?
4: 31.
0: Perfecto. ¿Limpieza en los dientes? ¿Te hiciste un blanqueamiento también?
4: No.
0: ¿Cuántos tonos te subiste?
4: Ninguno, son naturales.
0: Son naturales, muchísimas gracias. ¿No son carillas?
4: No.
0: Perfecto, muy bien. Última vez que te rasuraste esa barba tan sexy.
4: Me afeito una vez a la semana.
0: Me afeito una vez a la semana. Muy masculino la frase, afeito. Me afeito una vez a la semana. Muy bien, mi querido Tony Montoya, es momento de tu graciosada o tu currículum.
4: Muy bien, aquí va, por favor. Por favor, no se ríen.
0: Bueno, si el objetivo es que nos riamos, sería lógico que nos riéramos.
3: Claro.
0: ¿Vas a contar un chiste? Sería bueno reírnos.
4: No, ahí va.
0: Ok.
4: Hola, amiguitos, soy yo, Barney. ¿Cómo están? Bebé, estuve en el último Got Talent y aquí estoy de regreso. Soy yo. O soy Mickey, cualquiera de los dos. Podría ser Mickey también, mira. Hola, Donald. Soy yo, tu amigo Mickey. ¿Cómo estás, Jordi? Hace tiempo que no te veo en Disney. Cuando quieras, vamos. También he ido a Manolo y también veo a Renata. ¿No? Soy Mickey. Jaja, tu amigo de la infancia. Tenías un peluche de mí en tu casa que todos conocemos que era en CDMX, no en el DF, como lo mencionaste anteriormente. Pero no importa porque es...
0: Perdón, ¿es imitación o conferencia? Yo nada más paso.
4: Pues es que estoy esperando el momento que me detengan porque si no me sigo.
0: Merece un aplauso. Por el valor. Especialmente por el valor.
4: Gracias, amigo.
0: Primera pregunta. ¿Puedes dejar ya de imitar, por favor?
4: Sí, perdón.
0: Ok. Primera pregunta. ¿El primero a Barney?
4: El primero era Barney, tenía pensado decir Barney, pero después en el momento reflexioné de manera inmediata y dije, ah, es más Mickey, porque el
0: jaja. ¿Cómo aprendiste el jaja?
4: Lo acabo de aprender en este momento.
0: O sea, ese es tu graciosada, esa es tu característica positiva que tienes para tu talento.
4: Exactamente, es ser improvisado.
0: Es ser improvisado.
4: Así es.
0: Muy bien. Bueno, yo lo que te puedo decir, no te voy a juzgar porque tú eres el juez.
4: Gracias.
0: Pero lo único que te puedo decir es que por la segunda parte, la de Mickey, te has respetado el asiento en el que estás postrado.
4: Ay, gracias
0: a
4: Dios.
0: No puedo decir que hay una calificación específica porque no se puede enjuiciar al juez. Sin embargo, el lugar está ganado.
4: Muy bien.
0: El lugar está ganado. Hay un aplauso.
4: Gracias, Jordi.
0: Es un aplauso vago, es un aplauso laxo, no es un aplauso fuerte ni un aplauso... pues generoso, sin embargo hay un aplauso sobre todo por educación.
4: No. Gracias, amigo. Se lo
0: perfecto,
4: agradezco.
0: Muy bien. Manolo Fernández, vamos a ver tu talento. ¿Cuánto tiempo llevas dedicándote a ser juez de este tipo de programas?
2: Ya tengo tiempo.
0: Ya
2: tengo tiempo, sí. Ya.
0: ¿Podría ser específico, por favor?
2: Sí, 17 años.
0: 17 años,
2: sí.
0: Ya bastante.
2: Sí, callado, tímido, inocente, 17 años.
0: Perfecto, muy bien. ¿Nombre completo?
2: Manolo Fernández.
0: ¿Martínez?
2: Martínez.
0: Perfecto. ¿Como Resortes?
2: Como Resortes, era la edad de Alberto Martínez Resortes.
0: Resortes, sí. Perfecto. ¿Cada cuándo te afeitas?
2: Cada que me acuerdo.
0: ¿Y abajo?
2: Cada que me pica.
0: Muy bien, me parece perfecto.
2: Sí.
0: ¿Cuál sería tu talento en caso de que lo tuvieses?
2: Sí, tengo uno que me ha llevado hasta donde estoy, que es muy socorrido y muy gustado en este programa, que es el ciclo completo del refresco.
0: ¿El ciclo completo del refresco?
2: Exactamente, desde que lo sirves hasta que te lo tomas, hasta que sale de ti.
0: ¿Esto lo haces con un refresco?
2: Esto lo hago con mi aparato gutural, con mi boca y mis cuerdas.
0: ¿Con cuerdas vocales?
2: Ajá, y garganta.
0: Es importante que la gente sepa, que nos está escuchando, que no hay un refresco enfrente de nosotros. Se están levantando las manos. Pido que todos los jueces levanten las manos, por favor.
2: Están viendo en la webcam que no hay refresco.
0: No hay refresco, no hay una botella, no hay lata, ni hay tampoco una botella de vidrio reciclable. No la hay. Solamente está tu boca y tu barba, que por lo que veo no te has acordado.
2: No me acordé. Hoy no me acordé.
0: Pero vamos entonces a empezar.
2: Sí.
0: Vas a imitar un refresco, el ciclo del refresco.
2: El ciclo del refresco, desde que lo sirves hasta que sale de ti.
0: Perfecto. Pues bueno, yo pediría que el fondo, por favor, se baje un poco para que podamos apreciar este momento. Y vamos a ver el talento del juez de hierro, Manolo Franz, y si esto verdaderamente avala lo canijo que ha sido con toda la gente que ha hablado y la que va a marcar en este momento. Manolo Fernández, adelante.

0: Ahí salió.
1: Ok.
2: Muy bien.
3: Perdón, pero el aplauso a diferencia. Perdón, pero el aplauso a diferencia del de Tony salió espontáneo.
2: Sí.
3: O sea, salió espontáneo y mucho, mucho más fuerte. La gente pedía otra, alcancé a escuchar.
0: ¿Otra de este mismo o del otro talento que tengo?
3: No, de este mismo, por lo pronto, por favor, okay. Porque otra me preocupa loca. Que viene Renata y no quiero dejarle la vara muy alta. O sea, bueno, sí, si quisiera. Adelante. Wow, mucho, inclusive mejor. Es muy difícil.
2: Tenía más gas.
3: Sí. Wow, impresionante. Sí.
0: Y no hay, y
2: no hay refrescos.
3: No hay refresco, no hay nada. Manos arriba, muy bien. Una vez más, ratificamos tu lugar en la mesa de jueces.
0: Gracias.
3: Felicidades.
0: Gracias.
3: El otro talento lo guardaremos para otro momento.
0: Perfecto.
3: Que yo te indicaré cuál es.
0: Así será. Gracias.
3: Perfecto.
0: De hecho, por ustedes, conductor, por palabras como ratificaré, por eso usted es el conductor.
3: Muchas gracias. Tengo ISO 9000 en conducción.
0: Muy bien.
3: Gracias. Me gusta ser asertivo. Muchísimas gracias.
0: Otra palabra. Muy bien.
3: Gracias. Muchas gracias. Renata Briz, la jueza más güera.
1: Hola, Jordi.
3: Ay, cabrón, ¿es este talento?
1: Sí, el micro.
3: Renata Briz, jueza más güera ahora. ¿Cuál es tu talento? ¿Cuál es tu graciosada?
1: Mi talento es cantar el himno nacional de los Estados Unidos.
2: ¡Wow!
3: ¿En los Estados Unidos, neta?
1: Sí. Es que, bueno, saben muchos que pues viví muchos años allá. Siempre ha sido mi sueño cantarlo en un juego de los Spurs, entonces pues sí, creo que ese es mi talento. Tengo muchos, pero este es uno de ellos.
3: cantar el himno,
1: himno.
3: Sí, sabes que estando en un país como somos aquí, uh-huh, en México, estás yendo en contra de la mayoría de la gente. O sea, tendrías que ganarte a la gente. Y tengo a la gente aquí directamente en el WhatsApp que va a opinar de tu talento.
1: Yo sé, digo, bear with me, denme un poquito de amor, porque pues...
0: ¿Oso conmigo, dijiste?
1: No,
3: bear, oso conmigo.
1: Bear with me, o sea, es como decir...
3: Barba conmigo.
1: Denme chance.
0: Ah, aguanta las carnitas.
2: Chance me.
1: Ajá, exacto.
0: Aguante meats, o sea, aguante las carnitas.
3: Aguanta las carnes.
1: Exacto.
3: Ok. Pues bueno, Renata Briz dice esto. ¿Nombre completo?
1: Renata Briz Ruiz de Velasco.
3: Perfecto.
2: That's why.
3: ¿De los Velasco de toda la vida?
1: De toda la vida.
3: Ok. ¿Partes operadas de tu cuerpo?
1: Ninguna. Bueno, me quitaron la vesícula, pero...
0: Entonces es
1: Ah,
0: una.
1: Bueno, sí. Sí. Sí, no,
3: entonces tienes algo menos.
1: Tengo algo.
3: Punto menos.
0: ¿Te pusieron vesiculera o así se quedó?
1: Así se quedó.
3: ¿Tienes novio en este momento?
1: No tengo novio.
3: ¿Otra vez?
1: ¿Será
3: otra vez? ¿Será porque no tienes vesícula? ¿No será que les está faltando
1: lo
3: eso?
1: Lo he estado pensando, creo que desde ahí de bajada. Desde
3: ¿sabes que
1: me operaron?
3: Nos gustan las mujeres completas.
1: Ya sé.
3: Y quizá lo de la vesícula está
1: Puede afectando. Que sea un gran, pues, bajo.
3: ¿Es tema de tus primeras citas?
1: Sí.
3: ¿Les comentas
1: sí, sí me preguntan,
3: no
1: oye, tienes que... Lo justo se pregunta.
3: Te
1: oye.
3: Propongo algo, deja de decirlo. Deja de decir eso, es una niña muy guapa, es una niña muy linda. Deja de decirlo sí. De la vesícula y vamos a ver qué pasa. ¿Te parece bien?
1: Me parece bien.
3: No perdamos más tiempo en tu vida sentimental porque llevamos haciéndolo 3 años. Perfecto. Y vamos a dedicarnos directamente a tu graciosada. Dices que tu talento es cantar el himno nacional norteamericano, lo cual ya va en contra de todo el país, a excepción de los que se quieren ir de mojados. Vamos a escucharla. No le quitamos el fondo porque ya no hay fondo. Sería una estupidez pedirlo. Adelante, Renata Briz Ruiz de Velasco. Adelante.
1: Ok.
3: Lo de ok ya empezaste en inglés, ¿no?
1: Ella,
3: lo de ok es como ya empezar
1: cuenta,
3: en inglés.
1: Cuenta, sí, ya empezó.
3: ¿Ya cuenta
1: ya empezó.
3: Porque es inglés?
1: Ya.
3: Ok, perdón. Okay. Adelante, Renata Ruiz de Velasco.

0: Ah, ¿qué boleto vas a elegir?
1: ¿Qué boleto vas a elegir?
2: Ya me pasó lo de Cristina Aguilera.
1: Me pongo mis jeans. Por favor, termina.
2: Ok.

0: Wow. Renata Brice no solamente tuvo el aplauso espontáneo, sino que arrancó. Arrancó el aplauso y muchísimos suspiros, chinga. Y con esa última risa, donde estaba cantando, cantando chingón, cantando padre, cantando bonito y una risa sexy, chinga, tomando muy padre.
1: Y yo haciendo party.
0: En tu cara, Mickey.
2: En tu cara, Mickey.
3: Oye, es el Got Talent más norteamericano. Hubo Mickey Mouse, hubo una Coca-Cola, hubo el himno americano. Oye, ¿y no te sabes Ramito de Violetas o algo así?
1: Oye, fíjate, la gente está diciendo, guau, hola, yo le pido matrimonio con esa voz. Aunque no tenga vesícula, me da lo mismo, Armando Carvajal. Dicen, guau, qué bien canta, ahora que canta el himno mexicano, pensamos que no se lo sabe. Dice, oye, dice, guau, canta muy bien, Renata, me encanta, si ahora me gustas más. Hola, quiero casarme con ella, me gusta su graciosada. Oye, que cante algo de su tono.
2: Sí, dice, pero...
1: dice, hola, yo soy Yadira, Renatita, muy bonita, pero mejor que cante el himno nacional. Pues los comentarios están divididos, sin embargo, dicen que cante una de Juanga. La gente está opinando en WhatsApp. Y dice, Renata, me cae muy mal, pero canta increíble.
3: Oh. Envidia.
1: Dice, ¿cuánto cobraría por cantar en mi fiesta? Otra persona pregunta. Dice, muy bien, me gusta mucho. La verdad es que creo que los tres jueces se han ganado el lugar, Renata. Muy bien.
2: Gracias, muchas gracias.
3: No, pero sí, chingo.
1: Sí, lo chingo. O sea, definitivamente. Ahora, mi pregunta es, Tony Montoya, ¿no te sientes ridículo?
3: No.
1: ¿Cómo te sientes ahora?
3: Pues yo me siento...
1: Mejor me gustaría preguntarle a Miki.
3: Sí.
1: ¿Cómo te sientes, Miki, después de esto?
2: Querido Jordi. Yo no me siento ridículo ni nada. Es que este es Chabelo ahora.
4: ¡Dime la América!
2: ¡Dime la señora!
1: Ay, señor, los tres jueces merecen estar. Ya ni quiero contestar llamadas.
2: Ya.
1: Oye, a ver, bueno, vamos a meter aunque sea una llamada, porque la verdad, no, claro que sí vamos
3: a meter llamadas.
1: Manque sea. ¡Vámonos! ¡Méteme la música!
3: Ahora.
1: Señores, después de la presentación de los jueces y de este corte comercial donde recordamos que la Walmart te está haciendo descuento 2x1, ve a la Walmart y no olvides JCPenney siempre cerca de ti. Les recordamos que seguimos en Jordi Nexa Got Talent y ahora sí, después de la demostración de los jueces que nos dejaron con la boca abierta, sobre todo el valor de Tony Montoya, vamos a ir prácticamente con los participantes. Y voy con el primer participante. Bueno, ¿quién habla?
5: Hola, me llamo Arturo del Ángel Antonio.
1: Arturo del Ángel Antonio, ¿tu edad?
5: 33 años.
1: Arturo, ¿dónde estás? ¿Dónde te encuentras?
5: Ahorita estoy aquí en Santa Cruz, Mellehualco.
1: Arturo del Ángel, una pregunta importante.
5: Sí.
1: ¿Por qué es requisito para poder competir? ¿Tienes vesícula?
5: Sí, tengo vesícula.
1: ¿Cuentas con vesícula? Perfecto, muy bien. ¿Tenemos los dos riñones?
5: Sí, también, gracias a Dios.
1: Perfecto. Vamos a ir contigo, pero antes voy con uno de mis patrocinadores, porque ya llegó la nueva línea de ropa de Mickey Mouse a la Walmart. ¡Adelante!
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1: Perfecto, ahí está el anuncio. Perfecto, el anuncio. Y ahora sí, Arturo del Ángel, dinos por favor, ¿cuál es tu graciosada?
5: Ah, pues mira, yo puedo hacer un sonido de grillo, como hacen los grillos.
1: ¿Cómo hacen los grillos?
5: Ajá, sí.
1: Un sonido de grillo como hacen los grillos. ¿Así es la definición de tu sonido?
5: ¿Mande?
1: Que si así es la definición de tu sonido.
5: Sí, ahora sí que sí, un grillo.
1: Arturo el Ángel, ¿dónde aprendiste esto? ¿Fuiste a una escuela?
5: No es natural.
1: ¿Es natural? ¿Lo hacías desde que eras un peque, desde que eras todavía un chiquitín?
5: Sí, desde que iba en la secundaria me empezó a salir ese sonido.
1: De grillo, perfecto. Siguiente pregunta, ¿has conquistado alguna pareja haciéndole ruido de grillo? ¿Mujer u hombre?
5: A mi esposa le gusta, sí.
1: ¿Le gusta qué? Perdón.
5: Le gusta cómo hago el sonido de grillo.
1: ¿A tu esposa le gusta que le truene ese grillito?
5: También.
1: También. Perfecto, mi querido Arturo del Ángel. Como sabes, están muy duros los jueces, ahora más que nunca, porque más están los tres ya confirmados y comprobados.
6: Empoderados.
1: Empoderados más que nunca, mi querido Arturo del Ángel. ¿Estás listo? Sí. Pediría que quiten el fondo, pero no hay fondo, sería una estupidez. ¿Estás listo?
5: Sí, estoy listo.
1: Arturo del Ángel, haz como grillo.
5: Así me puedo seguir dos horas.
1: Arturo del Ángel, no ¿sí? seas mamón. Está cañoncísimo esto. Arturo del Ángel, vuelve a hacerlo. ¡Qué ansiedad! ¡Qué impresionante!
3: Wow.
1: Arturo Ángel, solamente para comprobar que verdaderamente eres tú y no estás poniendo un aparatito con botones, con diferentes efectos especiales que tiene un botón que dice grillo para concursar en Jordi Next Got Talent. Solamente para eso te pido que dentro de tu sonido de grillo digas Jordi Next. No esperabas eso, ¿verdad? No importa si lo dices bien o mal. Lo que queremos ver es que verdaderamente son tus cuerdas vocales y no nos estás haciendo una chapuza. Sí, adelante.
5: Jordi Nexa.
1: Ay, sí, güey. No, pero métele más el. Brr, brr.
5: Ah, ya. No, no podría.
1: Entonces, hazlo largo. Hazlo largo. Ah, vamos, ya sé. Ya. Me están indicando cómo puede ser. Me están hablando directamente la gente del consejo. Me dicen que necesitamos hacerlo en clave morse. Que ándale. Hagas dos cortos, uno largo, dos cortos. Ándale, güey. Dos largos, uno corto, dos largos. Con ISO 9000. No, güey, es que pinche gringo. Para un grillo más bonito.

0: ¿Tu personaje favorito de Chespirito?
1: De Chespirito.
0: ¿Era rojo? ¿Tenía un chipote chillón?
1: Ah, sí, también.
0: ¡No manches, qué coincidencia! ¡Qué impresionante! Ok, Arturo del Ángel, vamos a recordar a Arturo del Ángel como el grillo y vamos a entrar a la competencia. Voy con el siguiente competidor, por favor, no te me vayas, mi querido Arturo del Ángel. Vamos, vamos. ¡A los jueces, qué idiota! ¡Se me olvidó! ¡Vamos, por favor, mi querido Arturo del Ángel! ¡A línea de jueces! ¡Adelante! Renata Briz.
2: Arturo del Ángel. Yo sigo un poco dudosa de que si seas tú.
0: ¿Se fijan
2: en
0: cómo
2: verdad?
0: Ya después de que cantó hay más respeto.
3: No, ya.
0: O sea, ya todos nos la respetamos.
3: Hasta levanta la ceja y todo.
2: A ver, voy a dar mi respuesta. Arturo del Ángel, yo sigo muy dudosa de que si seas tú en realidad el que estés haciendo esa graciosada. Pero quiero decir que sí me impresionó. Y creo que no ha pasado eso hace mucho tiempo aquí en Got Talent. Y te doy un...
0: Del 1 al 5, ¿qué calificación le das?
2: Te doy un 4.6.
0: Wow. 4.6, una calificación bastante, bastante alta, sobre todo para abrir la competencia. Antonio Montoya, mejor conocido como el juez Mouse. Adelante.
4: Amigos.
0: No Mouse, juez.
4: No Mouse. Pues, Arturo del Ángel Antonio Tocayo, de 32 años, de Santa Cruz. Yo también estoy dudoso, ¿sabes? O sea, de que sea realmente sea el sonido. Aparte dice, me salió en secundaria. O sea, en secundaria te salen otras cosas. Menos,
2: ¿cómo qué?
4: Menos.
2: ¿Cómo qué?
0: Como pelos.
4: Como pelos, como de
0: la
4: que
0: mano.
4: Hay el twing y todo eso, ¿no? Pero que te salga un grillo. Que te salga un grillo es como raro, no sé. Pero vamos a ser justos en ese tema.
0: 3.5. Okay. La calificación tampoco es baja. No es lo que esperaría mucha gente. Sin embargo, creo que fue muy buen comentario de parte de nuestro jurado. Voy con Manolo Fernández, el juez de hierro.
5: Yo tengo una pregunta, si me permite hacerla, señor conductor. Amigo, dices que cuando iban a las canchas no había árbitro y empezaste a hacerle como el árbitro. ¿O como el pito del árbitro?
1: Como el pito del árbitro.
5: Sí, porque como el árbitro sería... muévete! No, sería como...
1: No.
5: Ok, entonces oficialmente... Entonces, a raíz del pito, te salió el grillo.
1: Ándale, exactamente.
5: Ok, perfecto. Y ya para finalizar y darte mi calificación, me gustaría que tú al final que completaras esta bonita canción. Si yo digo, ¿quién es el que anda ahí? Es...
0: Ay, vuélveselo a hacer, por favor. A ver, vuélveselo a hacer. ¿Quién es el que anda ahí?
5: Es
3: muy bien.
0: No manches. Calificación, por favor.
5: 3.85.
0: Tiene un 3.85, un 3.50 y un 4.6. Las computadoras están trabajando y han trabajado bastante rápido. Tu total, mi querido Arturo del Ángel, es 3.98. Pero te tengo una noticia lamentable, mi querido Arturo del Ángel.
1: ¿Qué pasó?
0: ¡Exacto! Lo hiciste muy bien, nos callamos, ex profeso, para ver qué tanta agilidad mental tenías. Lo hiciste muy bien. Mi querido Arturo del Ángel, tienes 3.98, pero no importa porque eres el único competidor. Por lo tanto, ¡ganaste! ¡Sí! ¡Qué bien ganado! Hubieras dicho cualquier estupidez, hubieras ganado, porque eras el único competidor. Nos echamos tanto tiempo con los jueces que no pudimos meter a otro competidor. Por lo tanto, ganaste, Arturo del Ángel, con tu grillo. Esos boletos son tuyos, querido grillito cantor. Wow. Muchas gracias, señores. Nos despedimos. Esto fue Jordi de Talent. Muchas gracias. Tony, tus últimas palabras.
4: Pues nada, muchas gracias a los que estuvieron aquí escuchándonos. Un saludo a Cat Ponce también. Y pues nada, qué gusto siempre estar con ustedes.
0: Renata, tus últimas palabras.
2: Miki. Te amo, Miki.
0: Te amo, Miki.

0: Y yo sí, Renata. A ver, ¿cuándo me visitas en el castillo?
1: Fue broma. Sí, ya no, ya paro. Manolo Fernández, últimas palabras.
2: Gracias a todos y recuerden, siempre va primero el cereal antes que la leche.
1: Muchas gracias, Ayer.

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2: 12.35.
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1: Amigo, les tengo un tip que no les había dicho hace rato, pero les tengo un tip. Atención, la mayoría de las tiendas de deportes de esta ciudad, muchas de ellas, contrario a lo que podía parecer, de que obviamente se acerca el mundial, la firma lista, entonces suben los precios, muchas ya están empezando no a rematar, pero sí a tener promociones por si tú quieres comprar todavía el jersey, que ya salió que México en la primera ronda va a usar los tres. O sea, el primer va a abrir con el verde, el segundo partido es el negro, y el tercer partido contra Chequia, o sea, el segundo partido en Guadalajara es el negro y el tercer partido contra Chequia es el blanco. Por primera vez en la historia va a usar los tres en la primera ronda.
0: Está buenísimo.
1: Ya después depende contra quién va para ver qué que se contraste, pero ojo, porque sí hay muchas tiendas ahorita, digo, no voy a decir cuáles porque, pero hay muchas que están poniéndolas en descuento.
0: ¿Cuál será el más caro? El verde, me imagino, o todos cuestan lo mismo.
1: No sé, fíjate, el negro yo creo, ¿no? El negro
0: está precioso, el negro, ¿no?
1: El negro está espectacular. A mí el blanco me parece una cosa. Yo tengo ya la verde.
0: Ya tú me conseguiste el verde.
1: Exactamente, el verde ya lo tenemos. El negro me parece una cosa hermosa y el blanco me parece una cosa elegantísima. Entonces creo que sí me voy a rifar por las otras dos.
0: Sí, está buenísimo. Y más si hay promociones. Oye, hace rato ya no lo dijimos, pero pues bueno, llegó la selección de Sudáfrica a México. Qué mal tino la gente que los recibió.
1: Muy mal tino.
0: Muy poca sensibilidad, por favor. O sea, los recibieron con el son de la negra. O sea, en serio, creo que hay que tener cierta lógica, sensibilidad y...
1: Imagínate que uno de los seleccionados hubiera sido acá, se hubiera criado aquí en Iztapalapa, sí, que hubiera dicho, ¡negra! ¡Esta, puto!
0: ¡Esta sí es la negrita de tus pesares, oye, papá! Hasta a mí me subo, yo digo, sí, un poquito más de atención.
1: Oye, y también viste los japoneses, les tocó un tromba de esas que solo hay en Monterrey. De entrada el gobernador fue, los recibió, les dio como un sombrero muy regio a cada uno de ellos en su mano. Welcome. Y cuando llegaron al hotel, toda la gente del hotel y gente que había afuera con banderitas de Japón, o sea, muy lindo, sí, pero no pudieron hacerles una gran porque había cayó una tromba de esas marca Monterrey. O sea, cuando los regios hacen algo, lo hacen bien hecho.
0: Exacto, bien hecho.
1: Exacto.
0: No juegues, ahora sí que se les aguadó la carnita asada.
1: Exacto, se les aguadó la carnita asada, exacto.
0: Oigan,
1: a mí me da mucha emoción que ya estén llegando las selecciones. Eso sí me da emoción.
0: Y como dices tú, ya a una semana se tiene que sentir, ¿no?
1: Exactamente.
0: Algo, aunque sea la puntita.
2: ¡La negra!
0: La negra. 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Nos despedimos, muchas gracias. Tony, Cristian, gracias por la producción. A todos, gracias. Manolito, muchas gracias. Tus redes, por favor.
1: @ soy Manolo Fer y Manolo Fer en Facebook. Ahí los espero.
0: Y no se les olvide siempre estar pendientes también de Mate con Piquete. Que acuérdense que se pueden ir viendo todos los episodios.
1: Sí.
0: Que salen. Eso es lo padre de la televisión, del contenido on demand. Puedes ver lo que sea. Entonces vean, por favor, Mate con Piquete y vean De Todo Mucho, que afortunadamente a ambos podcasts nos va muy bien.
1: Exactamente.
0: Gracias, nos escuchamos mañana en punto a las 10. Cuídense, bye.
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1: 1:15.
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1: Una 22.

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3: 1:41.

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2: ¡Hey! Muy buenas tardes. Bienvenidos una vez más a Exa FM 104.9. Soy Gina Corona. En este miércoles 3 de junio, ya mitad de semana, ¡qué rápido! Recuerda que estaré contigo de 2 a 4 de la tarde, completamente en vivo. Y por supuesto que en esta tarde, en este día, tengo premios para ti. Antes de que cualquier otra cosa suceda, vamos a arrancar recordando los teléfonos de esta cabina. Súper importante, 5166-384950. Te puedes poner en contacto conmigo también a través del WhatsApp en cabina, 5532321049, las redes sociales de Exa FM, mis redes sociales Gina Corona, en todos lados. Y pues es súper importante que estés pendiente porque el día de hoy, por supuesto que tengo regalos para ti. Tenemos pase doble para la reta en las alturas con Cachirula y Luján. Esto es el 8 de junio en el Estadio de las Alturas Cetro. Y también tengo pase doble para Matiz, que se presenta el 6 de junio en el Auditorio Nacional. Así que sin más, vamos a arrancar con muy buena música. Angelito en los controles, Frida en las redes sociales, Cris Barrera en el diseño de audio, Monse en los teléfonos y Tony en la producción. Chicos, arrancamos con esto de Olivia Dean. Esto es So Easy to Fall in Love. Yo soy Gina Corona. Muy buenas tardes y bienvenidos.

Ya estamos de vuelta a través de Exa FM 104.9. Soy Gina Corona contigo hasta las 4 de la tarde. Toma nota, teléfonos en cabina 5166-3849 o 50. Oigan, pues ya para entrar con la información de esta tarde, para ponernos pues un poquito profundos e introspectivos, si tú eres fan del buen indie pop mexicano, pues saca ya la agenda de una vez, porque nuestro queridísimo Siddhartha nos acaba de soltar una bomba hermosa. Simplemente resulta que anunció el lanzamiento de su nuevo sencillo que se llama Quiero Enterrar Mi Corazón. Y la verdad es que desde el título ya se siente ese drama y esa melancolía, ¿no? O sea, este estreno viene con todo y está agendado. Pon mucha atención, exactamente para mañana, jueves 4 de junio. La verdad es que sí nos surge, porque además subió a sus redes sociales un fragmento, súper cortito, obviamente, del adelanto, y neta que sí suena al Siddhartha más puro. Escucha esto.

esta es la primera aprobadita oficial de lo que será su próximo álbum de estudio, del cual, por supuesto, todavía no quiere soltar el nombre, pero seguramente pronto lo vamos a saber y aquí te voy a tener todos los detalles. Mientras tanto, nos vamos con más música. Llega Shakira y Burna Boy con esto que se titula Die Die y suena, obviamente, solo aquí

0: Y continuamos con más a través de XFM 104.9. Recuerda, soy Gina Corona y te acompaño de lunes a viernes de 2 a 4 de la tarde completamente en vivo. Así que comunícate conmigo a los números en cabina 5166-384950. Y si lo prefieres, lo podemos hacer a través de WhatsApp 5532321049. Oigan, pendientes, porque en minutos nos vamos con el primer premio en el momento automovilista. Así que ojo, porque voy a regalar pases dobles y será a través, pues no sé si de teléfonos en cabina, no sé si de WhatsApp. Pendiente, volvemos con más.
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Ahí escuchamos a Emmanuel LB con Tu Partida Bebé sonando a través de XFM 104.9. Soy Gina Corona y estoy contigo hasta las 4 de la tarde. Y ahora sí nos vamos rápidamente con un pase doble para la reta en las alturas con Cachirula y Luján. La dinámica es súper sencilla, será a través de los números en cabina 5166-3849 o 50. Y lo único que tienes que hacer es comunicarte a los teléfonos en cabina 5166-3849. 49 o 50, y ya lo sabes, tocar el claxon. Y así de sencillo, ya estás participando. Y pendiente, porque si tú no vas en el carro, en minutos vas a tener oportunidades también para ganar. Mientras participas, te dejo con Dana. Esto es You Could Be That Boy sonando aquí a través de X.

0: Ahí estuvo Elena Rose y Ale con Tutu sonando a través de XFM 104.9. Pendientes porque tenemos más pases. Tenemos también por ahí pases pendientes para que te lances a ver a Matiz el próximo 6 de junio, que se presentan en el Auditorio Nacional. Ok, te voy a dejar nuevamente los números en cabina, que es súper importante que los tengas a la mano. 5166-3849-50, WhatsApp 5532-32-1049. Nos vamos rapidísimo a un corte y tenemos más información. Vamos a platicar acerca de lo nuevo de David Bisbal, porque tiene sorpresas para aquí, para nosotros los mexicanos, y también de esa orden de restricción de Sabrina Carpenter. Te tengo toda la información. Nos vamos a un corte y volvemos con más.
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Estamos de vuelta a través de XFM 104.9. Soy Gina Corona. Recuerda que estoy contigo de lunes a viernes de 2 a 4 de la tarde, completamente en vivo con muy buena música, premios, notas, tendencias y demás. Así que muchísimas gracias por acompañarme. Oigan, pues les tengo una noticia que de verdad me está haciendo sumamente feliz y quiero compartirla con todos ustedes. Prepárense, porque el rey de los rizos, nuestro queridísimo David Bisbal, acaba de hacer oficial su regreso a nuestro país con su gira Tour Eternos 2026. Pues sí, va a pisar nada más y nada menos que el Auditorio Nacional el próximo 4 de diciembre. O sea, ¿ves sacando los ahorros de una vez? O no sé, ve planeando para que te los regalen de Navidad. No sé qué vas a tener que hacer, porque las fechas de venta están ya aquí, a la vuelta de la esquina. La preventa será este 8 y 9 de junio, y si te duermes, la venta general arranca el 10 de junio a través de Ticketmaster. Vámonos rapidísimo con esta canción que le pertenece a Carlos Vives. Esto es Te Dedico, y suena solo aquí, a través de XFM 104.9. Ya no sé.

0: Continuamos con más a través de XFM 104.9. Nos vamos rapidísimo a un corte y regresamos con más información porque quiero platicarte acerca de este tema que está bastante delicado. Te voy a contar todo acerca de Sabrina Carpenter y la orden de restricción. Y pendientes porque también tenemos más pases dobles para Matiz, 6 de junio en el Auditorio Nacional. Corte y volvemos.
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Ahí escuchamos a Mar Solís con Saco de Sal sonando a través de XAFM 104.9. Pendientes porque más adelante tenemos boletos para que te lances a ver a Matiz el 6 de junio en el Auditorio Nacional. Pero por ahora vamos a cambiar drásticamente de tema. De verdad, qué cañón está que a veces el precio de la fama sea poner en riesgo tu propia seguridad. Te cuento, si tú eres fan de Sabrina Carpenter, seguro estás en shock igual que yo, porque la pobre... vaya que la ha pasado de terror. Resulta que se acaban de filtrar unos documentos legales que confirman que Sabrina, pues, tuvo que pedir una orden de restricción temporal de emergencia contra un presunto acosador llamado William Applegate, de 31 años. O sea, el tipo llevaba semanas vigilando su casa en Los Ángeles e incluso el pasado mes de mayo intentó, de hecho, meterse por la fuerza. Imagínate estar tranquila en tu sala, acá en pijama, bien a gusto, y de repente un extraño intenta tumbarte la puerta. Lo más descarado y preocupante, por supuesto, es que este tipo fue detenido por la policía, salió y regresó a la propiedad a seguir molestando. Afortunadamente, pues ya un juez metió las manos y le ordenó a este tipo, pues, mantenerse a un mínimo de 100 yardas, que son más o menos unos 91 metros de ella, de su casa y de todos los lugares que frecuenta. Ahorita en junio viene ya la audiencia definitiva para ver justamente si la medida ya se queda para siempre. Y aquí es donde te pregunto, ¿tú crees que las leyes deberían ser muchísimo más rudas con los acosadores de los famosos? ¿O piensas que las celebridades deberían fortalecer su seguridad privada para evitar este tipo de sustos? Déjame tu nota de voz o mensaje en el WhatsApp de cabina 5532321049, porque sí, quiero escucharte. Vámonos, mientras tanto, con música, con muy buena música, Los Ángeles Azules, Ricky Martin y Tini Stoessel. Esto es Vuelve, sonando solo aquí a través

0: Escuchamos a Carlos Saúl sonando aquí a través de Exa FM con esto que fue Es Muy Cobarde. Números en cabina 5166-384950. El WhatsApp también está. Está esa opción 5532-32149. Y pendientes porque también los leo a través de las redes sociales @ExaFM, @GinaCorona en todas las plataformas digitales. Pues nos vamos rapidísimo a un corte y regresamos con premios. No te desconectes.
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104.9 y nos vamos pues ya con el pase que nos queda para esta tarde, que es un pase doble para que te lances a ver a Matiz el 6 de junio en el Auditorio Nacional. Y ojo, porque esta dinámica se va a través de WhatsApp 55 32 32 104.9. Repito, pase doble para Matiz, 6 de junio en el Auditorio Nacional. Y la pregunta, ya lo sabes, soy súper barco, me cae. Me vas a decir el nombre y vas a cantar un pedacito de la canción que tienen en colaboración con Cristian Castro. Me encantó esa canción, así que quiero que participes. Repito, me vas a decir el nombre y vas a cantar un pedacito de esa canción. Mientras tú preparas garganta y te grabas, te dejo con Alex Warren. Esto es Fever Dream sonando aquí en Exa FM 104.9.

0: 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Qué buen tema, ¿no? Ahora sí ya se siente pues más toda esta vibra del mundial. Ya estamos a un paso, ya estamos a muy pocos días, ya estamos calentando con todos los motores. Oigan, vamos a un corte comercial, pero regreso porque quiero consentir a toda la gente que no tuvo la oportunidad de tocar su claxon desde el automóvil. Así que si tú no tienes coche y si no vas en auto, también vas a poder participar, ¿ok? Les voy a regalar pase doble justamente para la reta en las alturas con Cachirula y Luján. Nos vamos a un corte y regreso con mucho más. Soy Gina Corona a través de EXA 104.9.
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Durán con Rueda el Balón. Gran tema sonando a través de Exa FM 104.9. Y antes de despedirnos, te voy a regalar un pase doble para que te lances a la reta en las alturas. Esto es con Cachirula y Luján. Y será que se va a través de una nota de voz en WhatsApp 55 32 32 104 9, y está bien fácil. Chécate nada más, me vas a decir cuáles son tus dos canciones favoritas de Cachirula y Luján. Así de sencillo, ya estás participando. Es así como llegamos al final de este espacio. Muchísimas gracias por haberme acompañado a lo largo de estas dos horas. Recuerda, yo te espero mañana en punto de las 2 de la tarde y hasta las 4 completamente en vivo, con muy buena música, las notas, pero las tendencias, pero premios, pero de todo aquí conmigo, ¿ok? Muchísimas gracias a Angelito, que estuvo en los controles, Frida en las redes sociales, Monse, que estuvo en los teléfonos, Cris Barrera en el diseño de audio y Tony en la producción. Te espero mañana. Yo soy Gina Corona. Hasta la próxima.

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5: ¡Hey! Daniela Carballo Báez.
6: Voy a traerte tips de, pues, de bienestar, de cómo hacer un mejor día, de cómo hacer una mejor vida, ¿no? Y hoy, pues, así como tú lo dices, platicando de temas que yo creo que nos conciernen a todos, pues quise empezar con este que es la ansiedad, ¿no? De cuando te está dando ansiedad, con esto no me tengo que... Voy en el coche, estoy sintiendo la ansiedad, hago estos tips y empieza a disminuir y me hace sentir muchísimo mejor.
5: ¡Puro grupo firme! ¡Venga!
7: No es como que lo normalice, pero sí es algo que Grupo Firme ha venido haciendo desde hace muchos años, llenar estadios. Y ojalá la gente siga con ese mismo cariño y sigamos teniendo esa demanda de hacer los estadios, ¿verdad?
8: Si la radio fue de alguna manera parte de la raíz de Firme, que sigan en la
7: claro
8: radio.
7: Claro que ha sido, claro que ha sido.
8: Gracias, de verdad. Por seguir la radio, por venir a la radio, por estar con la radio y larga vida Firme.
7: Hombre, igualmente. Larga muchas vida, muchas gracias. Que así sea. Gracias.

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4: ¡Vámonos! ¡Ya empezamos! ¡Jovenazos! ¡Estamos en Pol en Exa! ¡Un aplauso para el amor que había llegado! Miércoles 3 de junio del 2026. ¿Cómo estás, conde de mis wiris huevis titlán?
5: Bien, buenas tardes. Estoy... Bueno, ¿qué puedo decir? Hoy estoy feliz porque me pasó algo muy maravilloso.
4: ¿Qué te pasó?
5: Cambié una llanta de una persona en su vehículo, iba y se le ponchó y yo la cambié.
4: ¿Y eso qué tiene que ver?
5: Pues me puse contento porque hice como una labor social, algo así. Humildad.
4: Ah, un acto de humildad. Un acto de humildad. Porque claro, como eres un conde, tú no haces esos trabajos.
5: Sí, sí, no, ¿verdad? No.
4: Pero... El otro día también hice un acto de humildad. Me manejé a mí mismo, a mi trabajo. Porque no llegó la persona que me trabajaba.
5: Oye, pero ese es lunes de quemado. Hoy es miércoles.
4: Es miércoles, tienes razón. Felicidades por ese acto. Hoy viene, señoras y señores, el iluminado, el Illuminati, para leerte la concha o el huevo negro. Además, tenemos nuestras clases de English con el sofisticado profesor Black Anus, que hoy lo estábamos comparando un poco con el conde de Minatitlán. No sé si por la procedencia o la raza, pero yo el creo color que de piel.
5: Color de piel y sus ojos azules, ¿no?
4: Yo creo que sí.
5: Más
4: sí,
5: que nada,
4: sí,
5: por
4: sí.
5: eso.
4: Y te vamos a regalar los mejores premios, conde de mis guarismais. Regístrate con quién.
5: Con la Sol Rita. Al teléfono 5166-3849.
4: Ajá. ¡50! Estás en Pol en Exa. ¿La frecuencia de qué número?
5: 104.9.
4: Estás en Pol
5: en Exa.
4: En esta.

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0: esposa, sí, quiero hacerte una pregunta. Porque ya llegó alguien experto, sabio. Bueno, sabia. Que queremos mucho, Palomita Villa. Un aplauso, venga.
1: Gracias, Paul.
0: ¿Pero es que te maltratas?
1: Sí, ¿qué harías tú si una persona que vieras todos los días te faltara el respeto? ¿Y cómo reaccionarías?
0: Ay, es que... Uy, qué pregunta. Es que se te hace costumbre, ¿verdad?
1: Ya sabes, ¿verdad?
0: Sí,
1: ¿a dónde voy?
0: Se te hace costumbre.
1: Sí, y es que no nos damos cuenta y resulta que todos los días en mi diálogo interno me estoy diciendo qué tonta soy, mira cómo me veo, estoy más gorda, no soy suficiente, otra vez te fallaste.
0: Normalizas.
1: Normalizamos un diálogo interno que pues se vuelve tu peor enemigo.
0: Qué fuerte, caray.
1: Mira, el 100% de tu día, el 60% lo pasas contigo. Uh-huh. El otro 40% es para actividades, familia, hijos, etcétera. Entonces, ¿por qué no nos detenemos a analizar cómo nos estamos hablando todos los días? Queremos que cambien muchas cosas, queremos que pasen cosas buenas, que encontrar una buena pareja, que no nos falte al respeto nuestro jefe o cualquier persona, pero resulta que tú eres tu peor enemigo todos los días. Para la mente, la voz más importante es la propia.
0: Yes.
1: ¿Sí?
0: Sí.
1: Por
0: sí.
1: Eso, como tú te automaltratas, el poder de tu pensamiento es negativo en lugar de positivo. Por eso también creamos una dependencia cuando alguien nos dice, imagínate que yo te viera todos los días en el trabajo y tú me dijeras, ay, qué bonito vestido, ay, Paloma, qué bonitos tus zapatos. Y de repente a mí me encanta que me alabes y que se siente bonito
0: el cumplido.
1: ¿No? El cumplido. Pero entonces, ¿qué pasaría si un día paso y Paul ya no me dice nada? Yo voy a decir, ay, ¿será que ya me estoy vistiendo feo?
0: ¿Qué hice mal, no?
1: ¿Será que ya engordé? ¿Será que hoy no me peiné? ¿Por qué ya nadie me dice nada?
0: Sí, sí es cierto. Pero es que es la inseguridad de uno.
1: La inseguridad,
0: ¿no?,
1: proyectada en los demás.
0: Sí, sí,
1: pero
0: sí.
1: Pero la seguridad comienza dentro de ti. Porque si en lugar de decirte qué tonta en algo que estás aprendiendo, te dices, está bien, estoy aprendiendo.
0: Claro, y también no tienes que darle toda, pues sí, toda la verdad a la gente, ¿no? Porque cada quien tiene su verdad.
1: Cada quien tiene su verdad.
0: Y tú piensas eso de mí y puedo decir.
1: Y proyecta desde su película interna.
0: Sí, sí, sí, es tu película.
1: Sí, no es la mía.
0: Yo salgo de aquí y es mi vida llegando a mi casa.
1: Así es, y cuando trabajamos en nosotros esta seguridad de la que estamos hablando y de aprender a hablarnos bien todos los días o lo más posible ahora, es un entrenamiento. No es que de la noche Paul mañana ya empiece y se diga, qué guapo, qué bien lo hiciste, tú puedes, ¿no? Es un entrenamiento. Por eso nos volvemos estudiantes de nuestras conductas. Cuando entramos en la faceta del amor propio, de la transformación, lo primero es que vas a ser un estudiante de tus conductas. Pero sí, no desde el juicio, sino desde el análisis.
0: ¿Qué podríamos hacer para no estarnos juzgando tanto?
1: Primero volvernos estudiantes de, a ver, ¿por qué me dije otra vez tonta? ¿Por qué no me creo suficiente? Tenemos una tendencia a ver el defecto, lo que no está bien, etc. Bueno, y si lo empiezo a cambiar, ¿cómo me voy a sentir? Entonces te tienes que empezar a entrenar. Primero analizar cómo te estás hablando todos los días. ¿Qué voces internas predominan en ese 60%? Porque si eres la persona con la que más pasas tiempo en un día, pues entonces tienes una gran influencia de ti mismo. Pero el punto es que nos enseñaron a sobrevivir y no amarnos. Entonces todo depende de ti, de lo que construyes, de lo que te entrenas para ser mejor. Y no me importa la historia de terror por la que tú puedas venir, todo se puede cambiar.
0: Así es.
1: Pero depende de uno, porque nadie puede entrar a nuestra mente.
0: Qué bonitas palabras, fíjate, mi querida Palomita Villa, para entrar con todo en la semana.
1: Así es, para recordarnos que somos suficientes, que si la regamos está bien, que no hay que ser tan duros con nosotros y que la voz más importante para el ser humano es la propia. Entonces deténganse a analizar cómo se hablan todos los días y por qué se lo permiten.
0: Escribirnos, ¿no?
1: Escribir, claro, la escritura en la neurociencia es uno de los ejercicios más importantes porque al escribir le damos orden al desorden mental.
0: Claro.
1: Entonces, la mente sí necesita ese orden, Paul. No es como que, ay, bueno, pero ¿cuándo voy a cambiar? No, no existe magia.
0: No.
1: Lo que existe es un trabajo con disciplina, con amor, con respeto, y claro que te vas a caer en ese camino transitado, ¿no?
0: Y ahí está.
1: Ahí está.
0: Escrito.
1: Tan, tan.
0: Muchas gracias, Paloma.
1: Gracias.
0: Que te sigan en tus redes.
1: Sí,
0: por
1: en Instagram, @PalomaVillaTV, y en mi WhatsApp, para el WhatsApp que tengo, para que ahí pueden pedir informes de lo que gusten, es el 55-28-98-46-68.
0: A partir de las 3 de la mañana.
1: No. No. Esa es otra. No.
0: Gracias, mi Paloma.
1: Ríanse mucho también.
0: Gracias, sí. Sean felices,
1: sí,
0: por favor.
1: Sí, diviértanse. Hay un dicho muy bonito que dice: ríete de ti todos los días y estarás contando el mejor chiste de tu vida.
0: Amén. Paloma Villa en Polenexa.
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11: 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Aviso de Profeco, pfc.c.a.diag00469-2026. ¡Vámonos!
12: Aunque sí, a todos los que nos están escuchando, son las 5:26. 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
2: Outdoor Teacher.
3: Niños de Polenexa, por favor, comenzaron las clases. Mi querida Monse...
4: Hi, hello, maestro.
3: Hi.
4: No,
2: hi, hello.
3: Hello. Nosotros somos alumnos. Sí, hay que darle buenos días, maestro Black Anus.
2: Teacher, please.
3: Teacher, welcome. De Harvard, de Oxford. Maestro, tenemos muchas preguntas que hacerle a usted.
2: Oh, yes, venga.
3: Ah, yes, venga.
4: ¿Cómo está eso, maestro?
3: ¿Cómo venga, está? Yes, venga. Cara. Ok, muy bien. ¿Podemos comenzar con las clases?
4: Yes.
3: Ok. Muchas gracias.
2: Let's go guides.
3: ¿Cómo?
2: Let's go guides.
3: Guys.
4: Vamos, chicos.
3: Ah, ok. Va la primera pregunta. Profesor, me gustaría saber en español esta frase. No pain, no gain. ¿Qué significa?
2: En Spanish, sin pan, no hay ganas.
3: Ok. Sí, pues
4: no
3: es...
4: pain, no gain.
2: No pain.
3: Sí, sí.
4: Muy
3: sí.
4: Bien.
3: Sí, no, pues sí, sí.
4: Pain, pan.
3: Sin pan, no hay ganas.
2: Sin pan. No hay ganas.
3: Y yo me preguntaba, no pain, no gain, de qué era, pero sin... Oye, gracias, maestro.
2: Sí.
3: Por ejemplo, adelante.
4: Yo quiero compañera. Saber, maestro, ¿qué significa Monday?
2: El día del mono.
3: Ajá, pues...
4: Mon.
3: Claro.
2: Día del monkey.
3: Día del...
4: claro.
3: Ah,
4: día del mono.
3: Terrillo, ¿sí? Yes. El maestro sí se la sabe.
4: No, maestro.
2: Mon the monkey.
4: Monkey, ajá. Monkey. Mono, ajá.
2: Mon the monkey.
3: Ah, muy bien. ¿Qué significa Friday?
2: Friday. El día de freír.
3: Ah, claro.
2: Friday. Día de freír.
4: Sí.
3: Ah, sí.

0: Sí, claro.
1: Claro, porque sí, pues es cuando hacen las papas fritas, ¿no?
0: Claro, sí.
1: Sí, yes. Sí, sí.
0: Right, sí.
1: Compañera, otra pregunta. Que
2: potatoes, potatoes.
1: Potatoes, sí.
0: A ver, maestro. ¿Qué significa itsy bitsy? ¿Sí lo dije bien, maestro?
2: Itsy bitsy. Is a song.
1: ¿Qué?
2: Is a song.
0: Es una canción.
1: ¿Es una canción?
2: Yes, bitsy, yes. Bitsy, bitsy, araña.
0: Ah, claro.
2: Yo te estoy la araña.
1: Vino la lluvia y se la llevó. Salió el sol.
2: Qué bonito, qué bonito.
1: Bueno, ahorita que estamos bien futboleros, mi querido Black Canus, profesor, con todo respeto, un tip futbolero, ¿cómo se dice ahora que está toda la ajolotiza, ajolote?
2: Axolotl. Yes.
1: Pero eso fue en náhuatl el que lo dijo.
2: No.
1: ¿No?
2: British English.
1: Ok. British English.
0: Es que es inglés británico.
1: Ah, muchas gracias. Uh-huh. Gracias. Ah.
0: Sí, compañero.
1: Sí. Oiga, y ahorita que andamos futboleros también, ¿qué le podría decir a todos esos mundialistas que van a llegar a México a disfrutar el mundial?
2: I love.
0: Me encanta.
2: The Purple. Street.
0: Las calles moradas. Le gusta que le dejan moradas las calles. Eso es lo que se sentí.
1: Que le gustan moradas. Como berenjena, ¿no? Como berenjena.
2: Yes, yes.
0: Es que ya no se nota.
1: Muchas gracias, maestro. Gracias. Es que su...
2: I love you guys. I love you guys.
1: No, nos también amo. Nosotros. O sea, ahora sí que...
2: I love my new student.
1: ¿Qué?
2: I love my new student.
0: Muchas gracias, maestro.
1: Se va a quedar para el mundial, ¿verdad? Yes, aquí para ayudar a todos los turistas.
2: Yes. I have them.
1: ¿Qué?
2: See my friend.
0: ¿Qué? Que él quiere ver a sus amigos.
2: Ah, yes.
1: Okay.
2: Messi, Messi.
1: Ah, Messi, Messi, Messi, México, México.
2: Neymar, my friend.
1: ¿Quién?
2: Neymar, my friend.
0: Neymar es su amigo.
1: Ah, ok. Ah, ok. No, muy, muy. No, me lo presenta. No.
2: Yes.
0: Son del mismo color.
1: Sí. Ah. No, ¿portugués no habla?
2: No. Poquitiño.
1: Ah.
0: Wow, maestro.
1: Muchas gracias. El maestro Black Canus. La eminencia de Harvard, de Oxford, de la UNAM.
2: Thank you.
1: Del
2: thank
1: Poli.
2: Es good to music.
1: ¿Qué dijo?
0: Que vamos a música.
1: Ah, vámonos con música. Estás en Pol en Exa. Vámonos.
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